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1: Horas 28 minutos. 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

0: 20 horas, 47 minutos.
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0: 20 horas, 58 minutos. 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
3: Son las 9:00 p.m, con 2 minutos.
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0: Muy buenas noches, buena cabro. Buenas chiquillos, ¿cómo están? ¿Cómo están? Qué gusto poder saludarles, qué gusto poder darle la bienvenida a cada uno de ustedes al gran show de la RTL. Y atentos chiquillos, porque me complace presentarles, ser yo quien cierre el mes de julio, chiquillos. Hoy día estamos ya a viernes 31 de julio, el último viernes de julio, el último día de julio, las últimas tres horas del mes de julio. Conmigo cerramos el mes de julio y le damos la bienvenida al mes de agosto, porque ya mañana es sábado 1 de agosto, muchachos. ¡Ay, ay, ay! Oye, qué bacán que ya llega agosto. Llega el día del niño por ahí también, ¿eh? Así que un saludo a todos los niños también, que se viene su día. Ya activamos los personajes desde ya. Estamos completamente en vivo y en directo hoy día. Recuerde que es una jornada completamente bailable. Por lo tanto, hoy día solamente música bailable. Nada de corrido, de rancheros corridos, de cumbia ranchera para arriba. Ah, cumbia ranchera. Claro, cumbia tropical. Su bachata loca. Ya tuvo todo el programa de Cristian para tocar rancheras, corridos, pajero. Así que chiquillos, llámenos nomás, 752-3280-21, 541-41, y el Nico les acompaña hoy día. Buena lluvia hoy día, de ahí les cuento cuánta agüita cayó. Aló, buenas noches.
1: Hola, de nuevo, ¿cómo estamos?
0: Hola, hola, ¿con quién por ahí?
1: Con Emilio, mío.
0: Hola, pues Emilio, ¿cómo estamos allá en Chiquilemu? Buena lluvia. Sí, buena lluvia, compadre.
1: Pasó a las 6 aquí, oigan, en el sector donde vivo yo.
0: No, sí, estuvo muy buena la nevada por ahí, ¿eh?
1: En Chiricó empezó a las 5 de la mañana, yo fui en la micro a las 7, allá ya, no, a las 10 de la mañana, el chicoteado bonito.
0: Sí, pues pasadito a las 4:50 empezó a llover acá en Curicó, más o menos, en la madrugada.
1: Claro, yo llegué, vine en la micro a las 9:20, llegué como a las 10:15 donde vivo, pero por sí, el agua hasta sí. Barro, cuando al cero donde llovía.
0: No, ahí ya se junta barro. ¿Se acuerda que era? ¿Se acuerda que yo...?
1: Saludar ahí por don Rudo, don Jorge Godoy.
0: Ya, vale.
1: Está en Rosero Flor, que el hombre ya se está recuperando. El hombre dice que le da saludo. Oiga, quiero una canción ahora de una cumbia buena de los Halcones Negros.
0: ¿Halcones Negros? Los clásicos Halcones Negros.
1: Sí,
0: ya está,
1: favor.
0: Compadre. Vamos a buscar un tema bien bueno ahí de los Halcones Negros, ¿vale?
1: Y ahí que tenga buen regreso a casa. Y...

0: Igualmente,
1: con tu familia, que lo pase bien.
0: Vale, compita. Saludos, amigo Jimmy, que el Lemo Emilio.
2: Chau, chau.
0: Chau, rey. Emilio de Cheque el Lemo. Nuestra audiencia nos llama. Hola, Nico, ¿cómo estás? Saludos desde Las Piedras, Los Niches. ¿Me podrías colocar la canción Ya me voy del Llenero de Ñuble? Vale, perrito, vale, vale, vale. ¿Qué pasa, Robin?
3: Quiero escuchar la cancioncita que dice Los huérfanos de Riel, por favor.
4: ¡Sacamos la ropita!
5: ¡Saco eso!
0: ¿Qué más tenemos por acá? A ver, dice, buenas noches, tío Nico. Espero que hayas tenido un lindo viernes. Ya último día viernes. Saludos para mi mamá Andrea y mi abuela Mónica. Vale, compita, vale, vale, vale, vale, vale.
6: Hola, amiguito.
0: Saludos a Felipito de Molina. Buenas noches.
7: ¿Cómo está el señor del tiempo?
0: ¿Cómo estamos, Carlito Etero?
7: Aquí estoy acostado.
0: Buena, buena, buena. ¿Qué tal la lluvia por ahí entero?
7: Oh, hasta puto se pasó anoche, compadre.
0: Buena lluvia. La guarda que ayer yo dije, entre la madrugada y la mañana empieza la agüita. Y listo, y eso. Se puso con todo.
7: ¿Qué tiene usted con los brujos? Que tanta agua que sabe usted que
0: no
7: se escucha el tiempo.
0: ¿Eh? No, eso no es brujo. Eso solamente son pronósticos de los sistemas digitalizados que monitoran el tiempo. Nada más.
7: Bueno, quiero mandar un saludo un beso bien grande a la sobrina.
0: ¿Ya?
7: Ya me lo olvidó ya. A la Carolina.
0: Manda tantos saludos que se olvida hasta los nombres, pues. La cuota de saludos que. ¿Ya?
7: A Carolina, un beso bien grande para Carolina.
0: ¿Ya está?
7: Para la cita Marín.
0: ¿Ya está?
7: Cuidado, para un Jorquito.
0: Sí.
7: Y para la cintita
0: Mafalda. Para Mafalda, ya, con algunas canciones, Carlito, y ya estamos bailables. Voy a bailable.
7: Cualquier canción.
0: Ya, amigo, no se preocupe, Carlito.
7: Ya, mi perrito. Oye, saludos a tu amiga, la noche me está escuchando. Y...
0: ¿Cuál?
7: A la Nélida.
0: Ya, pues. Ah, la de Chimborongo.
7: Sí, un saludo ya, bien pues. Grande para ella.
0: De su parte, pues, amigo mío. ¿Algún hombre que quiera saludar?
7: Ya, aquí estamos. Oiga, no se lo olvide el 12 de agosto.
0: ¿Ah?
7: Yo. El 12 de agosto.
0: ¿Qué pasa el 12 de agosto, amigo?
7: Ya me le viene otro anito encima ya, pues, amigo mío.
0: Ah, sí, pues así como todos los años. Ah, hay que cumplir años, amigo mío, hay que cumplir años.
7: ¿Cuánto me dice tú, amigo mío?
0: Tú ya me dijiste, ya. Pues.
7: Ya me le vaya.
0: Sí,
7: pues. Ahora es mi oso.
0: Vamos todos para el mismo ladito, Carlito. Vamos todos para el mismo ladito.
7: Ya, mi perrito.
0: Ya, Carlito, se me cuida, compita.
7: Listo, saludos, Carlito.
0: Vale, vale. Sigamos con los llamados telefónicos. ¿Qué pasó acá?
8: ¿De dónde sale tanta agua?
0: Oye, la...
8: ¿De dónde sale tanta agua? ¿De dónde sale tanta agua?
0: De allá del Pomaitén para arriba, compadre. Buenos palabras. Oye, son tan buenos palabras, oye. ¿De dónde
8: sale tanta agua? ¿De dónde sale tanta agua?
0: Puta máquina, ¿de dónde sale tanta agua? Sí, no, sí. Oye, en todo caso, ante agua, ya también nubes tornádicas también se nos suman. Sí. Hoy día tuvimos un tornado y una nube embudo en Parral, en Talquita y Ranaico. Claro, al sur de Parral, límite con Ñuble, ¿eh? Creo que hubo una nube más o menos complicada. Oye, por ahí dijeron, no, sí, ya cayó harto. ¿Eh? Pero como siempre, nosotros decimos, chiquillos, siempre hay que estar tranquilitos, a seguir todas las recomendaciones meteorológicas que se dan. Así que, chiquillos, cuando usted vea un fenómeno climático que desconoce, tranquilidad, sí, tienen que estar tranquilos nomás, como dice un amigo por ahí. Ya, vamos a la música, chiquillos, ¿les parece? Vamos a la música. Y vamos a ir con los halcones negros que nos pidió nuestro amigo Emilio de Cheque el Lemo. Esta es La Bisagra.

0: horas, 27 minutos. 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
3: Ya me voy con los pincheres del sur y el llanero de Ñuble y los rancheros de Río Maule. 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

0: 21 horas y 32 minutos. Regresamos, chiquillos. Oye, hoy día, pero llovió desde las 4 de la madrugada con 53 minutos exactamente. Hasta la misma tardecita cayó una nubada hace cerca de una hora y media, dos horas. Bueno, sigue habiendo lluvia en algunos puntos del Maule Sur, en algunos sectores con viento. Aquí en Curicó, le cuento que cayó un total entre 25 y 33 milímetros a nivel ciudad de Curicó, ¿eh? Eso cayó entre 25 a 33 milímetros de lo pronosticado. Se han pronosticado cerca de 50, 40, bueno, estuvimos un poquito más bajo. Y lo habíamos dicho, podría bajar un poco los montos porque casi todo se concentró en el Maule Sur. También hoy día se reportó el paso de un tornado, ¿eh? Una nube tornado que se registró también en la región del Maule Sur, específicamente en la comuna de Parral. Al sur de Parral, sector Renaico, Talquita, por ahí se registró una nube tornado que registró daños en un domicilio. Ahí estuvimos también verificando este evento, donde también nos llegó bastante información referente a esta alerta. Bueno, le cuento que este sistema frontal dejó los típicos cortes de ruta en el camino al Parrón de Rauco, el Badén, lógicamente, que pasa por ahí, que conecta el Parrón con otro sector de Rauco, se vio sobrepasado por el estero. En el sector Pomaitén de Romeral también se cortó el paso vehicular por aumento del caudal en el estero Guayquillo, ¿eh? Y también en algunos puntos típicos donde se ven algunos sectores que siempre tienen problemas con algunos caudales. En el camino a la montaña de Teno, kilómetro 0,2, la entradita y frente al parking a la empresa Verdón Arauco, ahí también se desbordó un canal de regadío y quedó bastante inundada la ruta J25 en la montaña de Teno al ingreso ahí por la carretera. También tuvimos en otro punto un vehículo que esta mañana cayó a un canal de regadío también ahí en el sector de Teno en la montaña. Los ocupantes sin mayores problemas, pero completamente lleno de agua el vehículo. Después bajó el caudal y ahí se vieron los daños, más que nada. Bueno, se dejó de funcionar el motor, se echó a perder. Bueno, lógicamente daños vehiculares que ocurren cuando ocurre este tipo de situaciones. Los ríos aquí en Curicó se comportaron bastante bien. Sí tuvimos aumento en algunos caudales. El río Teno aumentó un poquitito su caudal, pero dentro de lo esperado, lógicamente. También tuvimos un pequeño aumento del estero Guayquillo y con ese pequeño aumento se cortó el Badén de Pomaitén de Romeral. Imagínense toda la agüita que traía ahí el estero Guayquillo. ¿Y cuántos fueron los caudales? Recordemos que los caudales se miden en metros cúbicos por segundo y un metro cúbico por segundo son 1000 litros de agua, para que usted se haga una idea. O sea, en un río pueden pasar más de 15.000 litros de agua aproximadamente. Y vamos a ver los parámetros para saber cuánta agüita trae los ríos hoy día en Curicó. Hay gente que le gusta saber cuánta agüita trae el río. Oye, bueno, el río Teno no ha bajado tanto su caudal desde la última lluvia. Sigue manejándose bien el caudal en la compuerta de la Junta de Vigilancia y en la Boca Toma, que está frente al sector de Quilbo Viluco, ahí en el Puente Teno. Y pasa sobre este fusible el río Teno ahí en las rocas, ¿eh? Se ve de la carretera en todo caso. A ver, aquí estamos viendo los caudales de los ríos de acá de Curicó. Vamos a ver al tiro el Teno, vamos a ver el Lontué, vamos a ver el Guayquillo. Algunos esteros que se ven también sobrepasados por las aguas de los quebradas cordilleranas que salen de algunos cerros por ahí. Son típicos de la zona, más aún si cae mucha agua en un corto periodo de tiempo. Y aquí tenemos los datos ya, chiquillos, para nuestra audiencia. Hoy día el caudal máximo de los ríos fue el siguiente según hora y registro. A este minuto, a esta hora, los caudales van a la baja, así que el río Mataquito capaz que tenga un pequeño incremento a 1000 metros cúbicos, pero no más que eso. Así que el río Mataquito podría subir ahí unos 4 metros y medio, 5 metros y medio por ahí aproximadamente, no más que eso. Ya, pero no va a dar problema. A ver el Mataquito, aquí está. Vamos a ver el río, Lontué. Hoy día el río Lontué llegó a tener un caudal de... Vamos a verificar por acá. Aquí lo tenemos. El río Teno tuvo 143 metros cúbicos como caudal máximo a eso de las 11 de la mañana. En la mañana fueron los caudales máximos. El Lontué tuvo un caudal de 253 metros cúbicos. Vale decir, 253 mil litros de agua estaban pasando por ese punto hoy día. Bien, también a las 11 de la mañana aproximadamente, cerca del mediodía, 13 horas. Y el Guayquillo hoy día llegó a un caudal máximo de 30 metros cúbicos, vale decir 30.000 litros de agua. Bien tranquilito el Guayquillo, no dio mayores problemas por lo menos, ¿eh? Así que en este minuto, ¿cuál es el caudal de estos ríos? El río Lontué viene con 235 metros cúbicos ahora a las 21 horas. El Teno en 132 metros cúbicos, también va a la baja, a disminución. Y el Guayquillo va en 16 metros cúbicos de los 30 que traía, o sea, van a la baja. Van disminuyendo los caudales y tranquilos, por supuesto, sin ningún problema. 21 horas con 38 minutos en la RTL. Vamos a ver qué temitas tenemos pendientes, qué saluditos hay por acá. A ver. Aquí me habían pedido delante un temita del Llanero de Ñuble. Ya me voy, ya lo tocamos ya. Por acá que tengo pendiente. Ah, el gringo me dijo...
1: ¿De dónde sale tanta agua?
0: ¿Está allá?
1: ¿De dónde sale tanta agua?
0: ¿Dónde sale tanta agua? Estamos todos en la misma consulta. Hola, buenas noches, soy la señora Carmen. No le puedo creer, cita Carmen. Quiero agradecerte, Nico, por tu saludo en mi cumpleaños. Y una cancioncita a tu gusto de antemano, gracias. Saludos a Oscar ahí, a Carmencita Urbano. Saludos a los chiquillos, pues, que estén muy bien. Buenas noches, don Nicolás. ¿Cómo está usted y su familia? Quiero pedirle una canción bonita para saludar a mis hijos y Manuel Marchand, José Marchand, mi señora Maritza Valenzuela, de Alejandro Marchand de Romeral. Los Peregrinos del Amor. Ya, cualquier temita, vale, compita. Los Pincheros del Sur, de John Rosales. Todo mentiras, vale, viene por ahí, compita, también. Hola, amigo Nico, ¿cómo está? Lo saluda el de las 20 trocas del Remolino. Ya, buena, Camino Rauco. Camino a la Costa, perdón. Quería pedir la canción Yo Me Maté a Camarena. Camarena, sí, de los Incomparables de Tijuana. Saludo para mi amigo Moncho Pizarro y mi madre Marcelita de Remolino. Vale, cabrón. Hola. Buenas noches.
2: Buenas noches.
0: Alonda, ¿con quién hablamos?
2: De acá, de Codegua.
0: ¿De Codegua? ¿Cuál es su nombre, amigo?
2: El que dice esposa de la Rosel de Codegua.
0: Ah, ¿tiene esposo? Mire cómo me engaña esa mujer. Por Dios. Compita, cuénteme, ¿cuál es su nombre, mi rey? ¿Cómo se llama usted? ¿Lucho? ¿Juan?
2: Luis.
0: Cuénteme, Luchito, ¿cómo se ha portado la Rosita por allá?
2: Bien, aquí está con la caña.
0: ¡Ah! ¡Ja, ja!
2: Espérate. Le hizo mal agua.
0: Espérate, ¿caña?
2: Sí.
0: No le puedo. ¿Y qué le pasó a la Rosita, oiga?
2: Digo,
0: yo le quiero
2: una canción,
0: ¿no? ¡Ah! ¡Mañana no! Parece que se anduvo mandando unos buenos garrafas. Sí,
2: Es que ando en borrachera.
0: Ah, no, si está curado hace como 3 días, creo, del temporal anterior. Socio, ¿pero qué toma ella? ¿Qué le dan?
2: Puro whisky.
0: Pues ahí está, pues, tienen que echarle sedante, pues, para que una clona, por un...
2: También toma blanco y
0: tinta, o sea que es bravo para el ácido la resca.
2: Sí.
0: ¿También es bisagra o no?
2: ¿Ah?
0: ¿También es bisagra?
2: Sí, vos.
0: ¡Chao!
3: Sí.
2: No está la puerta, está la ventana.
0: Pucha la Rosita. Oye, un abrazo a la Rosita. Oiga, ¿y cómo está mi hijo? Perdón, ¿cómo está su hijo?
2: ¿Ah?
0: ¿Cómo está su hijo?
2: No sé dónde anda.
0: Bueno, el papá no tiene idea dónde anda metido el brea.
2: Yo voy a mandar un saludo.
0: ¿Ya para quién sería el saludo?
2: Samarín y el Gavito con la señora.
0: Ya, para ir el Gavito con la señora, con la Carito.
2: Sí.
0: Ya, vale, compita. ¿Y ahí tocamos Ando de Borrachera?
2: Sí, ya.
0: Ya, oiga, dígale a la Rosita que se tome 2 clonas de pan y se vaya a acostar.
2: No, estoy... Tala.
0: Si no, dígale que lo voy a hacer dormir yo, ¿ah? ¿Eh?
2: Oiga,
0: ah.
2: Usted
0: se quiere
2: llevar
0: a
2: tomar
0: para los huascados. No, papi, que
4: todo
0: anda huasqueado más que la Rosita.
4: ¡Uy, uy!
0: Hombre, bótalo. Agárralo del ala para la casa de la mañana, oye.
2: ¿Ah?
0: Sí, no, compadre. Oiga, tiene que cuidarse, mira que esas todas en este tiempo son más complicadas, son como este. Este no.
2: Yo
0: quiero que ir a
2: vos.
0: Calla el otro.
2: Fernando
0: llena
2: las calles con
0: agua. No, imagínate, fueran llenas de cerveza las calles, ¿no? Ojalá lloviera cerveza, dijo. Ya, mi guachito, va el temita para pa su señora Rosita. Pasó a la soa rosa. Ya. Chao, compita.
2: Chao.
0: La soa rosa. No te pasaste. Mucho. Ya, ¿qué tengo por acá pendiente? Los peregrinos del amor. Vamos a tocarle al tiro nomás para que vayamos pagando los temitas. Peregrinos del amor. Ahora que te vas. Ay, ahora que te vas. Qué buen tema nos pidieron por ahí, ¿eh?
3: Sabroso.
0: Aló. Muchas gracias, que te vaya muy bien. Vamos con los peregrinos del amor. Ahora que te vas. Este temita para saludar a Manuel Marchán, José Marchán y Maritza Valenzuela, del papito y del marido Alejandro Marchán, de Romeral. Los peregrinos del amor.

Aquí está la pichera del sur de John Rosales. Tus mentiras. Para William. No, perdón, para. No, para. ¿Para quién, pa quién era? No, este está acá. ¿Qué le vamos a hacer? ¿Qué le vamos a hacer a eso? No tiene arreglo. Ya, aquí está el temita. Oye, para el Andrés. Los pincheros del sur, tus mentiras. Ya se viene el temita de Alú.

0: Este es Pastor López, el hijo ausente. Qué buen temita, para saludos para el 20 Trocas, para su amigo Moncho Pizarro y su madre Marcelita del Remolino. Las mejores cumbias en la RTL. Ya se viene un mensajito del Día del Niño, ¿ah?
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0: ya viene Ando de Borrachera, después de este temita para la Rosita de Codegua que anda, da vuelta para el norte.

0: algo está ocurriendo. 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
1: 22 horas con 14 minutos y nos trasladamos a la capital regional, a la ciudad de Talca, porque nos informan en el sector Villa Los Cerrillos de Talca, agua que estaría ya prácticamente entrando, a punto de entrar a viviendas, producto de las precipitaciones que se han registrado esta jornada. Esto sería a la altura de la 24 y media Oriente, donde se encuentra completamente inundada esta calle, donde personal de emergencias de la Municipalidad de Talca trabajan en motobomba para intentar sacar el agua del canal que se desbordó para poder bajar el caudal. Un canal de regadío que se desborda entonces en la ciudad de Talca, en la Villa Cerrillos, 24 y media Oriente, producto de las intensas lluvias que se han registrado esta jornada. Las familias se encuentran aisladas en sus casas y han puesto bolsas y sacos de arena para tratar de evitar que el agua ingrese a sus domicilios. Esta es una información que Senapred ha compartido con los medios hace algunos instantes, cerca de las 21 horas y 50 minutos. Reiteramos entonces, en atención a esta condición, Talca genera evacuación de Villa Cerrillos, recordando que se encuentran con alerta amarilla regional, la región del Maule, por crecidas de diferentes ríos en la zona sur y algunos esteros. Es lo que están informando a esta hora por esta situación que ocurre entonces en ese sector. Así que vamos a verificar nuevamente esta situación que está desarrollándose a esta hora en la comuna, reiteramos, de Talca, en donde esta situación ha motivado la evacuación de algunos sectores cercanos. Así que reiteramos entonces, vecinos se reportan también de otra inundación en 23 Norte con 5 Oriente en la ciudad de Talca. Eso es lo que reportan vecinos de la ciudad de Talca, diversas inundaciones producto de que estarían algunos canales de regadío desbordados por las últimas lluvias que se han registrado en ese punto. Bueno, estamos también verificando lo que indican los vecinos de ese punto. Reiteramos entonces, Villa Don Andrés, aproximadamente entre Villa Don Andrés y Don Renato, sería esta inundación entonces que se registra a esta hora en la ciudad de Talca. 23 Norte con 5 Oriente, canales de regadío desbordados, genera inundación. Y también reiteramos lo que nos indican entonces

0: Villa Corazón de María en Talca, también otro punto en Las Rastras, sector Purísima, población Villa Corazón de María en Talca. Agua ya estaría entrando a las casas producto de desbordes de canales de regadíos en ese sector. Así que estamos verificando lo que ocurre a esta hora en varios puntos de la ciudad de Talca, producto de inundaciones por este frente mal tiempo que ha traído precipitaciones de corto periodo de tiempo, pero intensas en algunos puntos de la región del Maule. Así que vamos a estar verificando esta información a ver si podemos contactarnos con los colegas de esa zona. 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

0: Ya estamos de regreso, chiquillos. Hemos vuelto para ustedes. Hemos vuelto. 22 horas 18 minutos. Vamos a ver qué tenemos acá en este.
1: ¿Cómo están? ¿Puede dar el aviso del oso para poder?
0: Va, corta la voz, Omar. Y la Feria de las Pulgas ya se hizo ya. ¿Qué tenemos por acá? Hola, Nicolás, quiero mandar un saludito a Marisela Aranda, Liste de Peñaflor. Vale. Peñaflor nuevo, dice. Ah, ya. Feliz cumpleaños ahí a Marisela Aranda. A Sergio Aranda Ávila, a su padre, su esposa Teresa Aliste Becerra y a su amiga Araceli Aranda. Ya estaban bailables por si acaso, ¿eh? Bien horrible expo, dice. Sí, no, bien horrible expo. Gracias. Vamos al llamado telefónico. Buenas noches.
2: Buenas, Nico.
0: Hola, ¿quién por ahí?
2: Eduardo.
0: ¿Cómo estamos, Eduardo? ¿De tú quién?
2: Bien, gracias. ¿Usted cómo está?
0: Bien, compita. ¿Cómo lo trató la lluvia hoy día?
2: Bien. Oiga, no, si no ha parado para acá, ¿cómo?
0: ¿No?
2: ¿Por qué el río todavía?
0: ¿Todavía llueve?
2: Sí, vos.
0: ¿Ahora?
2: Ahora.
0: Mí, qué raro. ¿Alguna nube pasó por allá? Dime.
2: ¿Ah?
0: ¿Alguna nube que pasó por ahí ahora?
3: Sí.
2: Sí.
0: Cuénteme.
2: Necesito un temita, si puede.
0: ¿Cuál sería, Rey?
2: Los prisioneros del amor.
0: Prisioneros del amor.
2: Hasta el final se llama. Hasta el final del mundo se llama el tema.
0: Hasta el final.
2: Sí, hasta por el favor. Final,
0: los prisioneros del amor. Ya, déjeme buscarlo acá. Ah, ya, aquí está. Claro, los prisioneros del amor se llama.
2: Sí, vos.
0: Prisioneros del amor. Ese grupo es nuevo, ¿no?
2: Nuevo.
0: Por eso. Del amor. Ya, ¿y el tema se llama, perdón?
2: Hasta el final del
0: hasta
2: mundo.
0: Hasta el final. Aquí está. Aquí está el temita, mira.
2: Sí,
0: aquí está, mira. A ver. Mira cómo suena. Ya, buen tema, compadre. Buen tema. Ya, Eduardito, le vamos a firmar la canción. Un abrazo, mi macho. Ahí está Eduardo Antonio de Tutuquén. Oye, tenemos programación musical del año 2026. Hartos temitas nuevos que han llegado a nuestra carpeta.
4: Sí, pues.
0: Aló, buenas noches. Aló.
5: Rodrigo.
0: Aló.
5: Aló.
0: Sí, ¿con quién hablo?
5: ¿Cómo está usted?
0: Bien, ¿con quién hablo yo, amigo?
5: Con Cochelo.
0: ¿Con quién?
5: Desafandando.
0: Ah, bueno, compadre, ¿cómo estamos, amigazo?
5: De poquito nada más, un poquito mejor.
0: Claro. Cuéntame, amigo, ¿algún temita?
5: Amigo, sí. ¿Le gusta Guerra?
0: ¿Juan Luis Guerra? ¿Juan Luis Guerra?
5: Algo bueno.
0: Ya.
5: Sí.
0: Ya, compita. Vamos a Juan Luis Guerra, compita, vale. Se me cuida mi rey. El temita de Armando Hernández, compita. No, es que ese tema no es de Armando Hernández, es del Pastor López, lo toqué de antes, pues, socio. En serio, te lo juro. Como que me llamo Alejandro Álvarez. ¿No lo escuchaste, eh? De antes toqué el tema, flaco. Hace rato ya. Oye, alguien que tenga guarras que se pegó una tecla acá, gracias. Está bien más. No, sí, es así. Sí, me dijeron delante. Es así. El otro día me dijeron. Aló, buenas noches.
6: Aló, buenas noches, ¿cómo estás?
0: Aló, José Barrera y Chimarongo. José Barrera.
6: Sí.
0: Buena, ¿cómo estás, rey?
6: Bien aquí, oiga, descansando nomás.
0: Ahí me ha cagado la garganta.
6: Sí, oiga, resfriado, ande algo con los Jotas aquí,
0: pues. Ya le taparon las patas ahí en el río.
6: No, tengo que parar a andar con los Jotas todos los días.
0: Jota, ¿quién lo manda a meterse al Tinguiririca, amigo?
6: No, amigo mío, no me meto en Tinguiririca.
0: Menos mal. Cuéntame, Rey, ¿en qué lo puedo ayudar?
6: Quiero escuchar una cancioncita.
0: ¿Cuál sería, compita?
6: Una cumbia de Tornado Ranchero.
0: Tornado Ranchero. Saluda a Parral, dijo. Llámame rey. Vamos a tocar un temita bueno. Vale, mi guachito, se me cuida. Robinson, trata de mandar los audios de. No temporales, porque no deja acá el computador. No estoy por teléfono, por si acaso. Afírmense. ¿Qué tenemos por acá, chiquillos, en nuestro llamado telefónico? Buenas noches.
3: Buenas noches.
0: ¿Con quién hablo?
3: Con Luis.
0: ¡Luchito! No me diga que usted es de Lontué. ¡Lucho! Ya se nos acabó la plata del teléfono. Nada que hacerle,
4: ¿verdad? Escuchar es el show de la
0: RTR. Nada, que se nos acabe la plata justo cuando quieren una comida. Ya le presto una luca. ¿Qué pasa, rey?
7: Lucho.
0: Apura un poco, concho. Ya, vamos con la música. Los Prisioneros del Amor. Llega por ustedes hasta el fin del mundo. La RTL. Para Eduardo Antonio de Tutuquén.

22 horas, 28 minutos. 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

0: Ya estamos de regreso, chiquillos. 22 horas con 30 minutitos. 22 horas con 30 minutos en la RTL. Atención, atención. Oye, saludito para mi compita por ahí. Para el José Silva que está escuchando el programa. Saludos, José. Saludos, perrito. Un abrazo, compadrito. Ojalá que esté todo tranquilito por allá, mi rey. Un abrazo a José Silva que está en sintonía de la RTL, compadrito. Un abrazo, mi perro. Un abrazo, compadrito. Oye, este es un dato pero inédito, un dato completamente inédito que lo tenemos que dar a conocer. Y esto porque ha sido una tónica calcular la cantidad de lluvia que cae en un mes habitual cada cierto año. Y le cuento, amigos míos, a todos los que escuchan la Radio Tropical Latina. El mes de julio, este mes que recién está pasando, del año 2026, ha sido el mes más lluvioso en los últimos 25 años, tal cual. Desde el año 2001, que no teníamos un mes de julio con esta cifra de precipitaciones. Porque en este mes de julio, la ciudad de Curicó, según la estación ubicada en el aeródromo General Freire, la ciudad de Curicó ha acumulado un total de 260,6 milímetros solo en el mes de julio en la ciudad de Curicó este año 2026. Solamente siendo superado con el mes de julio del año 2001. En julio del año 2001 cayeron tan solo en todo el mes de julio el 2001. Atención, 310 milímetros y este año 2026, 260 milímetros se acumularon en el mes de julio. O sea, en 25 años que no teníamos precipitaciones tan fuertes o tanta acumulación. O sea, prácticamente el año 2001, en estos últimos 25 años, va en primer lugar con la cantidad de lluvia. Julio 2026 va en segundo lugar con 260 milímetros. Y el año 2006 también, el mes de julio, ¿se acuerda cuando se llevó el río Teno a los carabineros? Ese año también acumulamos, ese mes de julio, 239 milímetros. O sea, prácticamente hace 25 años que julio no tenía esta cantidad de precipitaciones tan alta. O sea, la más alta en 25 años, el acumulado de lluvia en el mes de julio. Y podríamos decir incluso ya que podríamos estar en especie de superávit solamente en el mes de julio. Un pequeño superávit solamente en el mes de julio, pero aún falta bastante que llueva. Falta mucho que llueva para que tengamos un superávit, ¿eh? Hay un porcentaje importante ahí de precipitaciones. Pero si vamos año más lluvioso, el año más lluvioso aquí en la ciudad de Curicó fue en el año 1972. Ese fue el año más lluvioso hasta ahora, en el año 1972 aquí en Curicó, con 1470 milímetros en el año. Imagínense, en el año. Y el año 2023, tuvimos el día más lluvioso en Curicó de todos estos años que han pasado. 150 milímetros en un día, en 24 horas, incluso un poco menos, imagínense. Y el mes más lluvioso ha sido el mes de junio del año 2000, con 542 milímetros en Curicó. Así que, y el año menos lluvioso, cuando tuvimos una sequía extrema, donde los ríos ni agua, solamente arbolado y bosque tenían, fue el año 2020. El año 2020, Curicó tuvo anualmente un total de 133 milímetros, o sea, nada. O sea, prácticamente llovió el doble que el año 2020, solamente en este mes de julio del 2026. Imagínense, son los promedios que tenemos acá con la cantidad de lluvias que caen en un año. Y el mes anterior, junio, tuvimos un total de 10,8 milímetros en todo el mes de junio. Cayó casi nada de agua, muy poca agua cayó en el mes de junio, imagínense, muy poca agua cayó en el mes de junio. O sea, la última vez que junio tuvo poca agua fue 10,4 milímetros el año 2016. Imagínense, 10 años después, junio volvió a ser un mes seco, con muy poca cantidad de agua. Así que, bueno, algunos promedios por ahí que también hemos tenido en nuestra provincia de Curicó con las lluvias más importantes. Reiteramos, el mes de julio 2026, este mes que recién está pasando aquí en Curicó, ha sido el mes de julio más lluvioso en los últimos 25 años. Hace 25 años que julio no tenía tanta agua. 260 milímetros acumulado en Curicó. Vamos al llamado telefónico. ¡Aló!
1: Hola, Nico.
0: Hola, Carolina, ¿cómo le va?
1: Bien, ¿y usted?
0: Bien, amiga mía, cuénteme, ¿en qué la puedo ayudar?
1: Saluda a la Carlito y a la mamá.
0: Ya, vale, la estuvo saludando. Adelante, Carlito.
1: Ya.
0: Cuénteme, ¿alguna canción que quiera escuchar, amiga mía?
1: Sí.
0: ¿Cuál sería?
1: Los Maravillosos.
0: ¿Maravillosos, el mix de Leodán?
1: Sí.
0: Mix de Leodán. Ya, pues le buscamos el temita al tirante, amiga mía.
1: Ya, que viene su casita.
0: Muchas gracias. Chao, chao, amiga. Vamos al siguiente llamado telefónico. ¡Aló!
2: ¿Aló, aló?
0: Sí.
2: Luchito.
0: ¿Aló, aló? ¿Con quién hablo?
2: Con el Luchito.
0: ¿Luchito de qué parte, mi rey?
2: De Upeo.
0: ¿De Upeo?
2: Sí, de acá, de las cordilleras.
0: Precordillera de Curicó. Buena, compañerito. Saludamos a la gente de Upeo, Upeo Bajo, Potrero Grande, Merino, ahí por todos esos lados, ¿ah?
2: Exacto, quiero mandar un saludo aquí a todos los cabros de las Lomas, de las Lomas Turbas y todos esos lados de aquí.
0: Ah, ¿están para las Lomas, para el Camino de Tierra, para adentro?
2: Exacto.
0: Buena, buena, buena. Por ahí yo de repente ando dándome una vuelta. Oye, cabros, ¿en qué lado de las Lomas están ustedes?
2: Para el lado de la mesa.
0: Para el lado de la mesa. ¿Hay una iglesia cerca por ahí o no?
2: Sí, hay harta gente.
0: Ah, mira. Oye, Berrito, cuéntame, ¿cómo está la cosa para allá, el camino?
2: Está muy bueno el camino.
0: Ya, tapado en barro, creo.
2: Oiga, quería pedir un tema.
0: Cuénteme, compita.
2: Quería pedir un tema.
0: Dígame.
2: El de Coqueta, de Jesse Uribe, por favor.
0: Coqueta y Jesse Uribe. Oye, perrito, hoy día estamos en Bailable, por si acaso. Puro Bailable,
2: ¿eh? Ay, pero sí, es buena esa,
0: cuida. Sí, pero hay que respetar la línea, vos. Pero alguna cumbia movida, vos, para que bailemos con ganas, pues si estamos fin de semana, por rey.
2: Ya pongamos una Mar Azul, pues.
0: Ya, por ahí te voy escribiendo. Ahora, ¿cualquier temita de Mar Azul o alguno en especial?
2: Cualquiera, nomás una para llorar.
0: ¿Para llorar? ¡Cha! ¿Penas de amor? Oye, ¿penas de amor?
2: Sí, está buena.
0: Oh. Ya me reí. Oye, ¿a quién tenemos por ahí para saludar?
2: A la maga, al guatón, a todo ello.
0: ¿El guatón? ¿Cómo que el guatón es todo ello?
2: A todo ello.
0: Ah, ya, pensé que el guatón era todo ello. La maga, el guatón, saludos a los chiquillos por ahí. Y Luchito de Upeo. Ya pues, vale, cabrón. Vale. Pásenlo bien, pásenlo mal para pasarlo bien, dicen por ahí.
2: Salud.
0: Tómense al seco, ¿eh?
2: Al cego.
0: Dale, Berrito. Un abrazo, chiquillos, que les vaya bien, ¿eh?
2: Vale, igual.
0: Chao, Berrito. Saludos a los chiquillos de Upeo. Saludamos a Upeo, Potrero Grande, El Yacal, sí, pues, Cordillería, La Palmera, Buena Paz por ahí, Las Buitreras, Los Buitreados también, en esta hora en Upeo. El Costo de la Vida, Juan Luis Guerra. Este temita va para el Cochelo de San Fernando, ¿eh? Ya viene Tornado Ranchero para José Barrera.

0: 22:46.
1: Uy, me distraje con usted, se me paró la música. No, en serio, se me paró la música. No, ¿para qué vamos a llamar a García de Talca, tal? Ya, oye, me pidieron acá un temita. A ver. Guárdame ese paquete, se llama. Ya, vamos a buscar este temita. Guárdame ese paquete, ¿ya? Ese es para el Robinson, tío. Esa canción es para el gordo, ¿ya? Robinson, es para ti ese tema que tocamos recién. Guárdame ese paquete. Atentamente, NN. Oye, saludos a mi compita por ahí que está... ¿Están jugando al naipe? Buena, chiquillo. 20 Trocas está jugando a la escoba, cáchalo. Ah, son buenas esas cartas, el naipe español, la escoba. Terrín y te rompo, estaban jugando al naipe. Terrín jugaba a la escoba y te rompo el poto sucio, cáchalo. Ya, ¿qué tenemos por acá? Vamos al llamado telefónico. Me pidieron el mix de Leo Dan, ¿ya? Viene el mix de Leo Dan de Los Maravillosos. 22:48, estamos en Bailables en la RTL. Amar Azul nos pidieron ya. Vamos a buscar, yo tomo vino y cerveza. Qué buen temita para los chiquillos. De Upeo bajo, allá en las lomas de Upeo. Saludamos a Luis. Saludamos a El Guatón y la Maca. Con Amar Azul, vale. Aló, buenas noches.
2: Buenas noches, caballero.
1: Buenas noches, caballero.
2: El Violeto.
1: ¿Violeto?
2: Un mexicano.
1: Estamos con puras cumbias vividas, compadre, puro bailable.
2: Ya.
1: Cuénteme.
2: Esto es como la...
1: Gracias.
2: La vaca blanca.
1: Leto pide... ¿La vaca blanca?
2: Exactamente.
1: Ya.
2: Es de cumbia.
1: Sí, pues. Ya, mi guachito. Vamos a buscar una buena, ¿vale?
2: Bien.
1: Vale, Violeto. Saluda a Chimbarongo.
2: Gracias.
1: Chimbarongo.
2: ¡Déjame!
1: ¡Viejo! ¡Vamos, vamos! ¡Saludos, viejo! ¡Violeto!
2: ¡Ale!
1: ¡Chao, compadre! ¡Chao! ¡Chao! ¡Violeto! ¡Este es buena onda! ¡Saludos a Violeto! Oye, tremendo, tremendo caballero. Creo que es muy simpático. Oye, es muy rechú. Sí, la lleva el hombre. Allá. Ya. Oye, tenemos un balance del sistema frontal que ha afectado a la ciudad de Curicó, que ha golpeado al Maule completo, ¿eh? A ver, el estado por comuna es la siguiente hasta las 22:00 de hoy día. Este es el balance del sistema frontal que tuvimos hoy día viernes. En Curicó, los equipos de emergencia han estado desplegados, monitoreando permanentemente los ríos, esteros, canales, especialmente en Tutuquén, Convento Viejo, Sarmiento y Potrero Grande. Al minuto, sin afectación a personas ni infraestructuras, Curicó ha resistido bien el último sistema frontal. A excepción de los cráteres de la Luna que están por ahí en Tutuquén y algunas partes de Sarmiento. Es lo de menos. En Molina, equipos en terreno y vigilancia permanente. Durante la tarde se entregó apoyo con alimentos y enseres a familias del sector Puente Los Maquis. En Teno, esta jornada, personal de emergencia desplegado y monitoreando preventivamente el río Teno, esteros y quebradas, al minuto sin novedades. Leve aumento nomás del río Teno, pero nada grave. En Romeral, monitoreo de sectores cordilleranos, caminos habilitados, excepto el corte preventivo en el kilómetro 40 de la J55 en el monumento, donde usted no puede subir a la cordillera por condiciones climáticas. En Rauco, la vigilancia permanente de los esteros, del río Teno también, en algunos puntos ahí de los alrededores. Pero todo bien, canales y también el tranque La Palmilla, por aumento de su capacidad. En Rauco sí, hay un estero que camina el Parrón, se desbordó y tapó el Badén. Así que ese es el único punto que estaba complicado. Sagrada Familia, equipos desplegados y trabajo de limpieza y despeje de rutas interiores, especialmente en la ruta J68 Las Puntillas, y un punto de si no llego Trapiche, un árbol que cayó, pero sin mayores novedades. En Gualañé, monitoreo del río Mataquito, se mantiene el cierre preventivo de Badén Viñas de Peralillo y el acceso a Alto Caone, residentes permanecen comunicados y cuentan con rutas alternativas. En Licantén, también equipos municipales desplegados y monitoreo permanente del río Mataquito, sin variación, esta madrugada debiese variar un poquitito, pero nada grave, sin emergencias de consideración. Y en Bichuquén, monitoreo de ríos, esteros y canales, se trabaja en la remoción de árboles caídos en el sector Santa Rosa esta tarde, ¿eh? Así que al balance provincial del sistema frontal de esta jornada, sin personas lesionadas, sin daños relevantes a estructura pública o privada. Continúan las lluvias mañana sábado en la noche, hasta el domingo en la tarde-noche, día lunes en la madrugada. Un resumen del sistema frontal, ¿verdad? Ya, por acá tengo pendiente, a ver, ¿qué me habían pedido por acá? Déjame ver qué tenía por acá pendiente. ¡Amar Azul! ¡Ah, ya! ¡Vamos con Amar Azul, chiquillos! Este es para Luis de Upeo, de las Lomas de Upeo, para la Maca y el Guatón. Yo tomo vino y cerveza.

0: Volvimos, hemos vuelto, 22 horas 56 minutos. ¿Qué tenemos por acá?
1: Oye.
0: Oye. Tengo que grabarle un extracto, o sea, un video, un audio. Gabo te está llamando, Nico, no contesta. Es que yo, ¿cómo voy a saber que es Gabo? ¿Quién es? Acá no tengo identificador, acá suena nomás. Acuérdense que yo contesto el teléfono solamente cuando estoy al aire, ¿eh? Ya, ahora sí, chiquillos, ahora sí vamos al llamado telefónico. Buenas noches.
2: Hola, Nico, ¿cómo estás?
0: Hola, bien, ¿con quién por ahí?
2: Con Euge.
0: Euge, ¿cómo estás?
2: Bien, ¿y tú?
0: Bien, cuéntame, ¿en qué te puedo ayudar?
2: Oye, ¿me puedes poner el mix de aroma, el antiguo, por favor?
0: Mix de aroma, el antiguo.
2: Vale, Nico, muchas gracias, que estés bien.
0: Vale, Euge, cuídate. Chao, chao. La Euge, aló.
3: Aló.
0: Hola.
3: ¿Te salió del corazón?
0: Me apreté los...
3: ¿Te apreté las bolas?
0: Las varijas. ¿Cómo estáis, Gabo?
3: Bien, pues, don Nico, ¿y usted?
0: Buena, perrito. Bien, compadre. ¿Qué dice? Espérate, que el Robinson algo me dijo delante. Ahí estamos todos, dijo.
1: Ahí estamos todos.
0: ¿Cómo estáis, Gabo? ¿Cómo está tu gente por ahí?
3: Sí, todo bien, oiga.
0: Qué bueno. ¿El niño símbolo?
3: Por ahí creo que viene viajando ya.
0: Oye, chajólico el cabro en la... Este cabro trae plata para la casa, ¿eh? No. Tiene, ¿y eso que te da mesada, creo?
3: ¿Ya? Yeah.
0: No, sí creo que está dando mesada el cabro. ¿Me debo un amén en todo caso? Con papa frita.
3: Claro.
0: Cuénteme, Rey, ¿cómo está la carita? ¿Cómo han estado? ¿Cómo estuvo la lluvia por allá? ¿Cómo se portó
3: tranquilo,
0: el tiempo?
3: Tranquilo, gracias a Dios, todo bien.
0: Bueno, allá no entran ni balas, por nada.
3: No.
0: En puros papelillos. Oye.
3: No existe.
0: Cuénteme, perrito, ¿en qué lo puedo ayudar?
3: Oiga, vamos a saludar ahí al gordito.
0: Ya, vale.
3: Y le quiero que le de, que te quiero ver dos canciones, Nico.
0: Ya.
3: Una para el gordito.
0: Ya.
3: Que me guise un chicharrón con pedazo de jamón.
0: ¿Cómo se llama el tema?
3: Que me guise un chicharrón con pedazo de jamón.
0: ¿Chicharrón?
4: ¿Quieres que te guise un chicharrón?
0: ¿Con pedazo de jamón?
3: Sí, ¿quieres que te guise un chicharrón?
0: ¿Quieres que...? ¿Y qué canción es esa, oye?
3: No sé quién la canta, pero así suena.
0: Oye, Roy, tan buenos los temas que te dedica la gente. Quieren harto, ¿eh? A ver, con pedazo de jamón. Ah, ¿quieres que te guise un chicharrón? ¿Será este tema que está acá? Mira, escuchémoslo, a ver si... Bueno, ya, vamos, ya, me tinca. ¿Y cuál sería el otro temita?
3: Y uno de... de los dueños del sabor.
0: Dueños del sabor.
3: Sí.
0: Ya, ¿cualquiera?
3: Cualquiera, y a su gusto.
0: Ya, perrito, vamos a buscar unos buenos temas ahí nomás para pa llegar a remangar en los blue jeans bailando.
3: No es malo,
0: sí, no.
3: Oiga, ¿hay otra consulta?
0: Cuénteme,
3: ¿Polisabre, sí?
0: Ya, dos lucas.
5: Sí.
3: Sí, no hay problema.
0: Vale, pues póngale, Rey.
3: Te la pago en papa después.
0: Dijo el otro. Cuénteme, Rey, cuénteme.
3: ¿Cómo va a estar la lluvia mañana?
0: Ya, mañana, mira, de hecho ahora tengo que venir al reporte, pero mañana en la tarde-noche empieza a llover acá. Empieza
3: a
0: llover.
3: Ah, entonces Curi va a poder jugar tranquilo,
0: sí,
3: mañana.
0: ¿A qué hora juega el Curi?
3: A las 5:30.
0: Ah, que juegue, tiene hasta las 8 para jugar, compadre. No,
3: ah, bueno.
0: Tranquilo. No, mañana empieza a llover en la noche, después de las 8:09 de la noche. Por ahí empieza la agüita y el pic va a estar en la madrugada, tipo 2:05 de la madrugada. Hasta
3: ay.
0: Del domingo ya, así que todo el domingo va a estar con lluvia en todo caso, hasta el lunes en la madrugada más o menos.
3: Ok.
0: Ya, pero lo fuerte, domingo en la mañana, madrugada.
3: Vale, don Nico.
0: Ya, mi guachito.
3: Chaito, que estén muy
0: se
3: bien.
0: Se me cuidan, compadrito, que estén bien, Gabo.
3: Ya, gracias, chao.
0: Solo la carita por ahí. Bueno, los cabros, sí, está bien. Y el Robinson, cae en pim, pum, pim. Veintitrés horas en punto. Ya son las 11. Gracias. Ya, por acá me pidieron en temita La Vaca Blanca. Ya, vamos a tocar La Vaca Blanca, que está en el tintero ahí pendiente. La Vaca Blanca. Ese es de los Tigres. A ver. Los Tigres de la Frontera. Los Toros Bravos. Ahí está, ya. Hola, Nicolás, ¿me puedes tocar la canción? Te estamos... A ver. Te estamos escuchando en Casas Viejas. La cumbia del pato de los Tigres de Parral. Vale, vale, vale, vale. Bueno, Berito, saluda a tu gente por allá. Saluda a los chiquillos. Casas Viejas. ¿Eso está para allá para Cumpeo o para allá para Romeral? No me acuerdo. Me rectifican, ¿vale? Vamos con la vaga blanca de los Toros Bravos. ¡Este es Valvioleto!

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0: algo está ocurriendo. 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
1: 23 horas 15 minutos, se ha activado hace algunos minutos la sirena del Cuerpo de Bomberos de la comuna de Teno para que sus voluntarios se trasladen hasta la ruta J25. Trabaja Bomberos Teno en el camino a la montaña, sector La Laguna. En ese lugar un incendio consume por completo una casa habitación. Es por eso que ya están desplegándose más unidades de bomberos hasta ese sector y ya estarían llegando más carros de bomberos de apoyo en ese punto. Reiteramos la información entonces. Bomberos de Teno concurren al sector La Laguna, camino a la montaña, ruta J25, sector La Laguna de Teno. En ese lugar, reiteramos, un incendio a esta hora está afectando por completo un domicilio, una casa habitación. Estaremos ampliando la información ya que se ha decretado la primera alarma de incendio para ese sector por parte de bomberos de la comuna de Teno. Reiteramos entonces, bomberos de Teno a esta hora están trabajando en el camino a la montaña de Teno, sector La Laguna, por un incendio estructural que estaría afectando por completo una casa habitación con riesgo de propagación hacia otros domicilios cercanos. Es la información que está ocurriendo en este minuto mientras siguen desplazándose hasta ese lugar más unidades del Cuerpo de Bomberos de la comuna de Teno. Reiteramos, para quienes se integren a la red RTL, trabaja Bomberos de Teno en el camino a la montaña de Teno, ruta J25, sector La Laguna, por llamado de incendio estructural en una casa habitación. La información en desarrollo a través de la red RTL, donde se vive la noticia.
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Vamos con este temita de parte del Gabo para el Robinson, ¿eh? ¿Quieres que te guise un chicharrón, un pedazo de jamón? Saludos para el Fabi, por ahí en sintonía, mi rey. Rey, tocamos el mic de Leodán hace como 10, 20 minutos atrás. Pídeme otro bailable, mi guacho, otro bailable. No llores. Que te consuele el Diego. Lloran la baliza, ¿eh?

0: Vamos con los dueños del sabor en la Radio Tropical Latina. Este tema lo pide el Gabo. Y este tema se llama Eres tú.
1: Eres tú.
0: Eres tú. Yeah.

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Oye, este es Michael Navarro y los Titanes del Norte. Tengo pura sed, se llama este temazo. Y con este tema vamos a saludar a los chiquillos que están a esta hora en la sintonía de la RTL. Buenas noches, Nico. Hola, Michaelito. Si puedes tocar el tema, dice Tengo pura sed, de Michael Navarro y los Titanes del Norte, para saludar a mi compadre Hernán Fuensalida en su cumpleaños 64. Buena, perrito. Un abrazo. Para que se cuide del mes de agosto. Buena salud. Estos son Michael Navarro y los Titanes del Norte. Tengo pura sed para mi compita Hernán Fuensalida. ¡Feliz cumpleaños! Cuídese de agosto, de parte de Nelson. ¡Sí!

23 horas 35 minutos. Ahí teníamos Arrastra una silla de los Rancheros de Río Maule en sonado, ¿eh? Saludando al Fabi, que está en sintonía. En tránsito por ahí, seguridad. Seguridad.

Atención, porque nos ha llegado una información directamente desde Senapred, Maule, que indica lo siguiente. Junto con Saludare, por medio de la presente, enviamos adjunto actualización de probabilidad de ocurrencia de nubes convectivas asociadas a trombas marinas en el sector costero de la región del Maule hasta la región de Los Ríos. Se recomienda a la población, en atención a la probabilidad de trombas marinas, Senapred recomienda que las personas se dirijan al nivel más bajo de la edificación en la que se encuentren, vale decir, primer piso, a las habitaciones interiores o lugar central como baños, parte baja de escaleras o closet. El sitio más seguro es un subterráneo o sótano. Se recomienda evitar lugares abiertos o estructuras con techos grandes y ligeros como gimnasios o galpones. Alejarse de ventanas, tragaluces, puertas y paredes exteriores. En caso de ubicarse en un lugar donde no haya refugio, recostarse sobre el suelo. A ver, cuando llega una tromba marina o un tornado, la zona más segura de su hogar es la parte céntrica. Vale decir, el baño, que es una parte más encerrada, ¿cierto? Con paredes más sólidas. Idealmente, la habitación que tenga paredes sólidas. Bien, de concreto, cemento, ladrillo, etc. ¿Por qué? Porque es la zona más firme de la casa. No obstante, si usted va al patio, va a la parte del antejardín, es muy fácil que una ráfaga de viento que viene de afuera lo bote, se la lleve o destroce todo lo que está en la parte de la fachada. Por lo tanto, lo mejor es estar en sectores interiores y primeros pisos de todo tipo de inmueble. Porque ahí pueden, lógicamente, usted tener arrojamiento, lo pueden arrojar algunos, ¿cómo se llama? Pueden ser arrojado algún tipo de objeto que le pueda caer a usted. Así que muchas trombas marinas a veces tocan tierra. Por eso es importante que usted se cuide de las trombas marinas en toda la costa, ya que hay probabilidad de... Las trombas marinas son tornados, pero en el agua. Y se llaman trombas marinas. Y se dan solamente en el mar. Pero algunas del mar llegan a la tierra y se transforman en tornados. Por eso, precaución, porque existe la probabilidad de generar alguna tromba marina tornado entre mañana sábado en la noche y la mañana del domingo. Durante la madrugada está esta posibilidad. Ahí Senapred ha ratificado esta información. Así que podría haber alguna variación de estas situaciones con probabilidad de trombas marinas. Así que vamos a estar muy atentos a esta información que nos entrega el Senapred. Oye, esto de las nubes convectivas y trombas marinas está hábil, puede ocurrir entre mañana y el lunes, ojo, ¿vale? Así que hay que estar muy precavido de estas situaciones. Posiblemente veamos alguna por ahí, ¿eh? Es más probable verlo el sábado de Ñuble al sur, en la costa. En cambio, el domingo podría ocurrir trombas marinas del Maule al sur. Así que ojo con eso.

Ya, oye, a ver qué temitas tengo pendiente por acá. Ya los dueños del sabor los tocamos. Ah, los chiquillos de Zapallar me pidieron los Tigres de Parral. Ya, vale, vale, vale. Tigres de Parral. Y el tema se llama La Cumbia del Pato. Aquí la tenemos lista. Vale, chiquillos, vale, chiquillos. Vamos con la música entonces. Estos son los Tigres de Parral, La Cumbia del Pato. Para los chiquillos de Casa Vieja, Los Cristales, Zapallar.

0: 23 horas con 34 minutos, nos llama nuestro departamento de prensa, situación que ha ocurrido hace cerca de las 22 horas en la zona de Iloca, porque nos informan que se ha activado una quebrada a un costado de la segunda compañía de bomberos en dicho callejón. Durante esta noche, la activación de una quebrada ha generado una especie de aluvión que ha afectado la parte de un callejón que da hacia el interior del sector de los bomberos en Iloca. Vecinos en el lugar estarían lógicamente pidiendo ayuda de equipos de emergencia para lógicamente tener ahí el detalle de la información que ocurre a esta hora en ese punto de Iloca. Reiteramos la información para quienes se integran a la sintonía de Radio Tropical Latina en todas sus frecuencias. Nos llega información directamente desde la costa de Licantén, desde Iloca. Activación de quebrada a un costado de la segunda compañía de bomberos de Iloca, sector Los Bomberos. Vecinos de Iloca piden apoyo por activación de la quebrada El Chorrillo durante esta noche, donde familias temen sufrir anegamiento de sus viviendas producto del material lodoso que sigue inestable en la parte alta del cerro. La quebrada El Chorrillo se activó esta noche, donde un grupo de vecinos de Iloca Centro, Los Daines, piden apoyo para evitar anegamiento de viviendas por activación de esta quebrada a un costado de la segunda compañía de bomberos. Con palas y herramientas de mano, trabajan junto a bomberos para intentar canalizar el agua que corre por el callejón hacia la ruta J60, avenida Besoaín. Reiteramos entonces, es la información que nos entrega a esta hora el departamento de prensa de Radio Tropical Latina a través de Analiza Maule. Es una situación que ha ocurrido, trabajan vecinos ahí para tratar de evitar que el agua entre a las viviendas, agua que escurre desde lo alto del cerro de la quebrada El Chorrillo, que se ha activado esta noche a un costado de la segunda compañía de bomberos de Iloca, donde en este callejón corre el agua desde el cerro hacia la parte baja de la ruta J60, y bomberos han intentado incluso hacer una especie de dique, una defensa con madera, con tablas, para evitar que entre a las casas el agua que baja desde la quebrada que se acaba de activar hace una hora aproximadamente en la zona de Iloca. Información en completo desarrollo mientras seguimos recibiendo información de lo que ocurre a esta hora en varios puntos. Además, en Constitución nos llega información a esta hora de productos del sistema frontal que afecta al Maule. Vecinos de la zona norte de Constitución informan el aumento de agua y rebalse del estero norte en el sector, lo cual ha traído complicaciones en algunas viviendas que se han visto con saturación de barro por parte también del estero en Junquillar y el Doñimo en la costa de Constitución hacia Putú. También hay un sector ahí complicado producto del desborde de un estero en algunos puntos de la zona norte de Constitución. Son situaciones que ocurren entonces, reiteramos para quienes se integran a la sintonía de la RTL, activación de quebrada genera una especie de aluvión que ha afectado el callejón que va hacia los bomberos de Iloca en la ruta J60, ahí en la población. Bomberos junto a vecinos trabajan para poder desviar el agua y evitar que esta entre a las casas por la activación de quebrada Los Chorrillos en la zona costa de Iloca, a un costado de los bomberos. Información en desarrollo a través de RTL, donde se vive la noticia.
1: Informó el departamento de prensa RTL. 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

Y ya, chiquillos, con este temita nos comenzamos a despedir con los rivales de Chile. Una noche, 23 horas con 55 minutos. Gracias por la tremenda sintonía, chiquillos. Gracias por el aporte. Gracias por compartir con nosotros esta tremenda sintonía del día de hoy, ¿ya? Me estaban preguntando recién por acá, hola, ¿usted puede consultar cómo se comporta el río en Licantén? Ya que dicen que en Placillas se desbordó. No. No, el río Mataquito en este minuto no registra ningún desborde. De hecho, el caudal no tiene ningún aumento, digamos, significativo a esta hora. Por lo tanto, no hay, digamos, algún desborde en curso del río. Solamente tengo entendido que un estero en Rauco sobrepasó un badén. Y no sé si en Gualañé también el estero que pasa por Gualañé habrá aumentado su caudal. Pero el río Mataquito al minuto no ha tenido desborde. Solamente esteros que están por el costado de los cerros han tenido alguna leve problemática. De hecho, si me dejas verificar por acá, amigo mío, estoy viendo el río Mataquito elegante. No, solamente mantenemos las alertas azules, que es porque el caudal está sobre el umbral, pero de alerta azul, que es la alerta más baja. Hay 552 metros cúbicos pasando a esta hora por La Huerta, ¿ya? El río Mataquito en La Huerta lleva 552 metros cúbicos. Prácticamente no tiene, con esa cantidad de agua no da problema, ¿bien? No da problema y no debiese dar problema tampoco, ¿ya? Así que no debiésemos tampoco tener problemas para Licantén. Sí va a aumentar posiblemente en las próximas horas, ya que algunos esteros y algunos ríos han tenido un poquitito de agua, pero no a niveles como el otro día, que llegó alerta roja. Ahora posiblemente llegue alerta azul, amarilla, pero no va a tener ninguna complicación, tampoco generará ningún problema el río Mataquito en Licantén. Así que, mira, de hecho, me voy a dar el tiempo ahora de verificar el río Mataquito en Licantén. Si me das un segundo, aquí está. Vamos a ver los parámetros para ver si ha ido en aumento o en deceso, ¿vale? Porque también queremos nosotros que ustedes sepan y tengan la tranquilidad de que no va a pasar nada con el río Mataquito. Ya el Mataquito ya por lo menos no tiene problemática, no va a tener problemática, ¿ya? Ya, a ver, déjame ver aquí el gráfico, a ver si lo podemos aquí verificar para nuestra audiencia. Ya, con esta información nos comenzamos a despedir, chiquillos. Muchas gracias a cada uno de ustedes por la fiel sintonía de nuestro programa. Agradecemos también a quienes nos han acompañado durante toda esta jornada. Y, por supuesto, le enviamos un saludo a toda la audiencia que está trabajando a esta hora en diversos puntos de la provincia de Curicó, a quienes están trabajando de noche, a quienes han tenido que ir a lo mejor a alguna situación de emergencia, los planificadores, los guardias también que están ahí al aguante. También un saludo a todos los guardias de seguridad que nos escuchan, como siempre, a través de la Radio Tropical Latina. Ya, a ver, aquí el río Mataquito lo estoy viendo y no trae ninguna complicación compita en este minuto. El río Mataquito tiene solamente la alerta azul, pero es una alerta preventiva, de observación solamente, ¿bien? Pero no hay riesgo de alerta amarilla ni roja hasta este minuto, así que tranquilidad para Licantén. Solamente hay una información cruzada que a lo mejor la gente ve información de días pasados a lo mejor y piensa que se sube hoy día, pero hay información que viene de días pasados que se queda publicada en Facebook. Y porque alguna persona a lo mejor comentó esa publicación, se actualiza y aparece como que está de hace días. Puede que haya sido algo como esa situación, ¿eh? Así que eso, pues, chiquillos, tranquilidad, el Mataquito no va a dar problemas por lo menos en esta oportunidad, ¿eh? Ya, 23 horas con 59 minutos, nos vamos, chiquillos, gracias. Gracias por la sintonía, gracias a cada uno de ustedes. Les deseamos una muy buena noche y que tengan una excelente jornada. Se despide el Nico. Nos encontramos mañana a las 8 en las noticias matinal. A las 8 de la mañana, edición matinal de las noticias. Hasta mañana, chiquillos.

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1: Son las 12 de la noche, con 3 minutos.

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1: Son las 12 de la noche, con 31 minutos.
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2: Es la una de la madrugada, con un minuto.
3: ¿Cómo se combate el frío de este invierno?

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Y cuando guste, ¿eh?, durante el día nos puede dejar alguna nota, nos puede enviar un WhatsApp, cualquier tipo de acción que se necesite para la noche, cuente con nosotros, somos RTL, su radio tropical latina.

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1: Cuando me dijeron, Miguel Ángel, ¿por qué no nos vamos en el Expreso Nocturno? Yo le dije, ¿pa' dónde? 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
1: Es la una de la madrugada, con 31 minutos.
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2: Una de la madrugada, 49 minutos

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0: Son las 3 de la madrugada, con 31 minutos.
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0: Son las 4 de la madrugada, con 30 minutos.
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1: Son las 5 de la madrugada, con 3 minutos.
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1: Buenos días, mi gentecita, buenos días. ¿Cómo está usted, señor? ¿Cómo está usted, cuatecito? Saludalo a esta hora, día sábado, y estamos primero de agosto. Saludalo a todos ustedes. Bienvenidos al Despertar Ranchero nuevamente aquí. Ya estamos listos y preparados para poderle entregar, por supuesto, la buena música del mero mero y entregarle y poderle disfrutar en este fin de semana de día sábado. A estirar los pies, por supuesto. A sacudirse el sueño. Acá llegó el Despertar Ranchero. Aquí estamos. Ya está sonando la música para levantarse con todo ese ánimo. 5:07 a.m. 5:07 a.m. Con todo el poder, con todo el ánimo del campo y la buena música. Acá comenzamos el Despertar Ranchero para todos ustedes. Qué lindo. Espero que todos ya estén preparados para escuchar este programa del día sábado. Hoy día ya estamos a primero. Saludamos a Alonso, primero de agosto. 5:07 a.m. 5:07. Arriba el ánimo.

0: Y aquí estamos, por supuesto que sí, poniéndole la buena música. Buenos días a todos los que están en la sintonía. Ya estamos aquí, Quique Pistolas, acá sentadito. Aquí estamos ya. Yo creo que ya no está, ya llegué, la agüita ya creo que paró, pero le va a dar de nuevo. Y acá estamos listos, en el despertar ranchero, el único estilo que a ti, a ustedes les gusta, por supuesto, aquí estamos. A sacudir la pereza. Los micrófonos se abren, por supuesto que sí, los micrófonos se abren. Y Quique Pistolas te saluda con el corazón en la mano, por supuesto que sí. Y nos vamos. Con la música buena, 5 de la mañana con 14 minutos. 5 con 14, vamos a saludar a las frecuencias de la radio a esta hora tempranito nomás. Y los teléfonos empezaron a sonar, por supuesto, un aplauso, por supuesto que sí. Línea telefónica, ¿quién tenemos en línea? Los buenos días.
1: Buenos días, un Charlie Papa, Constitución, muy buenos días.
0: Buenos días para usted, Charlie Papa, un saludo grandísimo y un abrazo hasta que te duelan las costillas.
1: Muy amable, muchas gracias. Me gustaría escuchar el tema El Corral de Piedra por el dúo Dos Rosas, por favor.
0: ¿El Corral de Piedra de quién?
1: Por el dúo Dos Rosas.
0: Dúo Dos Rosas, ya. Ahí le vamos a programar, ¿le parece? Saludar a alguien. Muy ¿Cómo bien. Está por ahí el clima? ¿Por dónde va usted viajando?
1: No, estoy por acá todavía. Mucha lluvia, toda la noche lluvia y sigue lloviendo en este momento.
0: Ah, en Constitución. Saludos para allá, para entonces. Claro, allá nos escuchan.
1: Supuestamente va a haber viento más tarde. Viento muy, muy fuerte.
0: Gracias por la información, cuatecito. Gracias, Charlie Papa, por la información. Saludos para ti.
1: Que tenga muy buenos días. Muchas gracias.
0: Y para usted también, cuatecito. Para usted también. Aquí estamos. Levantándonos con ganitas para toda la gente que esté en la sintonía. Sí, por supuesto que sí. 5 de la mañana con 15 minutos. 5 con 15. Y aquí estamos. Vamos a saludar la frecuencia de la radio, por supuesto. Vamos, empezamos por la casa matriz, aquí estamos en Curicó, aquí en la 95.5, saludamos a Gualañí a través de la 99.3, saludamos también a Bichuquén, también por ahí en los que escuchan ya en Bichuquén a través de la 99.7, allá nos escuchan también en Curepto, la 100.9, ahí nos acaba de llamar Charlie Papa, el cuatecito ahí, que se moja por dentro y por fuera. Ahí en Constitución 95.7 y Loca 98.5, Duao 93.7, Pencagua en la 100.

0: que no les tocó, ande pues, a ver, vamos por acá. En el WhatsApp también, por acá tenemos en el WhatsApp, a ver a quién tenemos por aquí, a ver, vamos a ver.
1: Buenos días, Kiki Pistola, buenos días, Don Parte.
0: Hola, está usted, buenos días.
1: El columpio, por favor.
0: Ya.
1: Linda jornada de trabajo, linda jornada a su casa. Chao, chao, gracias.
0: Ay, que nos hizo más corta que Cole Chanchito, nos hizo cortita, cortita, un saludito, ¿eh? Pero bueno. Y saludamos a toda la gente que también ya se está listando. Hoy día sábado tienen carrete. A ver, cuénteme, ¿tienen carretito hoy día? Saludamos a Alfonso hoy día, su día de Alfonso. Así que nos vamos a la música. Nos vamos a la música porque esto se prende y esto dice así. Nos pidieron de los reales del valle. Y después viene el corral de piedra. Y ya viene el columpio también, ya vienen. Acá nos estamos programando. Eso. Arriba, arriba, arriba, arriba, arriba, el ánimo. Arriba, arriba, arriba, arriba. Arriba, Juan. Vamos, vamos, vamos, vamos. El ánimo, el ánimo.

5 de la mañana con 23 minutitos. 5 con 23 minutos ya. Aquí estamos, prepárese el gran matecito, bueno, por supuesto que sí, bien caliente, sí, bien caliente, y póngase cómodo ahí en la camita, bien tapadito, escuchando aquí el más grande, aquí que pistola, por supuesto que sí, mandamos un abrazo, pero fuerte, sí, hasta que le quiebre las costillas, oye, a los madrugadores, que ya están, que gracias a ellos, a los que se levantan temprano, mueven el mundo, sí, por supuesto. No a esos flojos que están solamente para criticar. A levantarse, a ponerle bueno y a ponerle el pecho a la chamba, por supuesto que sí. 5 de la mañana con 24, 5 con 24 minutos. Súbale el volumen a la radio, que la fiesta ya empezó, ya empezó. 5 con 25, el corral de piedra.

0: Son las 5 de la madrugada, con 31 minutos.
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0: Y nosotros seguimos aquí, por supuesto, 5:32, 5:32, aquí estamos, por la locución, Quique Pistola, por supuesto que sí. Oye, me llamó Manuelito Jesús, me llamó Manuelito, ya mire su canción, ¿ah? Y él manda un saludo para el gorriado, dijo, le mandamos el saludo al gorriado, ¿qué tal? Saludo para toda la gente, arriba los corazones, arriba, arriba, arriba. Ya tienen que afilar las espuelas, que es fin de afilar las espuelas. No, no va a interpretar mal, cuate, no va a interpretar mal. Aquí estamos con todas las ganas, por supuesto, sentaditos acá, entregándole la buena música. Vamos a habilitar las líneas, por supuesto. El 75-250-41-41 y el 75-232-80-21. Ándale, ándale, cuate, despierte. Despierte, mi gente buena, mi gente que va a la chamba. Que ya hay que poner el pecho a las balas. Que el agüita tiene que caer. Estamos en invierno, pero sigamos adelante nomás. Qué bueno, qué bueno. Aló, buenos días.
1: ¿Cómo está usted? Gusto saludarlo.
0: Igual manera, para sí, sí. Saludarle, güey, a usted también un aplauso grandísimo. Sí,
1: gracias, sí, sí, sí, muy bien.
0: Me parece muy bien,
1: cuénteme. ¿Cómo está usted? ¿Su salud está bien?
0: Acá, gracias a Dios, está bien. Ahora sí, hoy día sábado, hay que echarle algo por dentro nomás.
1: Hoy día tiene estrategia, después
0: vienen
1: los bailables.
0: Ay, le ponemos el pecho a las balas para disfrutar con todos ustedes.
1: Cuidado, no le va a salir el tiro por la culata.
0: Ay, no, oiga, si él te dispara para adelante nomás.
1: Sí, que saludo a los auditores, a todos los que están en la sintonía hasta ahora.
0: Gracias, gracias.
1: Para las 6, temprano.
0: Todavía tempranicísimo, pero...
1: ¿Le puedo pedir un tema?
0: Póngame, póngale nomás.
1: Podría ser Vestido Mojado con los Luceros del Valle. Vestido. Para saludar a todos los auditores que están en la sintonía de Radio Tropical Latina FM.
0: Los Luceros del Valle, de los claro. Luceros del Valle, por supuesto, y del Valle, por supuesto, y un aplauso para usted también.
1: Gracias, para usted también, que esté muy bien, que le vaya muy bien.
0: Gracias,
1: saludo
0: gracias.
1: Saludos a todo el equipo humano de la RTL.
0: Eso.
1: Hay que esperar las noticias a las 8 para estar informado. Pues.
0: Por supuesto.
1: Para poder dar opiniones.
0: Para opinar, claro.
1: Sí, pues si no, no escucho qué, pero qué opinión. Bien, pues gusto de los saludados, entonces será hasta pronto.
0: Hasta pronto. ¿Y el brasero?
1: Muy buenos días.
0: ¿Y el brasero?
1: Pero si no lo han ido a buscar, pues no me ha llamado tampoco.
0: Ya, yo lo voy a llamar. Ya, hoy día
1: bueno,
0: se le
1: cae. Si la montaña no viene a mí, yo no puedo ir a la montaña.
0: Eso, ya no soy.
1: Cuando se decide, venga con toda confianza, no, pero tiene que llamarme.
0: Ya tiene que haber dos braseros entonces ya, por la demás.
1: Lo lleve con fuego,
0: mo. Ay, qué bueno.
1: No hay ningún problema. Yo soy de palabra aquí.
0: Eso.
1: Tiene
0: eso,
1: que
0: eso.
1: Llamarme así, lo único.
0: Ah, qué
1: y a
0: bueno.
1: Gusto de los saludados, entonces lo dejo en forma separada.
0: Me parece muy bien.
1: Gracias, muy amable.
0: Gracias a usted, guante. Hay que levantarse con ganas. Y no quiero cansarle, 5:35 y nos vamos al columpio que me pidieron.

0: ¡Ay, ay, ay! ¡No! ¡Ay, ay, ay! ¡Hola, de nuevo! ¡Hágale, hágale, hágale, hágale, hágale, hágale, cuatecito! Llegó el más gallo de los gallos, acá estamos. El Quique Pistolas con puro sabor a ranchera, por supuesto.
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0: Abrimos las líneas telefónicas 75-250-4141, 75-232-8021. 5 de la mañana con 40 minutos, 5 con 40 ya. A levantarse, a levantarse. Y nuestro WhatsApp también, para que usted nos pueda enviar sus saluditos, para poder saludarlos también a todos ustedes. Pueden pedir su temita también a través del WhatsApp, más 569-6741-4765, cuate. Claro que sí, claro que sí. Andan buscando. Esto que sí, esto que sí. Acá estamos en la 95.5, la casa matriz de la radio tropical latina. Mucha gente nos escucha esto ahorita. Sí, por supuesto que sí. Póngase, póngase ya las botas. Póngase las botas. Sintonice bien la radiocito. Sí, sintonícelo bien para que escuche la buena música. Que esto ya se armó. El baile ya se armó acá en la radio tropical latina. Como todos los días, como todos los días, por supuesto. Pongámosle, bueno. Esto es saludando para mi amigo Manuel Jesús. Caramba, el Manuel Jesús siempre se acuerda del gorrión. Hay que saludar todos los días al gorrión. Y acá le ponemos la música que pidió. La tragedia de un vaquero. Este es bueno. 5 de la mañana con 41 minutos.

0: Épale, épale, épale, épale. Acá estamos, 5 de la mañana con 45 minutos, 5 con 45 ya.
1: Enamorado.
0: Y le ponemos tempranito, le ponemos la buena música. Acá nos pidieron también el vestido mojado, ya viene el vestido mojado. Aquí estamos, ya que nos están escuchando por ahí en todos los lugares, en todos los rincones donde usted se encuentre. Le mandamos un saludo bien apretadísimo, sí, por supuesto que sí. Sacale brillo y ya. A la pista, el acordeón. Hay mucha gente que también se levanta a entregar la buena música en diferentes puntos. Sí. Hay unos que van a cantar los corriditos. ¿Dónde? Ahí, a los palenques. ¿A dónde más? Ahí, a la feria. ¿A dónde más? Ahí, a las cantinas, por supuesto. Que póngale bueno nomás. Que acá está Kike Pistolas. No hay que aflojar. Hay que ponerle paso firme a la vida, que la vida es corta, pero la música es larga, ¿sí? Claro que sí. Nos pidieron este temita, 5 de la mañana con 46, 5 con 46. Recuerden la línea telefónica para que pida sus pedidos, para que haga sus pedidos ya. Al 75-250-4141, 75-232-8021. Y el WhatsApp también, tenemos el WhatsApp, el más 569, el 6741-4765, qué tantito. El vestidito mojado me pidieron por acá. Oye, voy a recordar el WhatsApp también, que nos escribe mucha gente. Al más 569. 6741-4765, sí, ese es el WhatsApp. Y nos vamos al vestido mojado, qué tantito.
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0: Ya estamos aquí de nuevo, ya estamos de vuelta, siendo las 5 de la mañana con 52 minutos, 5 con 52. Que todos ustedes, los donde se encuentren, a todos los que van en el volante, a todos los Charlie Papa, a todos los que van a la chamba, les mandamos un saludo grandisísimo, que ellos tengan un bonito día, que tengan un día excelente, por supuesto. Recuerde que hay que dar en este día y todos los días del año, todos los días hay que andar con buen humor, ¿sí? Con buen ánimo. Eso no cuesta nada. Todos tenemos problemas, todos, pues el grande, el chico, todos, pero hay que ponerle ganitas a la vida, que después de esta no hay otra. Y si estás en la casa, dices, hoy día sábado, ¿quieres tomarte un tequilazo? Póngale un tequilazo, ¿qué tanto? ¿Qué tantito? Póngale nomás. Que nadie se va a enojar, ¿no? Ese hoy día es sábado, también fin de semana. Todo no es chamba también, ¿ah? Hay que divertirse. Y cuando se divierte, acuérdese de Quique Pistolas. Claro, por supuesto que sí. Vamos a ver por acá qué es lo que nos dicen nuestros cuatecitos, nuestra gente que nos escucha, la Radio Tropical Latina. A ver, vamos.
1: ¿Qué tal? Buen día, Quique Pistola.
0: ¿Cómo está, señor?
1: Por acá un Charlie Papa.
0: Bien, por ahí.
1: Aquí pasando ya por Curicó.
0: Qué bueno.
1: Funciona hacia el norte.
0: Qué bueno.
1: Igual que usted, pues, tempranito nomás la chamba, aquí tempranito.
0: Eso vale, mi cuatecito.
1: Quisiera escuchar una cancioncita.
0: Póngale.
1: Porfirio se llama, El Ojo de Vidrio, algo así. Igual que mi abuelo se llamaba Porfirio. Pero la canción se llama Porfirio.
0: Porfirio, ya. Que
1: esté bien, chao, gracias.
0: Eso, ay, nomás, Charlie Papo, un saludo grandote para ti. Y que la Virgencita de Guadalupe ilumine tu camino a donde vaya usted, porque la verdad, siempre nosotros tempranito a trabajar en el camino, por ahí no sabemos con qué nos encontramos, pero hay que ir con fe, y tranquilito y con ganitas, eso es lo que quiere la gente, que tanto aquí nosotros le acompañamos con la buena música, tenemos todo un repertorio para entregarle y para que gocen ustedes. Aquí estamos en la 95.5 Radio Tropical Latina, por supuesto, en Gualañé, Vichuquén, Curepto, Constitución, Iloca, Duao, Pencahue, Talca, Linares, Cauquenes, San Fernando, Lolol, Paredones, Pichilemu. Y las 5 de la mañana con 54, 5 con 54, por supuesto, y nos vamos a la música. Antonio Aguilar también acá viene y dice, ya va amaneciendo.

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1: ¿Y qué pasó en la tiendita de la flor? ¿Qué pasó por ahí? Aquí estamos, 5 de la mañana, ya con 58 minutos, 5 con 58. Por aquí, como dice que le va, como dice que le va a toda la gente, por supuesto, mandando un saludito grandísimo a todos los que están en la sintonía, por supuesto. Vamos a nuestro WhatsApp a ver qué es lo que dice, ver.
2: ¡Órale, mi cuate!
1: ¿Cómo estamos?
2: ¿Cómo está, don Quique Pistola?
1: Aquí está, un aplausote para ti.
2: Dame el favorcito, pues, que mandar un saludito, mijo.
1: Póngale.
2: A toda la familia de los Poblete, a los colegatos de Sagrada Familia, mijo, pues.
1: Qué bueno, póngale.
2: Y pongan una cancioncita de esas que dan ganas de... De mojar el huerguero.
1: Ah, claro, por supuesto.
2: Póngame el jefe de jefes, amigo.
1: El jefe.
2: Órale,
1: de jefes.
2: Mi cuate, ahí nos vemos.
1: Claro, para tomarnos unos tequilazos, por supuesto que sí. Ahí le ponemos, bueno. Y nos vamos a ver a una chulita, ¿sí o no? ¿Sí o no? Claro que sí, que nos vamos, ¿qué? Tantito, ya fin de semana. Hay que mojar la garganta, por supuesto que sí. Eso, me gusta cuando la gente está arriba con todo el ánimo puesto. 6 de la mañana, ya son 6 de la mañana. No se me vayan a ir, cuatecito, no se me vayan. Vamos, regresamos.
3: Raja de acá.

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2: Son las 6 de la mañana, con un minuto.
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1: Eso que sí, oye, que me gustó este mensaje de este cuate, sí, por supuesto, escuchémoslo de nuevo, que quiere escuchar el jefe de jefe, escuchémoslo, está con ánimo, por supuesto, fin de semana, y nos ponemos un tequilazo. Póngale.
2: ¿Cómo está, don Quique Pistola?
1: Bien, acá estamos.
2: Hágame el favorcito, pues, de mandar un saludito, mijo.
1: Póngale.
2: A toda la familia de los Cogletes, a los colegatos de Sagrada Familia, mijo, pues.
1: Eso, qué bueno.
2: Ah, y póngale una cancioncita de esas que dan ganas de mojar el cuerpo,
1: Ay, no, aguate.
2: Póngame el jefe de jefes, mijo.
1: Ya Órale, viene.
2: Cuate, ahí nos vemos.
1: Qué bueno. Tal güey, está con Z. Pasa por acá a buscarme y nos vamos a meternos un tequila. ¿Qué tanto? Me pidieron corriditos de Porfirio Cárdenas, el ojo de vidrio. Acá le ponemos el ojito de vidrio, por supuesto que sí. Póngale, bueno. 6:04, 6:04 minutos.

0: seguimos nosotros entregando la buena música, por supuesto, que sea todos los cuates, a todos que están atrás del volante, les mandamos un saludote. Y a toda la gente que está en la sintonía de la radio, por supuesto, aquí estamos nosotros. Ya viene jefe de jefe para sonar a mi cuate. Por supuesto que sí, vamos a la línea telefónica. ¿Quién tenemos? Buenos días.
1: Buenos días, don Quique, ¿cómo está?
0: ¿Cómo está, mi amigo? Déjame darte un aplauso.
1: Soy Pablo de Rauquén.
0: Pablito de Rauquén, cuéntame.
1: Me gustaría pedir una canción.
0: Póngale, Pablito.
1: De los charros de Lumaco, por favor.
0: Los charros, ¿cuál temita?
1: Cualquiera de
0: ellos. Todas son buenas, ¿cierto?
1: ¿Ah?
0: Todas son buenas, de los charros de Lumaco,
1: sí,
0: todas las canciones.
1: Sí, es un tema bonito nomás.
0: Sí, por supuesto, para saludar a alguien o para escucharlo nomás.
1: No, para escucharla, no, amigo. Ya, para escucharlo a todos los amigos que también que escuchan la radio.
0: Por supuesto, que son millones y cientos de miles.
1: Sí, sí, yo sé que son muchas las personas que escuchan esta radio.
0: Me parece muy bien, Pablito, se
1: yo
0: me cuida.
1: Que esté muy bien, ¿ya?
0: De igual manera para usted, mi cuate.
1: Claro, que pase un lindo día, hasta sí. Luego.
0: Y también para usted, que la Virgencita de Guadalupe lo alumbre los días. Y toda la gente que está pasando momentos de repente un poquito difícil de la salud. Allá los hospitales también los saludamos. A toda la gente dice que pronta recuperación. Y ya lo vamos a tener por acá también a Jorge Godoy Valenzuela, nuestro cuatecito que viene también, viene en camino por acá. Él es cariñoso de la radio, sí, por supuesto. Y a toda la gente que escucha la radio, a todos los que le están pasando un poquito mal de salud, les mandamos nosotros estas canciones para que levanten el ánimo. Y acá está lo que me pidió mi cuate, jefe de jefes, que es tantito. Un aplauso para esto. 6 de la mañana con 10 minutos.
2: A mí me gustan los corridos.
0: Sí, a mí también. Eso.
2: A mí también me gustan porque en ellos se canta la pura verdad.
0: Sí, por supuesto.
2: Pues, órale, ahí va.

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1: Departamento de prensa, por supuesto, está trabajando en estos instantes. Le vamos a decir a toda la gente, a todas las personas que van. Esto es muy importante, los que van camino a Villa Prat. Hay que tener bastante cuidadito. Se reporta un derrumbe en el sector La Puntilla, camino a Villa Prat. Hay que tener bastante cuidado. Hay mucha gente que nos ha llamado de ese lugar donde hay, se reporta un derrumbe en el sector de Piedras, de bastantes rocas. Está muy peligroso por camino a Villa Prat. Hay que tener bastante cuidado. Este es un cerro que se desprendió, sí, en la vía, dejando el tránsito con alto riesgo para los automovilistas que circulan por ese lugar. Les recomendamos desde acá de la radio, que nos acaba de llegar esta información, transitar con extrema precaución, sí, por supuesto, y estar bien atentos a lo que puede pasar. A eso, camino a Villa Prat, por supuesto. Eso está en el kilómetro 68, sí, sector La Puntilla. Hay que tener bastante cuidado por ahí, hay que tener bastante cuidadito ya. A todos los automovilistas que van camino a Villa Prat, kilómetro 68. Hay un derrumbe, sí, hay un derrumbe muy peligroso en el sector La Puntilla, camino a Villa Prat. Esta es la información que le damos a todos ustedes, por supuesto. Seguimos adelante, 6 de la mañana con 16 minutos, 6 con 16 minutos. Líneas habilitadas para que me llamen, 75-250-4141 y el 75-232-8021. Línea telefónica, ¿quién tenemos en línea? Buenos días.
2: Buenos días, don Quique.
1: ¿Cómo estás, señor? Gusto de saludarlo y un aplausote y un abrazo, pero un abrazo de esos grandotototes que te duelan las costillas, compa. Cuénteme, vamos.
2: Voy a vivir una canción.
1: Póngale, ¿saluditos para alguien o no?
2: Para la gente del Parrón.
1: Eso, la gentecita del Parrón, un

Dice por acá, a ver qué me dice. Buen día, Quique Pistolas. Tócame, Conchita Ingrata de Octavio. Conchita, gracias, Conchita Ingrata. Ya lo vamos a anotar acá. Así se llaman. Conchita. Conchita ausente, mejor le ponemos. Ya ingrata, nomás ingrata, ya que tanto, ya. Octavio, ingrata, Octavio. Gracias por estar en la sintonía. Todos ustedes, gracias.

0: espera, ¿qué tal? Hola, ¿cómo estás? Ya apareció la Juanita, me tenía abandonado. Este sí, le voy a poner la conchita ingrata, por supuesto. ¿Cómo está aquí, que pistola que tenga? Buen día, saludos desde Santiago, Juanita, por supuesto. Sí, Juanita, saludos. Pídeme un temita, pues, Juanita, ¿qué tanto? Venga, pongámosle, buen día sábado. Saludamos a Alonso, Alfonso, ¿cómo que Alonso? Alfonso, hombre. Alfonso, y día su día de Alfonso, 6 de la mañana con 23 minutos, 6 con 23 minutitos.
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0: Líneas habilitadas para que me llamen.

0: con tres cerrada la puertita, dice. A ver. El candadito. El candadito se llamará. A ver, vamos a buscarle, vamos a buscarle.
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0: Línea para arriba y acá está, sí, acá está, encontré con la puerta cerrada, con la puerta cerrada. A ver, ¿a quién tenemos en línea? Buenos días.
2: Sí, tranquilo.
0: ¿Cómo está usted, amigo mío? ¿Cómo está? ¿Cómo dice que le va?
2: Bien, ¿y usted cómo está con la lluvia?
0: Acá, pongámosle que llueva, que sacar un balde nomás y le metemos un tinto adentro y lo tomamos, ¿qué tanto? ¿De dónde me llama, cuate?
2: De la obra, amigo.
0: De la obra, la obra. Saludos cordiales y un aplauso para la obra. ¿Quieres saludar a alguien? ¿Pedir una, un temito, una cancioncita?
2: Una canción de Hugo Macaya.
0: Ya, Huguito Macaya, Huguito Macaya. ¿Cuál temita sería?
2: Murió mi papá.
0: Murió mi papá. Murió mi papá. Así se llama la canción, murió mi papá. Listo, compa. ¿Saludar a alguien?
2: No, para escucharla, no, amigo.
0: A escucharla, qué bueno, qué bueno. Que la virgencita te alumbre. Buenos días, buenos días. A todos ustedes que ya se están levantando, que ponen la 95.5. Qué tantito.
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0: Con la puerta cerrada será ese tema que me pidió. Sí, con la puerta cerrada. Esa es con la puerta cerrada, por supuesto que sí. Ahí le vamos a poner el temita y nos vamos al WhatsApp. A ver qué es lo que nos dice el WhatsAppeo por acá. A ver, a ver, a ver, a ver.
3: Hola, Kiki Pistola, ¿cómo estás?
0: Hola.
3: Espero que estés bien. Sí. ¿Cómo que ingrata? Pues yo lo escucho todos los días.
0: Ay, que ya no me habían mandado el mensajito. Este que me pone la piel escalofriada, oye. Vamos, me pone la piel de gallina, esta cuatecita. Vamos a la línea telefónica. ¿Quién tenemos por acá? ¿Quién tenemos por acá? Buenos días, buenos días.
4: Buenos días, don Quique Pistola. ¿Cómo está usted?
0: Aquí bien. Oiga, lo tengo cargadita la bandida. Cargadita la pistola, oiga. Cargadita, cargadita.
4: Oiga, don Quique Pistola, parecimos pescado en el agua. Ya tanta agua, taquita. Ay. Dios está enojado con nosotros, don Quique.
0: Es que dicen, oiga, que la verdad sí ha llovido harto. ¿Para qué estamos con cositas? Pero, ¿qué le vamos
4: a hacer? Don Quique, si ayer parecíamos piscina en el agua, como veníamos navegando en el vehículo para acá, en el Toromocho.
0: ¿Parecían pescaditos? ¿Parecían pescaditos?
4: Por supuesto que sí, medio metro de agua, don Quique, ay, Pistola, ay, para acá, para el barrio alto de Villa Estero del Molino, camino al Guapi.
0: Mira, el barrio alto para allá, un aplauso. Pero pongámosle ganitas, ¿qué tanto? Ya va a pasar el agüita y de ahí va a venir los días buenos para tomarnos unos buenos tequilazos.
4: Después nos vamos a quejar del sol, mi charrito.
0: Cierto, cierto que sí, después cuando hace sol, cuando hace frío... mucho frío, cuando corre el viento, mucho viento. Cuando uno toma, dice, ya es borracho ya.
4: Exactamente, porque el chileno se queja de todo, mi cerrito. Sí, eso es lo que pasa, don Quique.
0: Amigazo, ¿algún temita que quiere escuchar?
4: Pero primero que nada, mi cerrito, me voy a presentar. Mi nombre es Aldo Campos, de acá de Linares.
0: Aldo Campos, claro, Aldo Campos, acá Aldo Campos, caramba, un aplausote y un abrazote grandotote hasta que se te quiera.
4: Igualmente para ti, mi cerrito. Claro, yo soy recolector, así que hoy día celebramos el Día del Recolector. Un saludo para todos mis colegas de acá de Linares, recolectores, que hoy día vamos a tener una pequeña convivencia, ya que el 29 no lo celebramos hoy día. Así que avisarle a toda la gente del Guapi que hoy día no hay basura, no hay basura hasta el martes.
0: Ay, ay,
4: así
0: ay,
4: es
0: sí.
4: Que guarde la basurita, si no los perros van a hacer de la suya, mis cerditos.
0: Sí, por supuesto, que guarden nomás, que lo guarden, que lo pongan debajo de la cama.
4: Por supuesto que sí, mis cerditos, quiero saludar a una persona muy especial.
0: Póngale, Aldito, póngale, Aldo, póngale,
4: quiero
0: Aldo.
4: Saludar a Palmenia, que es el amor de mi vida. Que la quiero mucho y que la estoy esperando, pero todavía no llega, mis cerditos. No, ay, sé si viene en mula o viene en carreta.
0: Yo creo que va a venir ahí para que te atienda de mañana, pues, de mañanerito.
4: Por supuesto que sí, por mis cerritos. Un abrazo y que tenga buen fin de semana. Y quiero escuchar un temita, mi carro.
0: ¿Cuál sería?
4: 20 mujeres de negro irán a mi funeral, mi cerrito.
0: Ay, ay, ay, 20 mujeres de negro irán a funeral y la que llega también va a ir a tu funeral.
4: Yo creo que sí, mi charrito, también, yo creo. Sí, es que está todavía, no sé, pero bueno, hay que verlo nomás, mi charrito.
0: Qué bueno, qué bueno.
4: Sí. Un abrazo y que tenga buen fin de semana, mi Charrito, y que no se le moje la pólvora, porque no, si no lo va a disparar.
0: No, está bandida, está secadita, mira. Ay, nomás.
4: Ay, mi Charrito, un abrazo, que esté bien, cuídese.
0: Igual manera para ti, un abrazo. 6:29, 6:29. Se armó como todos los días. Si uno trabaja para ustedes, para que se alegren las mañanitas. Acá me llegó otra vez, ¿qué es lo que dice por acá? También otro cuatecito me mandó su mensaje de texto, por supuesto que sí. Escuchémoslo.
5: Buenos días, don Quique.
0: Buenos días, cuatecito.
5: El tema de los Pumas de Río Claro, el tema se llama Los Cuatro Caminos. Por Pumas. Favor, muchas gracias, chao.
0: Río Claro, los Pumas de Río Claro, los caminos. A ver, escuchémoslo de nuevo, este cuatecito, que es tantito.
5: Buenos días, don Quique.
0: Buenos días.
5: Don Quique, quisiera pedir un tema de los Pumas de Río Claro.
0: Ya.
5: El tema se llama Los Cuatro Caminos. Por favor, muchas
0: los
5: gracias.
0: Cuatro caminitos, caminos, ya. Acá le ponemos, bueno, que tantito. Le ponemos nosotros nomás, le ponemos. Y saludos para todos los que están en la sintonía, porque no es como un... Acá dice otro, dice, muy buenos días, don Quique, quiero pedirle una canción bonita para saludar a mis hijos Manuel Marchán, José Marchán y mi señora Marixa Valenzuela. Cualquier cancioncita de Zúmbale Primo, de parte de Alejandro Marchán, ellos son de Romeral, por supuesto que sí. Eso que sí, nos seguimos, nos vamos. Ay, vamos al temita, a ver. Vamos a la línea telefónica. Vámonos a la línea. A ver, ¿a quién tenemos en línea por acá? Buenos días,
6: don Quique.
0: ¿Cómo estamos, cuatecito? Muy buenos días.
6: Bien, gracias a Dios. Mi niño quisiera pedir un temita de los Pumas de Río Claro.
0: Aquí me pusieron recién, me pudieron de los Pumas de Río
6: Yo,
0: Claro.
6: Yo, pues, hijo.
0: Usted mismo me mandó ahí el mensajito.
6: Sí, po.
0: Ya lo tenemos acá, dice los Pumas del Río Claro.
6: Gracias, los niño, que tenga buen caminos. Día, que llegue sin novedad a su casita, que igual, siempre lo acompañe.
0: Igual manera usted, la Virgencita de Guadalupe, que lo alumbre también usted, ¿ya? Listo, un aplausote para toda la gente, claro que sí. Oye, nos vamos a ver a quién tenemos por acá. Vamos, pareciera que ya me están pidiendo los comerciales. Vamos a un comercial y regreso. No se vayan a ir. Regresamos al instante.
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0: Son las 6 de la mañana, con 35 minutos.
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seguimos nosotros entregando la buena música, por supuesto. 6 de la mañana con 39 minutos. 6 con 39 minutos ya. Y nos vamos a ver qué es lo que nos dice este mensaje por acá, por supuesto. Acá, buenos días, me gustaría escuchar El Vestido Mojado. Que tenga un bendecido fin de semana, gracias. El que me pidió El Vestidito Mojadito, pídame otro temita, yo se lo toco. Ya lo habíamos tocado. Ahora, si quiere que se lo toque de nuevo, se lo toco de nuevo. ¿Qué tal? Pero ya lo habíamos tocado, El Vestido Mojado. Ya me lo habían pedido, ¿ah? Sí. Pero si quiere que se lo toque, no hay problema. Ahí se lo toco, se lo toco. Y nos vamos, nos debemos. 6 de la mañana con 40. Nos vamos al siguiente temita, por supuesto. Cuatecito, levántense ya. Tómense su matecito. Vayan, vamos a la chamba, vamos a la chamba, vamos a la chambita. Saludos cordiales para todos que nos envían los saluditos, nos se llaman por interno también. 6 de la mañana con 40, se prendió el despertar ranchero para todos ustedes. Nos escuchan Curicó, Gualañevi, Chuquén, Curepto, Constitución y Loca, Duao, Pencahue, Talca, Linares, Cauquenes, San Fernando, Lolol, Paderones y Pichilemos. 6 de la mañana con 41 minutos, vamos a la música. Conchita Ingrata.

0: ya tenemos 6:44, 6:44. A toda mi gente, que está en la sintonía, recuerden que Quique Pistolas... No es que me crea Quique Pistolas, es el personaje, pero cuando usted me conozca... Ay, yo soy sencillita nomás. Aquí me transformo en el escenario, uno tiene que transformarse y levantar ese ánimo, ¿cierto que sí? Cierto que sí. Vamos a ver qué es lo que nos dice por acá, a ver qué es lo que dice. Me gustaría que tenga un buen diseño. La puerta de la iglesia llora un niño. Sí, la puerta de la iglesia llora un niño. Esa puede ser, ¿eh? La puerta, acá lo voy a poner. En la puerta de la iglesia. Iglesia llora un niño. Ya le vamos a poner ese temita, la que me pidió el vestido mojadito. Le cambiamos el temita aquí. Y le seguimos dando, por supuesto. Vamos al otro, a ver qué es lo que nos dice por acá. Vamos a ver este WhatsApp, a ver qué es lo que nos dice este WhatsApp.
1: Buenos días, aquí Oscar de Pichilemu, aquí estamos levantándolo, que vamos a Pichilemu ya la idea, porque mañana los vamos para San Javier, así que el lunes vamos a estar escuchándolo de allá de San Javier. Oiga, saludos para todos para allá, y me puede poner un tema, puede ser Bella Idiota de los Cuatreros del Sur, y saluditos para allá, cuídense, chao.
0: A ver, escuchemos el cuentecito, me dijo Bella y Bella.
1: Muy buenos días, Oscar de Pichilemu, aquí estamos levantándolo, que vamos a Pichilemu que hablo hoy día, porque mañana los vamos para San Javier, así que bueno. El lunes vamos a estar escuchándolo de allá de San Javier. Oiga, saluditos para todos para allá, y me puede poner un tema, puede ser Bella Idiota de los Cuatreros del Sur, y saluditos para allá, cuídense, chao.
0: De los Cuatreros, ella idiota, ya tengo muchas que son de los Cuatreros del Sur. Ya listo, sí, le ponemos, ¿qué tantito? Ya, pero nos vamos, porque se están acumulando los pedidos, por supuesto. Y seguimos, 6:46, 6:46, saludamos a todos los que están de pie, por supuesto, a todas las jefecitas, sí, que ya están haciéndose los frijolcitos para comer, sí, para llevar a la chamba, por supuesto. Viene Hugo Macaya, murió mi papá.

0: a cantarle.
1: Y seguimos, 6:51, 6:51 ya. Y acá esta cancioncita va para Aldo Campos, sí, por supuesto. Que está esperando ahí a Palmenia, el bandido. Ay, ay, ay, no. Y 4-4 dice, 20 mujeres de negro llegarán a mi velorio. Pongámosle, escuchémoslo, 6:51, 6:51.

0: Se sigue comunicando, por supuesto, se sigue comunicando el departamento de prensa con nosotros. Es una alerta vial, por supuesto, en la ruta J68 en el kilómetro 27, sector La Pintilla, camino a Villa Prat. Ya se encuentra ahí seguridad pública y carabineros de Chile. Se registra en estos instantes un derrumbe, se sigue registrando un derrumbe ahí en el kilómetro, por supuesto, 27, en el kilómetro 27, sector La Puntilla. Hay que tener cuidado a todos los que van por ahí, por ese camino, a tener cuidadito, por supuesto, en camino a La Puntilla, camino a Villa Prat, sector La Pintilla. Hay que tener cuidado porque nos informa nuestro departamento de prensa que hay un derrumbe de un cerro, se registra en estos instantes. A todos los automovilistas que van por ese sector, hay que tener precaución. Sí, por supuesto, hay peligro, pero ya se encuentran carabineros y seguridad pública en ese lugar. Se hace un llamado a conducir con extrema precaución ante el riesgo de los desprendimientos que hay por ese sector. Ya está trabajando emergencia de vialidad, carabineros ya se encuentran en el lugar. Así que esta es una alerta vial que en estos instantes está sucediendo, se está suscitando en Villa Prat. Hay que tener sector La Pintilla. Ya están informaditos, aquí estamos nosotros también. Aparte de ponerle la buena musiquita, le estamos informando lo que viene pasando, lo que viene sucediendo. Esto es a consecuencia, supuestamente, de las lluvias, por supuesto que sí. 6:57 y nos vamos. Vienen los Pumas de Río Claro, por supuesto. 4 caminos y le ponemos 6:57.
1: Tocar los 4 caminos, Gabriel.
0: Póngale, güey. Ay, ay, ay, nomás.

0: Son las 7 de la mañana, con un minuto.
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0: Son las 7 de la mañana, con 5 minutos.
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1: Siete de la mañana con 12 minutos, ya 7:12, ya estamos aquí sentaditos de nuevo para entregarle la buena música. Hoy quiero mandar un saludito que me llamó Peter, sí, Peter, es Peter del Escudero. Peter del Escudero me mandó que le pusiera una cancioncita a las dos monedas. Ya viene las dos monedas para saludar a Sergio Escudero, al cuatricito Sergio Escudero, al más conocido como el pescado, el pescadito fresco, el pescado. Lleve baratito el pescadito fresco, Para Sergio, allá le mandamos un saludito y a la feria también, por supuesto. Ya vienen las dos monedas. Saludos cordiales para la familia Escudero, por supuesto. Ahí un saludo grandísimo. Sí. A toda la gente que nos escucha, por supuesto que sí. A ver qué dice por acá. Me confunden. Ya está Quique con sabor a chocolate o el Quique Pistolas. Como te guste, cuatecita, como te guste. A ver, pongámosle, a ver qué es lo que dice. A ver, creo que mandó un mensajito. A ver, pongámosle el audio.
2: Quique con sabor a chocolate. Ya. ¿Sabes? Quiero pedir una canción de Los Caminantes, ¿puede ser?
1: Sí.
2: Ya no te vayas, por favor. Gracias.
1: Los Caminantes. ¿Cuál cancioncita me dijo? A ver, escuchémoslo de nuevo. Yo lo hago porque no lo escuché muy bien, no es por otra cosa.
2: Quique con sabor a chocolate. ¿Sabes? Quiero pedir una canción de Los Caminantes, ¿puede ser?
1: Ya.
2: Ya no te vayas, por favor.
1: ¿Cuál?
2: Gracias.
1: No le escuché bien. Los Caminantes, pero ¿cuál? Ya, bueno, ahí lo vamos a escuchar interno. Para seguir con la música, por supuesto. No le escuché. Se viene Zúmbale Primo. Me pidieron Zúmbale Primo. 7:13. 7:13. Ahí está Zúmbale Primo. Para toda la gente que nos llamó, sí, por supuesto. Y me pidieron ese tema. 7:14.

0: ¿Cómo que buenas noches si estamos todavía buenos días, buenos días? Buenos días todavía, por supuesto, 7 con 17 minutos, 7 con 17 años, nosotros estamos aquí. Es en la iglesia de la puerta llora un niño, eso se llama el niño y la boda, se llama el niño y la boda, le vamos a poner. Y le vamos a poner el temita, por supuesto que sí, por supuesto, 7 con 17, nos vamos al WhatsApp a ver qué es lo que dice el WhatsApp.
1: Juan se llamaba y lo apodaban Charrasqueado.
0: Ya no te vayas, dice. Ah, ya no te vayas. Si yo no me voy a ir, ¿dónde me voy a ir? Estoy trabajando.
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0: Ya no te vayas. No he llegado y ya me quiero ir. No, ¿dónde? No ha llegado todavía. Ah, sí se llama la canción. No, no, no te vayas ya. Algún día será que no me vaya.

0: esta comunidad cristiana que representa la Iglesia de Dios, os pregunto, si alguien tiene un impedimento para que esta unión se realice,
1: yo,
0: que lo diga ahora o que calle para siempre.
1: Ah, yo en le... la...

0: todavía. ¿Dónde te vas? ¿Dónde te vas? ¿Dónde te vas? 7 de la mañana con 22 minutos. Las 7 con 22 minutos. Continuamos nosotros en el Despertar Ranchero con Quique Pistolas. Aquí estamos. Nos vamos hasta las 8, que vienen a las 8 y ya vienen las noticias. Por ahí ya se vienen sacando las lagañitas del departamento de prensa. Ya viene. Se están metiendo ahí un duchazo para que les informe de todo lo que viene pasando, por supuesto. 7 con 22 minutos, 7 con 22.
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0: Y acá seguimos, por supuesto, seguimos dándole a todos ustedes que están ya tempranito, que van dirigiéndose a la chamba. Saludos cordiales para todos. Líneas, a ver, vamos a habilitar la línea, a ver, que tenemos en línea el 75-250-4141 y el 75-232-8021, por supuesto que sí, y nos vamos, bella, y de los cuatreros del sur. Vamos a ver, vamos de nuevo, ¿cómo, a ver, ya, ahora sí.
2: Bella idiota.
0: Ahora sí, ahora que sí.

seguimos saludándole a todos ustedes. Seguimos, por supuesto, líneas habilitadas para que nos puedan llamar ya. Por supuesto, vamos a habilitar la línea 75-250-4141. Y el 75-232-8021, por supuesto. Y tenemos el WhatsApp también para que ustedes nos puedan escribir y nos puedan pedir sus canciones. Por supuesto, acá más 569-6741-4765. Sí, por supuesto, güey. Póngale bueno este día sábado. Póngale, ya empezamos con las pilas bien puestas. 7:27. Me pidió Peter, sí, las dos monedas. Aquí nos vamos con las dos monedas de los llaneros de la frontera. Levantarse, 7:28.

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1: Son las 7 de la mañana, con 33 minutos.
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Oye, qué bonito, por supuesto. Y ya regresamos, ya estamos aquí de nuevo. Estamos de vuelta aquí, de vuelta para entregarle la buena música. 7:39. Recuerde que a las 8 de la mañana viene la noticia del día sábado, por supuesto. Hoy día 1 de agosto, ya empezando el mes de los gatos. Sí, estamos en el mes de los gatitos. Hay que pasar agosto, dicen, hay que pasar agosto. Yo tengo que pasar agosto, por supuesto. Todavía estoy chibolito. Hoy día saludamos a Alfonso, por supuesto. Todo el día es el día de Alfonso. A todos los Alfonsos también le mandamos un saludote. Ahí está nuestra línea telefónica. Nos faltan pocos minutitos hasta las 8 de la mañana. 75-250-4141 y el 75-232-8021. Y nos pidieron este temita a través del WhatsApp. No te vayas, dice, de los caminantes. ¿Cómo me voy a ir si todavía no llego? ¿Cómo me voy a ir? Qué bueno. 7:40, nos vamos a la música. 7:40 minutos.

0: Continuamos, por supuesto, queremos saludar a toda la gente que está en la sintonía, seguridad pública. Saludamos también a bomberos, por supuesto, a carabineros también. Saludamos a todos, por supuesto que sí, desde la Radio Tropical Latina, acá en su Despertar Ranchero, y con Quique Pistola, por supuesto, también. Aquí estamos, nos vamos hasta las 8 de la madrugada, de la mañana, hombre, ¿cómo es que de la madrugada? Así es que me levanté tempranito, a las 4 ya estaba despierto, dándome la duchita para venir a trabajar, para venir a la chamba y saludar a todos ustedes también, que ya están en la chambita, que le están poniendo el pechito a las balas, por supuesto. Tenemos a alguien en línea, a ver a quién tenemos por acá. Buenos días.
1: Don Quique, buenos días.
0: ¿Cómo está, señor? Gustazo en saludarte.
1: Carlitos Hernández.
0: Sí, ¿cómo está, Carlitos? Gustazo en saludarte, Carlitos.
1: Bien, gracias a Dios.
0: Es un saludo grandote para ti, Carlitos. ¿Cómo está usted? ¿Cómo dice que le va a ir?
1: Bien, pues aburrido nomás con la lluvia, que tenemos hasta el trabajo, no podemos salir a trabajar.
0: Eso, la agüita está que cae, pero qué bueno, ¿qué le vamos a hacer? Estamos en el tiempo de agüita también, ¿eh? ¿Para qué estamos con cositas?
1: Hace bien que llueva,
0: pues. Sí, por supuesto. ¿Cómo está usted, Carlitos? Un saludote grandote. Y le voy, te ganó, pero un abrazo grandísimo, hasta que le duela las costillas, ¿eh?
1: Igual para usted, oiga. Gracias. Necesito la canción de la Lucero del Valle, las 5 letras, por favor.
0: Lucero del Valle, las 5 letras.
1: Por favor.
0: No me pida, por favor, le ponemos nomás las 5 letritas. Ya. Un
1: saludito a Don Barti.
0: Que le vaya súper bien.
1: Ya, gracias
0: a todos ustedes, gracias, que están en la sintonía, por supuesto. Y por aquí, ¿a quién tenemos? A ver, acá nos mandaron un mensajito de audio. Escuchémoslo.
2: Gracias, Kiki Pistola. Se pasó. Muchas gracias. Mire, lo que pasa, Kiki, que me confundo.
0: ¿Ya por qué?
2: Entre el Kiki Pistola ya. Y el Kiki con sabor a chocolate. Ya. El Kiki con sabor a chocolate lo encuentro más amoroso.
0: Ah,
2: y
0: ¿en serio?
2: El Kiki Pistola
0: ya.
2: Puede ser un poquito más.
0: ¿Para qué? A ver, póngale.
2: Agresivo.
0: ¿Por qué?
2: Imagina,
0: por la pistola.
2: Si
0: por
2: me
0: la pistola.
2: Y me diga arriba las manos y me amenaza con su pistola. ¿Qué
0: no,
2: voy a hacer?
0: ¿Cómo?
2: Que tenga un lindo día. Un abrazote, Kiki.
0: Dispara, pero no es para amenazar la pistolita, no, ahí está cargadita, chulita, qué tanto miedo a la pistola. Ya, usted no creo que tenga miedo a la pistola. Lo único que le podría decir es arriba las manos nomás. Nada más, gracias. Cuídese, Juanita, que esté bien. Ella nos escucha por allá, por Santiago de Chile, nos escucha, por supuesto. Un abrazo grandísimo. 7:46, 7:46. Si me pidieron esta, la cruda de Antonio Aguilar. Y nos vamos. Ya vienen los temitas que me pidieron. Los que están faltando, por supuesto, 7:46.
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0: consejo, qué buen consejo del cuate. Aquí nos vamos, aquí nos vamos. Seguimos, nos vamos, Lucero del Valle. Las cinco letras que me pidió ahí Carlitos.
1: Voy a cantar.
0: Carlitos Hernández, un saludo grandísimo para él. Por supuesto que sí, hombre, ahí está, tempranito también haciéndole la chamba. Sí, por supuesto. Hay un consejo, dijo ahí. ¿Cierto? Háganse los enojados. Pero acá, yo, a mí me pasaba. Yo le deposito 100 lucas y ya se pone alegre. Eso es lo que pasa. Hagan eso. Háganme caso. No, vámonos con la cancioncita que dice las cinco letras, por supuesto. Aquí está. Las cinco letras, les ponemos 7 de la mañana con 52. 7 con 52.

0: Cuatecito, vámonos, despedimos, nos vamos, claro que sí, esperemos lo que lo haya complacido a todos ustedes. Y será, hasta la noche, si me quieren acompañar a partir de las 9, viene Kike con Sabor, que se llama, Kike con Sabor, viene a las 9 con los grandes bailables de la Radio Tropical Latina. Nos vamos, nos despedimos, gracias por acompañarnos, conmigo será hasta el día lunes en la mañanita, pero nos vamos, nos despedimos. Esperemos que lo hayan pasado bonito y que sigan disfrutando de la programación. Ya viene la noticia, ya vienen las noticias.
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2: 7 de la mañana, 57 minutos. 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
9: Son las 8 de la mañana con 3 minutos.
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0: 8 de la mañana con 4 minutos. Muy buenos días, bienvenidos a Noticias Edición Matinal en este día sábado 1 de agosto del año 2026. Y estos son los titulares. Trabajadores de áreas verdes fueron traspasados desde la Corporación de Desarrollo a la Municipalidad de Curicó. Más de 60 millones de financiamiento en proyectos culturales destina la Municipalidad de la ciudad de Curicó. En otras informaciones, le contamos también lo que ha estado ocurriendo durante la última jornada y que tiene que ver con que invitan a la ceremonia de izamiento de la bandera para mañana domingo en la Plaza de Armas de Curicó a pesar de las condiciones climáticas. Pronostican nuevo sistema frontal para esta noche y parte del día domingo en la región del Maule. Y un árbol cae sobre patrulla de carabineros en Teno. Funcionarios resultan ilesos tras segundo desplome.
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0: Buenos días, bienvenidos a esta edición matinal de noticias en este sábado 1 de agosto. Iniciamos el mes de la niñez con todo a través de la Radio Tropical Latina. Y como siempre, saludando a cada uno de ustedes que ya se está integrando a nuestra red de emisoras RTL en sus diversas frecuencias. Y estamos junto a Sergio Peñalosa Calderón, que también nos acompaña en la lectura de las informaciones durante esta jornada. Buenos días, Sergio.
2: Buenos días, Nicolás. No solo el mes de la niñez, comienza el mes de los Leo, el mes de los gatos, agosto, un mes particular, especialmente particular para varias personas que están esperando la llegada ya de con este la segunda mitad del año. Comienzan a empezar a analizar lo que va a poder ser para los próximos, por lo menos 52 días que quedan o que restan. 48 días para fiestas patrias.
0: Ay, ay, ay. Y hay que pasar agosto también.
2: Claro, ahí usted tendrá que hacer todo lo posible, ¿no?, para poder pasar este importante mes que comienza saludando a Alfonso, que está de onomástico el día de hoy. Y déjeme decirle, si bien es cierto, Julio dejó la embarrada. Dejó la tendalada con la lluvia. Precipitaciones que estaban por sobre lo normal en un año normal de lluvias. Usted sabe más de eso, Nicolás. Con estadísticas claramente podemos señalar que los números han dejado un superávit importante en agua caída en lo que es la sequía que nos estaba afectando por muchos años. Y hoy día ya el agua está llegando a su normalidad. Sin embargo, no crea que ya pasó.
0: No, falta bastante.
2: No crea que ya se terminó. No. Agosto viene con intensos sistemas frontales que ya se divisan y se genera preocupación, alertando a la comunidad prácticamente para estar preparados durante el mes de agosto. Precipitaciones que claramente tenemos que informarlas, porque si no nos preparamos en equipo, en comunidad, como con las instituciones, no se puede reaccionar, no se puede prevenir. Entonces, de esa manera, si nos preparamos y ocupamos todos los sistemas que hoy día tiene la modernidad, la tecnología, vamos a poder tener con anticipación datos de lluvias. Pero agosto, créame que toda la vida ha sido bastante lluvioso, ¿va? Toda la vida, a pesar incluso de los inviernos más débiles en lluvia. Yo que tengo uso de razón, toda la vida el 12 de agosto ha llovido.
0: ¿Ah? En su cumpleaños.
2: Después le cuento por qué, pero toda la vida me recuerda de estar organizando alguna actividad y está lloviendo.
0: Mire.
2: Sí. Mire. Pero bueno, tenemos que acostumbrarnos simplemente.
0: Mira, hasta el minuto estamos viendo que julio de 2026, este mes que recién pasó, ha sido el más lluvioso en 25 años, desde el año 2001. ¿Te das cuenta? El año 2001 tuvimos 310 milímetros solamente acumulado en el mes de julio del 2001. Y en este mes de julio, ¿qué pasó? 2026, tuvimos un acumulado de 260 milímetros, 260,8 milímetros de precipitación, solamente siendo superado por julio del año 2001, o sea, hace 25 años no teníamos un mes de julio con tanta cantidad de precipitación, superando todos estos años que han pasado. Y bueno, y esperamos que agosto también pueda tener también una buena cuota de precipitación, porque bueno, a nivel anual aún estamos con un superávit, según lo que nos indica el aeródromo General Freire, la estación, a través de sus datos históricos, estamos con un superávit de un menos 76%, dice por acá, aproximadamente. Así que
2: el déficit.
0: Claro. Sí, es que acá sale como superávit, te lo tira como un número negativo. Pero sí, efectivamente hay un déficit. Y bueno, esto sí ya se tiene que ver durante los próximos meses. Ahora, también ha llamado la atención de que el mes de marzo de este año fue muy lluvioso, y no habíamos tenido un mes de marzo con una cantidad de lluvia de 95 milímetros acumulado solamente.
2: Eso que no llovió nada, po.
0: Claro, solamente en el mes de marzo, siendo superado también con el año 2012, o sea, 24 años atrás, marzo fue uno de los meses más lluviosos. Así que estamos volviendo, digamos, a los meses más lluviosos que se daban en aquellos años con fenómenos del Niño, como el 97, el año 2000, 2001, que fueron años destacados. Y enero, febrero, prácticamente cero precipitación, que ya, también lógicamente es normal, pero sí se da en los primeros tres meses, cuando ya hay precipitaciones interesantes, es porque claro, viene un año con bastante lluvia, y eso lo estamos viendo ya en el mes de julio. Ahora iniciamos agosto también con precipitaciones, porque ya hoy día llega un nuevo sistema frontal que podría dejar cerca de 30 milímetros acumulado en Curicó solamente entre esta noche que se avecina y la mañana del día domingo. O sea, vamos a tener ahí aproximadamente cerca de 30 y 35 milímetros solamente en esta noche madrugada que se avecina. Y va a seguir lloviendo en gran parte del día domingo, ¿eh? Solamente con una breve pausa durante el mediodía, y después de la tarde llueve, pero un poco más suave. Así que agosto podría ser otro mes lluvioso también, quizá un poco más, un poco menos, pero aún estamos en vista de varios sistemas frontales que por ahí vienen para mediados de los próximos días, en este mes de agosto, Sergio.
2: El problema no es que llueva. El problema es que ya, como ha llovido tanto, intensamente, otras veces menos intenso, pero la tierra ya se empieza a colapsar de agua. Entonces los campos o lugares en donde se necesita que caiga agua, las tierras ya por decirlo de esta manera, no chupa más agua.
0: No.
2: Y empieza a escurrir simplemente. Y todo esto hace de que se activen quebradas. Ayer yo veía imágenes ahí del estero que está ahí en el Parrón.
0: En Rauco. Al Parrón, claro.
2: Ah, que nunca lleva agua, que por años ha estado con una importante sequía, y que ayer parecía un torrente, pero de un río, pero de importancias características, y que de verdad preocupaba. No sé qué es lo que podría haber generado estero abajo ahí en el sector del Parrón. Pero bueno, claro, son las situaciones que muchas veces se empiezan a presentar en Gualañé. El Badén, que está ahí en Peralillo, también estaba sobrepasado. ¿Ah?
0: Pomaitén también, en Romeral.
2: En el sector de Pomaitén, sí. Acá en Romeral, río arriba.
0: Claro.
2: Ahora, no ha sido la única parte en donde ha dejado estragos el tema del crecimiento de las aguas. Linares ha sido un lugar bastante afectado por las lluvias, y en las zonas urbanas, especialmente en la comuna de Linares, porque hay varias poblaciones, sectores de residenciales que han presentado preocupación debido al aumento de los del agua, de la lluvia, y de que varias calles se han anegado. Bueno, y esto genera la preocupación de que el agua pueda ingresar hasta las casas, ¿no?
0: Así es.
2: Entonces ahí también ha generado preocupación, mucha problemática. durante las lluvias también en Talca se generó bastantes inconvenientes, las precipitaciones tenían en vilo, ¿no es cierto?, a la gente que son los productores y los expositores de gastronómicos de la fiesta del Chancho Muerto, ¿no?, que se va a realizar durante estos días, hoy y mañana, en la Plaza de Armas de Talca. Y justo con que ayer corría viento, ayer había una intensa lluvia, se destruyeron parte de las carpas de que estaban instaladas ahí en el centro de Talca. Y por eso había preocupación de qué iba a pasar finalmente, si se hacía o no se hacía esta fiesta. Bueno, las autoridades con los organizadores de esta fiesta gastronómica decidieron mantenerla. Por lo tanto, se realiza sí o sí a contar de hoy día y también para mañana esta fiesta, que es una de las más importantes de la zona centro del país en gastronomía de invierno, ¿no? Porque es una fiesta que está asociada a todo lo que es la preparación que usted puede derivar del cerdo, del chancho, ¿ah? Comidas con interiores, preparaciones de su propia carne, anticuchos, ¿no? Costillares, oye, pero la verdad, mira, es temprano para hablar de comida. Sí. Pero si bien es cierto, y pasando un poco al punto de lo que está pasando con Tardo hoy día en Talca, en esta fiesta maravillosa, todo lo que significa, ¿no, Nicolás? Estas preparaciones, estas comidas que están en torno al cerdo. ¿Usted le gustan las patitas de chancho?
0: No, la verdad es que no.
2: Ya, bueno, hay gente que le gusta. Pues, sí. Ayer Barty me comentaba, a él le gusta mucho. Aquí que también, bueno, a ellos les gusta mucho el tema, y la verdad es que ahí usted puede encontrar de todo ahí en la Plaza de Armas. Además, una fiesta grande, el sector de la Plaza de Armas de Talca, mucho más grande que el sector céntrico acá de Curicó.
0: Ahora me llama la atención lo siguiente, aquí cuando se hacen eventos de este tipo, por ejemplo, la fiesta de los caldos, con eventos de lluvia encima, ¿sí?, pues un fin de semana. Acá queda todo impermeable, todo carpeado, todo bien aislado, sin que entre. ¿Allá pasará la misma situación? ¿Estará también preparado?
2: Te conozco, ¿eh?
0: Esa es una pregunta importante, producto de que, claro, hay mucha gente que va a instalar su carpita, todo el tema, pero ¿estarán incluidos también dentro de esta protección contra la lluvia en Talca?
2: Pero debiera ser así.
0: Debiese.
2: Claro,
0: o sea, si se va a hacer,
2: hay una preocupación, hay una preparación, hay especialistas que están a cargo de todo esto. Imagino que las empresas que están relacionadas al tema de las carpas, todas conocen el rubro de tal manera de poder prevenir estas situaciones en donde hay días de lluvia. O sea, para invierno, si tú eres proveedor de carpas, para invierno ofrecerás una carpa impermeable.
0: Claro, un buen producto para tener buena calidad, güey.
2: Lógico, pero bueno, por de pronto se va a realizar de todas maneras la fiesta ahí del Chancho Muerto en Talca, para que quienes quieran ir a participar. Yo estoy sin vehículo, si no hubiera ido, pero de todas maneras es un buen... Bueno, usted me puede llevar.
0: ¿Nos pueden traer por último chanchito?
2: Usted me puede llevar ahí.
0: Sí, pues.
2: Hasta Talca. Bien, pues vamos con noticias.
0: Hola, Miguel. Oye, hablando del tiempo, acá estoy viendo la nieve acumulada en la cordillera.
2: A ver,
0: hay puntos que tienen, por ejemplo, Paso Vergara o el Paso Internacional, ahí cerca de un metro y medio de nieve.
2: ¿Estuvo nevando intensamente allá?
0: Sí, estuvo durante este fin de semana. Pero hay puntos que ya llegan a los 2 metros de nieve, un poco más. Acordémonos que hace un par de días, solamente en la región metropolitana, justamente donde el chino ahí visitó el cajón del Maipo y varios puntos, habían hasta 4 metros de nieve. Incluso habían vehículos incluso que habían quedado bajo la nieve esperando que esta pudiese derretirse para poder salir en esos vehículos. Ahora, yo estoy mirando las cámaras que están dando hacia la cordillera de los Andes, aquí en Curicó, la precordillera de Romeral. Estamos viendo una cadena montañosa que bordea también el complejo volcánico Planchón Peteroa. De hecho, estamos viendo uno de los cráteres del volcán Planchón Peteroa. Pero la cantidad de nieve que se ha acumulado es impresionante. O sea, es bastante nieve. Incluso el viento que hay ahí arriba es muy... Porque levanta la nieve de raíz, la levanta a ras de piso. Y se nota esta ventisca que se genera. Ojo. Esto puede generar avalanchas. El fuerte viento de la alta cordillera puede generar avalanchas. ¿Qué es la avalancha? Un aluvión, pero netamente cuando tú arrastras bastante sedimento en nieve. Nieve que cae por montones, en grandes capas y masas, en grandes volúmenes, y esto

0: vamos observando esto y hasta el minuto viene completamente tranquilo lo que es el sistema frontal que se avecina. Solamente viene mucha lluvia en poco tiempo durante esta noche y parte de la madrugada. ¿Hacemos un alto?
1: Atención en Talca.
0: Sí.
1: Porque hay un accidente de tránsito a esta hora.
0: Ya.
1: Este accidente se registra en 18 Oriente con 2 Norte, frente al gimnasio regional. Así que han tenido que solicitar a los equipos de emergencia y carabineros para trabajar en el lugar mientras el tránsito se mantiene parcialmente restringido. Precaución ahí, quienes nos escuchan a través de la señal del 103.7 ahí en Pincahue, en la provincia de Talca, y quienes se informan a esta hora junto a nosotros para que tengan precaución ahí en 18 Oriente con 2 Norte, frente al gimnasio regional, por este accidente de tránsito en Talca. Vamos a la pausa, ya volvemos.
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Estamos de regreso con las informaciones en la red RTL, edición matinal de las noticias. Y vamos con las informaciones también del ámbito de carácter local. Y le contamos que, aunque llueva, se realizará mañana domingo el izamiento de la bandera en la Plaza de Armas de Curicó. Para las 11 horas de este domingo 2 de agosto, está programada la conmemoración histórica e izamiento de la bandera en el sector de la Plaza de Armas de Curicó, actividad que es organizada por el Centro Sociocultural Bicentenario y que se lleva a cabo el primer

0: siguiente semana de cada mes. Esta actividad, que destaca los principales hechos históricos relacionados especialmente con Curicó, en esta oportunidad considera la participación del Sindicato de Suplementeros, institución que es parte del patrimonio local. Sobre la importancia de dicha invitación, se refirió la tesorera del Sindicato de Suplementeros de Curicó y secretaria del gremio de las regiones de O'Higgins y Maule, Teresa González Saavedra.
1: Muy importante porque es primera vez que se realiza con los suplementeros. Y nosotros en estos momentos nos sentimos muy, muy emocionados con esta invitación que nos han realizado, porque a la vez estamos luchando por ser reconocidos como un patrimonio nacional. Estamos unidos a nivel nacional y entre esas personas está la que habla. Ya somos 12 personas que estamos luchando con los suplementeros para ser reconocidos como patrimonio.
0: Bueno, sobre esta situación también que dio a conocer, al mismo tiempo la dirigente del Sindicato de Suplementeros de Curicó calificó como de espectacular la iniciativa del Centro Cultural y Social Bicentenario de llevar a cabo mes a mes el izamiento del pabellón nacional en el sector de la Plaza de Armas, instancia en la que muchas organizaciones del quehacer local han sido invitadas.
1: Es algo espectacular, porque no solamente somos nosotros, hay más instituciones, y que nos unamos como instituciones es maravilloso, ¿ya? Y esto debiese hacer siempre, siempre, sobre todo si es una vez el primer domingo de cada mes, y son diversas instituciones, es muy, muy importante realmente para nosotros estar con los demás y mostrando parte de nuestra cultura, de nuestro oficio, porque vamos a tener un pequeño espacio, sí, para mostrar y difundir lo que nosotros aún realizamos.
0: Cabe señalar que en caso de lluvia, la actividad se desarrollará en el hall del Teatro Provincial en el mismo horario.
2: Bueno, nos llega información de Talca nuevamente ahí en la ruta 5 Sur, pero a la altura de Maule hay un accidente de tránsito del tipo volcamiento que se registra a esta hora en el kilómetro 264 frente a la comuna de Maule. Ya van personales de bomberos trabajando en el lugar para atender a estas personas que resultan lesionadas producto de este volcamiento que se genera en ese lugar donde un vehículo queda al interior de una zanja. Y que, según lo que podemos observar en imágenes a esta hora, queda prácticamente volcado de campana, ¿no? Con ruedas hacia el cielo. Y queda completamente sumergido en el agua, también en la parte de la cabina del vehículo. Por lo tanto, debió concurrir ahí personal de emergencia de manera urgente para poder atender a quienes resulten con lesiones. Y cuando vemos a los equipos de emergencia que ya están trabajando en el kilómetro 264 a un costado de la ruta 5 Sur, entre la caletera y la ruta, para quienes se dirigen hasta ese sector o pasan por la comuna de Maule, precaución a esta hora de la mañana.
0: Excelente, Sergio. Otra información también, donde trabajadores de Áreas Verdes fueron traspasados desde la Corporación de Desarrollo a la Municipalidad de Curicó. Iniciativa respaldada por el alcalde Bordachar considera importantes beneficios y una mayor estabilidad laboral. Cumpliendo con los plazos establecidos desde Contraloría, la jornada de ayer viernes 31 de julio se desarrolló el proceso administrativo de traspaso desde la Corporación de Desarrollo a la Municipalidad de Curicó de las y los trabajadores quienes se desempeñan en labores de mantención y hermoseamiento de las áreas verdes de la comuna de Curicó. A contar de la respectiva notificación desde la Municipalidad a través del alcalde George Bordachar, se asumió el compromiso serio de ofrecer continuidad laboral a las 300 personas que formaban parte del equipo que se desempeñaba en la Corporación de Desarrollo, poniendo fin al compromiso anterior y anexando un nuevo contrato por un periodo de 2 años, lo que fue aceptado por 250 trabajadores, algo no menor, según manifestó la directora ejecutiva de la Corporación de Desarrollo de Curicó, Carolina Torres, quien conversó con nuestro departamento de prensa.
3: Es muy importante, ¿eh? Seguimos, cierto, el compromiso que adquirió el alcalde George Bordachar con todo lo que son las áreas verdes, cierto, que estaban albergadas en la corporación, que debido a un mandato de Contraloría nos dijeron que no pueden seguir estando, cierto, por decreto, no pueden seguir estando en la Corporación de Desarrollo. Por lo tanto, la municipalidad se comprometió, hizo un programa de áreas verdes donde entonces se traspasan de la Corporación de Desarrollo a la municipalidad a través de un contrato de trabajo, donde es un programa que ya lo aceptaron los concejales, está todo visado, está todo bien, y donde el trabajador entonces se traspasa de la corporación a la municipalidad por este programa que ahora tiene 2 años y además están incluidos los años de trabajo que corresponde, que fueron los compromisos del alcalde, donde se traspasan los años de trabajo que ellos tuvieron en la corporación.
0: Es un compromiso que asumió el alcalde de Curicó cuando, lógicamente, también asumió la alcaldía de nuestra ciudad. Para el alcalde Bordachar, quien durante el proceso de firma de los respectivos documentos estuvo con los trabajadores, el traspaso oficial desde la Corporación de Desarrollo a la Municipalidad reviste una gran importancia, especialmente en tiempos complicados por el desempleo, así también por el hecho que la respuesta de los trabajadores en todo momento fue favorable a los cambios, lo que permite dar continuidad a la relación laboral con la gente de la comuna.
4: Lo dijimos y justamente estamos viendo una cifra de desempleo tremenda que nos está ocasionando acá en la comuna de Curicó. Y esto reafirma que estamos haciendo las cosas bien desde la municipalidad. Contratando a la misma persona, nosotros desde la municipalidad con este programa, le garantizamos 2 años. Así que creo que estas son las cosas que hay que seguir haciendo. La gente confía en nosotros. Fueron muchas las personas que se acercaron a nosotros, casi la mayoría. Así que esto es lo que hay que hacer, seguir trabajando en comunidad y con la gente, porque queremos que nuestra gente siga trabajando con nosotros en la comuna de Curicó.
0: En la ocasión, José Quinchel, quien lleva 3 años cumpliendo labores en la mantención de las áreas verdes de la comuna de Curicó, indicó que el traspaso impulsado por el municipio curicano le resulta favorable, dado que para él un favor muy importante es continuar con una fuente laboral.
5: Para mí, por lo menos, ha sido bueno porque yo cuando llegué acá, yo llegué por parte de otra persona, pero hasta el momento he estado bien. Ya llevo 3 años acá ya y no he tenido problemas con nadie, con supervisor, con jefe, con nadie. Y tengo un buen ambiente laboral en ese sentido. Para mí me interesa el trabajo. Lo que venga más atrás, bueno, eso lo veremos después, pero a mí me interesa el trabajo y que me den un estadía laboral bien, bien acomodada, como se dice.
0: Cabe señalar que junto con la firma del anexo de los contratos de trabajo por el traspaso desde la Corporación de Desarrollo a la Municipalidad de Curicó, cada trabajador percibirá un aumento en sus remuneraciones de 50.000 pesos mensuales. 8:32 a.m. Vamos a nuestra segunda pausa y ya estamos de regreso.
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2: Ocho de la mañana con 36 minutos. Bueno, y esto ocurrió ayer en Teno. Un árbol que cayó sobre una patrulla de carabineros y funcionarios resultaron ilesos tras este segundo desplome. Mira, Nicolás, mientras verificaba la caída de un árbol en la ruta J446, un segundo ejemplar arbóreo se desplomó sobre el vehículo policial. Carabineros reiteró el llamado a evitar desplazamientos recreativos durante las condiciones climáticas adversas. Un patrullaje de carabineros del retén de Comalle terminó en un inesperado incidente en la jornada de este viernes, luego de que un segundo árbol de grandes dimensiones cayera sobre el vehículo institucional cuando los funcionarios acudían a verificar la emergencia en la ruta J446 a la altura del kilómetro 2. De acuerdo con los antecedentes preliminares, el personal policial se dirigía a inspeccionar la caída de un árbol en la vía cuando, a unos 50 metros del primer punto de emergencia, otro árbol cedió repentinamente e impactó de lleno a la patrulla. El tronco y las ramas golpearon la parte frontal, lateral, el parabrisas y el techo del vehículo policial, provocando importante daño material. Pese a la magnitud del impacto, los funcionarios, afortunadamente, que se encontraban al interior del vehículo, resultaron completamente ilesos. Bueno, el incidente obligó a interrumpir momentáneamente el tránsito en el sector, mientras los equipos de emergencia, como el personal de CGE y cuadrillas municipales, trabajaron en el retiro del árbol, el despeje de la ruta y la restitución de las condiciones de seguridad para los usuarios. El comisario de la Tercera Comisaría de Teno, el mayor Francisco Valdivia, realizó un llamado a la comunidad, evitando desplazamientos recreativos, considerando las condiciones meteorológicas y el riesgo de caída de los árboles y otros elementos en distintos caminos de la comuna. Esto fue lo que dijo. Bueno, ya vamos a estar revisando ahí las informaciones de carabineros ahí en detalles sobre la caída de este árbol sobre esta radiopatrulla y nuestro equipo muy atento con la información.
3: Mira, Sergio, te quiero invitar a otro ámbito de la información. Y que tiene que ver con situaciones, lógicamente, que son de bastante importancia aquí en nuestra provincia de Curicó. Más de 60 millones en financiamiento de proyectos culturales destina la Municipalidad de Curicó. Y es que el alcalde George Bordachar encabezó una ceremonia donde se entregaron recursos a cerca de 50 representantes de la cultura curicana, lo que en total sumaría casi 230 millones en apoyo a organizaciones sociales, deportivas y culturales. Hace unos días, entre algunas organizaciones comunitarias de adultos mayores y mujeres, fueron cerca de los 100 millones de subvención. Y esto fortalece las organizaciones sociales. Luego fue el turno de los que dejan en alto el nombre de Curicó por la región, Chile y el mundo, en este caso los deportistas curicanos, 60 millones más. Finalmente se entregó una cantidad similar a quienes se dedican a difundir la cultura en sus diferentes expresiones. El Fondo Municipal de Iniciativas Artísticas, FMIA, en esta ocasión entregó más de 60 millones para el financiamiento de 48 proyectos destinados a realizar la contribución de artistas, organizaciones sociales y gestores culturales de la comuna. Las iniciativas beneficiadas se desarrollarán en el radio céntrico de Curicó, Sarmiento, Los Niches y otros puntos alejados del corazón de la comuna, con el objetivo de descentralizar la cultura y acercarla a todas las familias de la zona. La primera autoridad comunal, el alcalde Bordachar, también expresó, luego de finalizar la actividad, indicando que es muy importante seguir potenciando la cultura en la comuna. Los beneficiarios agradecieron el financiamiento entregado por la municipalidad a través de la Corporación Cultural. Verónica Olivares, por ejemplo, del Centro Cultural Las Dulzuras, manifestó su satisfacción por el financiamiento obtenido, comentando que necesitamos incentivar a la gente a que esté con nosotros y con este respaldo de todas maneras podemos hacerlo. Finalmente, también por su parte, Jorge Núñez, artesano de Potrero Grande, mencionó que es un logro importante porque todos estos fondos van destinados a gente en situación de calle que crearán un mundo ideal a partir de las miniaturas. Así que hay algunas personas también que se han dirigido en este caso a nuestra audiencia en este comunicado, lógicamente, para quienes van a ser beneficiados de este financiamiento de 60 millones en proyectos culturales que destina, lógicamente, la Municipalidad de Curicó.
2: Y eso es muy positivo, Nicolás.
3: Sí.
2: Porque al incentivar con recursos a estas tanto instituciones artísticas o propiamente tal artistas locales, beneficia también al el espacio de la cultura a nuestra zona, ¿no? Y especialmente en Curicó, porque tenemos tremendos artistas importantes en distintas categorías, ¿no? No solamente el artista es el que se sube arriba de un escenario, no. Hay diferentes formas de expresar el arte y que Curicó tiene una ventaja muy grande respecto de esto, porque no sé si será la única ciudad que pasa esto, pero tenemos una importante variedad de personas que se dedican al arte y la cultura en nuestra comuna. Fíjese que en relación a eso, ayer, en una importante actividad que más bien también era solidaria, ¿no? Y que ayudó a este gran artista curicano, como lo es don Adrián Chirigua
3: González.
2: Y donde se refleja obviamente el interés por el patrimonio cultural vivo que tenemos en nuestra zona. Y este tremendo artista, que está pasando por muy difíciles momentos de salud, ¿no? La gente lo reconoce, lo recuerda, lo valora y por supuesto lo respeta. Se hizo una importante actividad que va directo a beneficio para poder ayudarlo, ¿no? Y las condiciones hoy día lamentablemente lo mantienen con este problema de salud y que se asocia inmediatamente también a un problema económico, porque la verdad es que si él no puede realizar una actividad no tiene un dentro económico, no hay un ingreso. Por lo tanto se realizó esta importante actividad que obviamente repletó el teatro ahí, así que qué bueno que se valore, que se pueda difundir de esa manera y que también la gente responda siempre a este tipo de actividades. Cuando se trata de una persona que ha entregado tanto por la cultura, ha entregado tanto por el patrimonio, por la música local, incluso este Curicó...
3: Especial canción.
2: Es creado por él.
3: Sí.
2: Y eso se transformó en el himno de nuestra ciudad. Muchas veces tiene la gente lo escucha y dice, bueno, es Adrián Chirigua González, sí, pero no es solamente Adrián Chirigua González, es el tremendo artista, músico y cultura que tenemos en nuestra ciudad de Curicó. Es patrimonio vivo que hoy día tenemos que cuidar, que tenemos que apoyar y que tenemos que seguir, por supuesto, disfrutando, ojalá, por mucho más tiempo.
3: Vamos a la última pausa, Sergio, y a la vuelta te cuento qué pasará esta noche,
2: ¿qué
3: porque
2: el
3: nuevo
2: noche,
3: sistema frontal se acerca a la región del Maule y a la zona central sur del país. Viene algo complejo. Ahí le vamos a estar indicando detalles porque incluso hay alerta de nubes convectivas.
2: ¿Qué es eso?
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2: En la última parte de nuestro informativo, y don Nicolás Antonio nos trae toda la información del el tiempo a continuación.
3: Gracias, Sergio. Va a llover durante esta noche y durante todo el día domingo. La diferencia es que solamente la lluvia más intensa llegará esta noche del día sábado hacia la madrugada del día domingo. Ahí vamos a estar verificando lógicamente esta información que nos ha llegado, porque la Red Geocientífica de Chile, más conocida como la Red Geo Chile, ha indicado lo siguiente: durante esta jornada de sábado 1 de agosto se esperan fuertes precipitaciones nuevamente en las regiones del Maule, Biobío y Ñuble, con tasas de precipitación entre 8 a 10 milímetros por hora, que es bastante, en corto periodo de tiempo, igual que ayer. Durante esta tarde, en un terreno que ya se encuentra totalmente saturado, por lo cual se pueden registrar inundaciones repentinas, anegamientos y lógicamente desbordes de canales, como pasó en la montaña de Teno. Por otra parte, la inestabilidad atmosférica e inestabilidad postfrontal que ingrese en nuestro país puede traer consigo tormentas eléctricas, granizos, y usted sabe que cuando hay una tormenta eléctrica hay posibilidad de nubes convectivas. Vale decir, tenemos posibilidad en el Maule, especialmente al sur, de tornados, que son lógicamente los que se forman en la tierra, y trombas que se forman en el mar, hasta el día lunes, en la madrugada, entre el Maule y la región de los lagos. Atención a esa información, que también es una información que dio la Dirección Meteorológica de Chile. ¿Cuánto puede caer, señoras y señores? Que mucha gente se pregunta, oye, pero ya, ¿cuánto va a llover? ¿Va a llover mucho? ¿Va a llover poco? A ver, va a llover una cantidad importante, pero en poco rato. No es mucho para mucha gente. Ayer con en Curicó, por ejemplo, cayeron entre 26 a 34 milímetros. Entre toda la madrugada y la tarde-noche. Para hoy sábado, de mañana domingo, se contempla un total entre 25 a 30 milímetros, prácticamente muy similar a lo que cayó ayer. Podría caer nuevamente esta noche, madrugada del día domingo. Y lógicamente lo más fuerte va a comenzar durante la madrugada. Bueno, la precipitación ya debiese sentirse en las primeras gotas durante esta tarde-noche, o sea, pasado las 17 horas. Es posible sentir alguna precipitación muy débil. Como dicen, está chispeando de repente, está goteando, claro. Podría darse esto, pero ya después de las 21, 22 horas, ya la lluvia va a ser más continua, y ya durante la madrugada, entre las 2 y las 5 de la madrugada, iba a estar lloviendo con bastante fuerza, para después ir declinando la intensidad durante la mañana del día domingo venidero, 2 de agosto, y lógicamente se mantendrá la posibilidad de lluvia durante del mediodía del domingo hasta la madrugada del lunes, pero es una lluvia más suave, a ratos, que traerá no más allá de 4 a 6 milímetros durante lo que queda de esa jornada. Así que se mantienen las precipitaciones por lo menos hasta el lunes, pero como les digo, el pulso más fuerte aquí en Curicó, por lo menos, está entre hoy sábado en la noche y este domingo en la madrugada hacia la mañana, prácticamente lo mismo que ocurrió ayer y hoy día. Bien. Ahora, para el día martes también hay una leve posibilidad de unas gotitas en la madrugada. En la tarde solamente va a estar nublado el martes, pero con 15 grados de máxima. El lunes esperamos 18 grados de máxima, pero mañana y hoy día vamos a estar entre los 12 y 10 grados de máxima. O sea, va a estar baja la temperatura máxima. Y el miércoles podríamos ver el último pulso de precipitaciones. Y de ahí, estabilidad, quizá nubosidad, algo de sol, y de ahí no tenemos idea qué va a pasar después, porque no nos muestra más sistemas frontales hasta el minuto. Yo creo que ya el lunes podríamos ver qué se iría acercando, pero por lo menos ya tenemos una idea de lo que podría ocurrir durante los próximos días en referente a lluvias, donde lógicamente la gente nos pregunta, oye, ¿qué va a pasar en el mes de agosto? ¿Será lluvioso? ¿Será un mes con poca precipitación? ¿Será un mes con bastante precipitación? Porque claro, hay gente que se preocupa y lógicamente nosotros entendemos que hay personas que les gusta saber sobre el tiempo. Por lo menos del miércoles 5 hasta gran parte del jueves 6 en la tarde, hay posibilidades de que caiga otra nubadita, pero va a estar nevando en la alta cordillera. Ya va a haber nieve durante gran parte de este mes en la cordillera, lo cual es favorable para que aumente lógicamente la nieve acumulada y así tengamos agua en los ríos para por lo menos el verano. Pero sistemas frontales importantes después no se divisan, por lo menos en lo que estamos verificando acá en nuestro mapa, en nuestra carta sinóptica. Sí, el mes de julio fue uno de los más lluviosos, pero al menos en lo que queda ya de este mes de julio, de lo que quedaba, la lluvia hizo de las suyas y dejó más de 260 milímetros acumulado aquí en el Maule. Bueno, por parte de Meteorología Maule también se subió un informe que da a conocer lo que se dará durante las próximas horas referente a este sistema frontal. Y como les dije, siguen las precipitaciones este fin de semana, donde la actual inestabilidad postfrontal se mantendrá, por lo menos hasta hoy día en la mañana se mantenía. Pero hoy día, sábado, en la noche, tarde-noche, vuelven las precipitaciones moderadas a fuertes, más viento en promedio de 50 a 70 kilómetros por hora a nivel regional. Así que hoy día en la tarde-noche vamos a ver un incremento en el viento que se va a sentir un poco más fuerte. Esperamos bastante agua en corto periodo de tiempo, por lo que los anegamientos en algunos sectores podría volver a ocurrir. Este evento permanecerá hasta el lunes 3 en la madrugada a primeras horas. Tormentas eléctricas, hay posibilidades, pero no alta de ocurrir. La isoterma va a estar entre los 2.500 y 2.600 metros en varios puntos de la región del Maule. En Curicó, vale decir, los Queñes, Potrero Grande podrían caer entre 70 a 100 milímetros, mientras que en Curicó, Rauco, Molina, Teno, Romeral, Sagrada Familia, 25 a 40 milímetros, y en la costa, entre 35 a 50 milímetros. Así que eso es lo que se está viendo, por lo menos, según Meteorología Maule, también ahí que nos entrega este informe. Podría caer un monto de precipitaciones quizá más importante que en algunos días anteriores. Así que sí van a estar bajas las temperaturas durante los próximos días, así que también vamos a estar muy pendientes a esta lluvia que viene para los días venideros. Sergio Peñalosa.
2: Así es, pues bueno, importante tener ahí en consideración lo que tiene relación con las condiciones climáticas. Hoy a la noche entonces a prepararse, porque va a caer bastante agüita, seguramente ahí va a generar algún inconveniente, hay que estar siempre preparados, ¿no? Pues bien, llegamos al final de nuestro informativo, siempre agradeciendo a quienes se conectan junto a nosotros. Faltan ya 4 minutos para las 9 de la mañana de esta jornada de día sábado. No va a llover durante la jornada, ¿cierto? No. Pero sí a la noche ya se esperan precipitaciones.
3: No, hoy día por lo menos aquí en Curicó no debiésemos tener precipitación. Quizás en la precordillera, en el interior de la cordillera, podrían haber alguna precipitación débil. Pero ya en Curicó, este mediodía, hora de almuerzo, sin lluvia. Pero ya después de la hora de almuerzo, 5 de la tarde, posibilidad de tener gotitas. Y en la noche ya llega el sistema frontal fuerte.
2: Bien, quédese en nuestra sintonía porque ya se viene Alejandra con todo el matinal del día sábado, con la alegría, con el entusiasmo y con la buena onda. Nosotros con Nicolás nos volvemos a encontrar a la 1 de la tarde con más noticias en este día sábado. Que tengan muy buena jornada. Chao. Chao.
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0: 8 de la mañana, 58 minutos.
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0: Adiós, adiós, adiós.
1: 9 de la mañana, 17 minutos.
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0: 9:31 a.m.
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0: Eso es, eso es. No ha pasado nada. ¿Cómo están? ¿Qué tal? Bienvenidos, buenos días. Bienvenidos. Ya con el amigo Lucho. Mi Batil. Bienvenido también. Los amigos de nuestro nuevo auspiciador. Sí, pues, nuevo auspiciador acá en el Liderando la Mañana. 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Oye. ¿Cacharon que copiaron el nombre del programa, no?
1: Sí.
0: Me lo pusieron Liderando la Tarde. A otro programa por ahí. Saludos a mi compita. Más loco que nunca. Gran amigo, gran persona. Me compé. Son las 9:46 minutitos. Vivo, ¿ah?
2: ¿Eh? ¡Ay! Agrupación.
0: Ya. Esta es una radio para mandar saludos, sí. No para andar cantando, ¿eh? Esto no es nada karaoke, ¿eh? Esta cuestión no es nada karaoke, así que si usted quiere cantar karaoke, hay altos locales por ahí. Para que vaya, ¿eh? Digo yo.

0: Sonaba la leyenda tropical con ese mix Tropical Sound. 7 para las 10 de la mañana, solo 7 para las 10. Estamos en vivo.
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0: Toma, ahí tení. ¿Qué calle nomás? ¿Qué calle? Que no sabe, compita, si no lo escuchó la competencia, para que lo copie también. Graben ahora, cabro, graben ahora.
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0: Ahí estaba mi compita, el llanero de Ñuble, ¿eh? Ahí así nomás, liderando la mañana acá en la Tropical Latina. Saludos a mi compadre, más loco. Más loco. Tenéis que cambiarle el nombre al programa, ponerle por último. A ver, ¿cómo le podemos poner al programa de ellos? Sabroseando la tarde. Yo te cedo mi nombre, compadre. Yo te cedo el nombre de un programa que hacía hace años atrás. ¿Ah? Saludos, amigo mío. Un abrazo, maloco. Pausa y vuelvo.
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1: 9 de la mañana, 58 minutos.
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0: Ah.

0: Ahí estaban los Cumbia Hit con esa cancioncita, el Trabalengua. Vamos a ocupar esa cortina del Trabalengua. Yo creo que la copien también. No, si están... algunos están especialistas en dar copiando las cortinas y todo. Y yo sé que escuchan esta radio, así que... claro, para sacar ideas, para copiar. Ah. Sí. ¿Sí es verdad, vos? Me...
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0: Ya, y... ¿cuál es? No entiendo.
2: Buenos días, ¿cómo está? ¿Cómo, ¿cómo está con la lluvia? ¿Cuál la he puesto, la he puesto, no?
0: Nada.
2: Yo aquí me estoy tomando un desayuno de campeones, un huevito de campo con... con hamburguesa. Sí. Ese de pasajo, sí. ¿Cómo? Buenos días, zorrito, que tenga buen día la casa, que te tenga la... ¿qué es? Un saludo a Pancho el Bárbaro. Gracias. ¿Cómo, cómo está con la lluvia? ¿La he puesto o la he puesto, no?
0: No, hombre.
2: Yo aquí me estoy tomando un desayuno de campeones, un huevito de campo con hamburguesa.
0: Oh.
2: Ese te pasa, José.
0: Un huevito campo con hamburguesa.
2: Buenos días, zorrito, que tenga buen día de acá, San José Peñuela. ¿Cómo? Milton, un saludo a Pancho el Bárbaro. Yeah. Gracias.
3: Ya. Primavera, que sea un amor y aleje mi soledad. Una buena compañera.
0: ¿Cómo es, oye?
3: Felicidad.
0: Ya vamos con música, seguimos. Amor a la mexicana. Aquí canta Thalía. Esta es la canción de la comedia en la que actuaba Thalía. En la que le comieron la gallina. ¿Cómo se llama la gallina? La gallina de la Thalía. En la comedia. Ahora no se acuerda. Vamos a llamarla Maya. Maya parece que se llama, ¿no?
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0: Marimar.
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0: Ah, no, no, esta es la canción, po. No, po, estoy equivocado.

Esa es, por la... Ponlo nomás, casi 40. Ponlo nomás. Ahí es cuando le comieron la gallina a la Talía, la Maya. Tengo una amiga que le dice la Maya.

Ahí fue la parte justa cuando le comieron la gallina a la Marimar. Ay, la comedia. ¿Quién lloró cuando le comieron la gallina a la Marimar? ¿Quién lloró? Cuente, si se acuerdan de ese momento. Bueno. No.

Ay, Diosito Santo, sácame del cielo. Ándate, cabrito. 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
0: 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Gasco, el amigo Lucho. ¿Qué le pasa a este? Mande audio, amigo. Buenos días, RTL. ¿Eh? Buenos días,
1: unos lo tienen largo, otros lo tienen corto, unos lo tienen más largo y otros lo tienen más corto.
0: Ya vale.

0: 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De la mañana, 31 minutos.
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decía la cumbia. No, y casi nos copian hasta el dial. Aparte de copiar los nombres, casi nos copian hasta el dial. Sí, sí. Pero no estamos ni ahí en todo caso. Ya. Son las 10:40. No, estaba conversando con un amigo recién. Otras cosas. ¿De qué estáis apretando botones, negro? Ahí. Lo que pasa es que me puse la casaca y paso ya los botones acá. Saludos para mi compita Feña.

19 para las 11 de la mañana. Gas con el amigo Lucho. 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Y Mevatel hacen posible este programazo. Ya, vámonos más. Entre Ríos. Ponle.

0: Atención nomás, son las 10:50. Mensajito.
1: Hola, Carlito, ¿cómo estás?
0: Bien.
1: Yo no fui a la feria, por si acaso, si quiero, pero no me pregunte cómo están los precios, porque no he ido a la feria.
0: Pero si, ¿quién le iba a preguntar de la feria? No, le iba a preguntar nada yo.
1: Fueron a la feria, sí, pero yo no fui.
0: Ya.
1: Y que esté bien, me ponga una canción de...
0: Ya, esa misma. Ahí la pongo ya. Parece un poquito así. Son las 10:51. Sabadito en la radio.

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0: 10 de la mañana, 57 minutos.
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0: Seguimos con la musiquita, Jordan. 11:08.
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0: En la compañía, por supuesto, de... A ver. 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

Oye, Feña. Feña. Amigo. Necesito un amigo como el que tenés tú. Ay, Dios mío. 11-14. Mensajito, a ver. Ah, no, si ya lo tiramos. Saludos a Germán, grande Germán chico, a toda esa hermosa familia que está por ahí en sintonía. Sí. Sí, pues sí, pues sí, pues sí. Saludos para mi compita el Feño. Cabeza de coliflor viejo. Ya, a ver, ¿qué pasa aquí? ¿Qué pasa con los cabras? ¿Qué pasa aquí? Ya. Saludos para Juan Pablo, para Claudio y para Don César. No, ¿por qué le digo Don César? Porque él está en otro nivel, a otro level. Él está de 55 para arriba. Él ahora es Don César. No, no le podemos decir César, ¿no? Una falta de respeto para él. Don César.

0: ¡Ya! Se viene la fiesta patria ya. Oh. A propósito de fiestas patrias, temita, vamos a tocar unas cuequitas. No lo hace, no, si no lo hacemos nunca, solamente al mediodía y a la medianoche, pero vamos, como ya se vienen las fiestas patrias, ya falta poco. Vamos a chantar un clásico. Ah, un clásico, mire. Calle. A preparar la garganta, ¿no?
1: Que ha hecho vibrar la patria. Es linda y habla de amor. La escribió don Jaime Atria.
2: Esa es la gran consentida, porque siempre ha sido así. Y si me dice que bueno, yo la canto.
0: Estas cuecas le gustan al pelado del colectivo, ¿eh? Las baila todas.

0: pero faltó una cueca, hombre, si son tres. Este la embarré. DJ en práctica, una típica.
1: Ya, ya te tenemos. ¡Alto a la tristeza! ¡Full música!

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0: 11 de la mañana, 29 minutos. 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

0: bien, son las 11:38. Voy con llamadito, ¿qué tal? Buen día. No entiendo yo. La gente que llama y corta, ¿para qué? Ay, Dios mío. ¿Qué querís, pelado, que hace Warren?
1: Puta que estoy chucha, va a poner cuecas.
0: Ya. Oye, este no puede hablar nada sin garabato. Podría decir lo mismo sin garabato.
1: Buena, buena, compita. Póngale la cueca de la marraqueta ahora, compadre.
0: Ya. Seguimos entonces. Le vamos a dedicar una canción a una amiga. O sea, no amiga mía directamente, amiga de un amigo, el cual me dijo que le tocara esta canción a ella. ¿Ya? Mi amigo se llama Luis. Y me pidió esta canción. ¿Qué?
2: ¡Ponle la cueca al pelado! No la quieren
0: ocupar. No, si vos tenés mucho pelo. Vos tenés mucho pelo en la cabeza para burlarte el otro, güey.

estoy poniendo los temas de los CDs que me pasó Julio Miranda. Sí. Hay que limpiarlo un poquito, sacarle el polvo a los CDs. Una música de ese tiempo, ¿no? No, cuando era feo, de cuando era feo. ¡Aló, compita!

Pura música de CD azul. De la... ¿Qué están peleando? Andan penando, parece que el Quique. Le apuesto que está allá abajo, si no puede subir la escalera, no es que se le raja la guata. Ya, vamos a ir a saludar a Quiquito, permiso. Sigo con la música de CD rojo, la cuarta.

Esta música es de cuando el Nicolás Ramírez, el Nicolás Ramírez era joven. De ese tiempo. Saludos al solista de los Lipines del Valle. Nicolai. De aquellos años.

0: Claro, no, si varios andaban diciendo, no, si lo sacaron de la emisora. Otros andaban diciendo que se lo había llevado el otro para la radio de poquito más arriba. ¿A dónde la vieron?
1: Ah, ¿cómo? Mario. Hola, zorro. Oh, zorro. Mario.
0: Oye, varios andaban diciendo que te habían dado sobre azul por pelear tanto en la tarde. Ah, sí.
1: Agradezco que estuve ausente 2 semanas, Juan, porque está la media embarrada.
0: Semana ha sido como... ¿ah?
1: Horrible, horrible, horrible. Oye, pero pregúntame...
0: ¿Cómo estáis, pues, Kiki?
1: Bien. Si ya estoy un poquito mejor, ya yo creo que vuelvo el lunes o martes.
0: Bueno, ¿y qué le pasó a usted?
2: ¿Sí?
1: No sabéis nada.
0: ¿Qué?
1: Yo, ¿sabéis, zorro? Qué buena pregunta.
0: Sí.
1: Iba por afuera del hospital.
0: Yo sé.
1: Iba por afuera del hospital.
0: ¿Ya?
1: Y de repente me asaltaron, compadre. Llegaron dos gallos de blanco con mascarilla.
0: ¿Cómo?
1: Me agarraron, compadre, y me subieron arriba de una camilla y me llevaron para arriba. Me llevaron, compadre, al segundo piso y de ahí ¿ya? me metieron en una cama.
0: ¿Ya?
1: Y en esa cama habían 3 niñas también con
0: ¿eran bonitas las niñas?
1: Sí, eran niñas bonitas. ¿Ya? Y ya, mijo. Antes. Y me dijo, ya, sáquese la ropa. ¿Qué? Sáquese la ropa rápidamente. Me saqué la ropa. Y me dijo, ya lo vamos a afeitar.
0: No, ya te la meto barba.
1: No, ya se me afeité. No, me dijo, sáquese todo.
0: Quedé
1: como un niñito, ¿no? Como guaguita quedé. De ahí, los mismos gallos que me atacaron afuera,
0: ¿ya?
1: Me llevaron para una cuestión primer piso.
0: Ya.
1: Y hay una camilla angosta así, con unas luces grandes, así parecían luces de ovni.
0: ¿Cómo van a aparecer ovni?
1: De verdad. Y todos los gallos eran marcianos. Eran todos, porque estaban todos vestidos de verde.
0: No,
1: un traje verde así, con mascarilla.
0: No, pues Kike.
1: Y una vieja chica.
0: Esa no falta, ni un lado, ¿eh?
1: Me dijo, soy la doctora Zambrano. Y me pusieron esa mascarilla grande.
0: ¿Ya?
1: Y usan los pilotos de avión de guerra.
0: Ya, ahora el piloto de avión, ya.
1: Sí, de verdad. Dije, voy a volar. Dije, pum. Me pusieron la mascarilla.
0: Sí.
1: Y chao. Y empecé y volé.
0: Oh.
1: Llegué al cielo.
0: ¿En serio?
1: Estuve ahí en la nube, arriba, en las nubes.
0: ¿Y vio caminando. La luz? ¿Vio la luz?
1: Vi la luz. Espérame. Escúchame, zorro. Es importante.
0: ¿Vio a San Pedro?
1: Sí, que conversé con ellos.
0: Ay, ¿qué le dijeron?
1: De verdad, conversé con San Pedro, conversé con Don Pedro.
0: Ya.
1: Un caminito blanco.
0: Oh.
1: Y al frente, mira, en ese portón blanco bonito.
0: Sí.
1: Con cositas bonitas así.
0: Sí.
1: Yo voy a entrar para allá. Me dijo,
0: ¿y ahí?
1: ¿Cuál es su nombre? Dijo, Quique. No. ¿Cuál es su nombre? Ah,
2: ¿sí?
1: Héctor. Empezó a buscar. Héctor. No, me dijo, tengo 1.500.000 de Héctor. No.
0: Oh.
1: Ah, Héctor Olivares. A ver. Ah, sí, está aquí, me dijo. Ya, le dije, qué bueno. Y al frente estaba el portón rojo de fierro, con harto horno rojo, así, y harta leña. Puro horno, al frente.
0: ¿Horno?
1: Al frente de la puerta blanca bonita,
0: ¿ya?
1: Al frente había un galpón grande con harto horno, puro fuego. Oye, le dijo, qué bonito aquí. Sí, me dijo, aquí usted entra aquí, si quiere entrar al tiro, entre. Y yo, no va a entrar. O sea, yo esperé un poquito, señor, distinguido Pedro.
0: Distinguido Pedro.
1: Y de repente, oiga, le dije, tengo un amigo allá en la tierra. ¿Sí? ¿Cómo se llama? ¿Por qué no lo ve? Le dije, si está aquí. O si va a llegar. Ya me dijo, a ver, ¿cómo se llama? Zorro. Empezó a buscarlo. Zorro. No, existe. Ya, Carlos.
0: ¿De
1: no,
0: Chile?
1: Carlos. No, tampoco. Carlos Faría, Valverde. Ya. A ver. Empezó a buscarte, loco. No está, me dijo. Tiene que estar al frente, me dijo, el horno rojo.
0: Voy a preguntar al frente. Oye, sácate los foros, tío. Sacando con los foros, el enfermo.
3: Ya, se lo voy a contar.
0: Ay, no me quería preguntarte por... ¿Qué? Me gusta preguntar por uno, tío.

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0: 11 de la mañana, 59 minutos.
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0: Es mediodía en Chile. 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
3: 12 horas 9 minutos.
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0: Hola, hola, hola, muy buenas tardes, son las 12 con 11 minutos, un abrazo grandote para todos los que nos están escuchando a través de Radio RTL Tropical Latina 93.7. Y hoy día nos acompaña, como siempre además, nuestro amigo y dirigente social que siempre nos está acompañando en terreno en la provincia de Colchagua. ¿Cómo estás, David González?
1: Senadora Alejandra Sepúlveda, un placer, como siempre, bien, gracias a Dios por lo que para lo que somos creyentes. Aquí con un día frío, se aproxima la lluvia a la tarde, estos ríos atmosféricos son una sorpresa que nos está pasando. No estábamos habituados a eso porque ya la humedad es muy alta, hay mucha nieve, sí. Y lo que nos está favoreciendo son esos tecnicismo que usan, que las isotermas nos están favoreciendo porque han sido bajas, sí, pero se está diciendo que ya va a haber isoterma alta y ahí los ríos van a bramar.
0: Y eso que llueve, después se despeja un poco, después vuelve, y eso por lo menos ha permitido no tener tantas complicaciones en los ríos.
1: Senadora, y agosto es el mes complicado, pasamos agosto,
0: mes de los gatos. Ya estamos en primero, primero de agosto. Hay que tratar de pasar agosto.
1: Sí, pero se produce esa mezcla que dice usted, de solcito, temperatura alta, mucha humedad, y ahí queda la escoba.
0: Bueno, nos acompaña el día de hoy también un gran amigo de muchos años y concejal de Pichidegua, Francisco Reyes. Así que gracias por estar con nosotros, porque estábamos trabajando temprano con atención de público que nos vinieron a ver porque eran casos urgentes del Valle de Cachapoal. ¿Cómo estás, Francisco?
2: Muy buenas tardes, bien, senadora, bien, David. Me alegro de estar acá en la radio RTL, que se escucha en la parte de la comuna de Pichidegua y también se escucha en Palmilla, que uno recorre también esta hermosa región y el Valle del Cachapoal. Como decía, el mes de los gatos parte este mes. Doy gracias a Dios que estos temporales, no, por lo menos hablo por mi comuna, no han habido mayores problemas. Y los dos ríos que une Pichidegua es Cachapoal y Tindirica. Damos Dios gracias que se han mantenido bien los cauces del río.
0: En el sector de las juntas, por eso se llama así, en el sector de las juntas, donde siempre tenemos inundaciones, y afortunadamente este año no ha sido así.
2: Se ha comportado todo bien el clima, hasta el minuto.
0: No cantemos victoria, porque si no, hasta ahí no vamos a llegar. Ya. Oye, vamos a saludar primero a los agricultores que nos están escuchando, porque estuvimos con el subsecretario de Agricultura, Esta semana, el día lunes, con Francesco Venecián, que es el subsecretario de Agricultura, donde además yo quiero saludar en forma muy, muy especial a las chiquillas y usuarios, ¿no es cierto?, del Prodesal INDAP, del programa Prodesal INDAP de Placilla, que nos acompañaron a esta reunión, yo diría que en representación de todas las mujeres que estaban inscritas el año 2026, este año, para poder comenzar este programa que es tan importante y que hoy día, ¿no es cierto?, el gobierno va a sacar paulatinamente. Por lo tanto, esas mujeres agricultoras que estaban inscritas, hoy día ya les dijeron que no continuaban. Así que nos vamos a reunir porque queremos ir monitoreando que efectivamente las pueda atender el INDAP. Así que un abrazo a todas las mujeres hoy día, agricultoras, en forma muy especial a las que están en el convenio INDAP-PRODEMU David González.
1: Senadora Alejandra Sepúlveda,

0: Temazo es el que usted plantea y que le ha estado haciendo seguimiento desde hace tiempo, desde que se generó este problema, desde que alguien le sugirió a lo mejor al ministro de Hacienda, este es un programa que no sirve, no es útil y hay que sacarlos, plata malgastada, cuando en la realidad es una necesidad tremenda seguir manteniendo este tipo de programa. Lo que a mí me asusta y me genera un poquito de miedo es que tal vez de repente puedan decir, oye, los provenzales también son pequeña agricultura, no sirve, vamos disminuyéndolo. Y esa es una cuestión, siempre lo hemos dicho, o sea, es la seguridad alimentaria está radicada en lo que es la pequeña
1: Así es.
0: agricultura y los grandes países del mundo se han preocupado siempre de la seguridad alimentaria. ¿Por qué? Porque han aprendido que en las grandes catástrofes la seguridad alimentaria es clave. Y acá en Chile estamos actuando totalmente al revés, senador Alejandro Sepúlveda.
1: Muy bien. Decir que usted también tiene convenio en Prodemo en la comuna de Pichidegua.
2: Exactamente, en la comuna, algo garrafal que está ocurriendo, más de 30 años un programa
1: Sí.
2: que nació en los años 90,
1: 92.
2: 92, el primer gobierno de la Concertación, yo creo, tenía 12 años, mi mamá fue usuaria en su minuto.
1: Ah,
2: Mira,
1: fue usuaria tu mamá.
2: sí,
1: Sí,
2: bo,
1: ya.
2: y en el último año fue usuaria cuando ella tenía unas gallinas ponedoras de huevo, a mí me hizo una sociedad que la atendía entonces era Paola Béjar, no sé si
1: La
2: usted...
1: Paola Béjar, sí. Ella era coordinadora campesina. Sí.
2: Paola, mire, a lo mejor no se ven grandes ganancias, pero para las mujeres le cambia el autoestima, vivir de las personas, las hace más valientes, cambian totalmente una personalidad única porque ya no tenemos una persona que va a estar siempre en su casa. Hacen algo alternativo, salen a talleres, viajan y conocen. A lo mejor no ganan grandes plata, pero ganan cosas valóricas que este país están perdiendo. Yo creo que este programa es garrafal que lo saquen de cuajo. Es un derecho ganado a las mujeres. Lamentablemente, disculpe, senadora, estamos retrocediendo 60 años con varios programas que se los vienen adelante. Estamos recién comenzando.
1: Sí, están varios programas. Yo no sabía que tu mamá había estado ahí, pero ella además todavía sigue vendiendo huevos. ¿Ah?
2: huevos
1: Todavía sigue vendiendo huevos en su casa y
2: gallina
1: todo.
2: feliz
1: Y claro, y de gallina feliz. Así que me alegro mucho.
0: Solamente
1: David.
0: reforzar el dato que da Francisco, no es menor ser ahora porque dice estamos retrocediendo 60 años, pero todos estos programas partieron, y lo que dice la historia, la literatura, en la crisis de los años 30 aparecieron los programas de seguridad alimentaria con
1: Sí.
0: las huertas familiares, campesinos y todo eso, y hoy día estamos exterminando ese
1: Bueno.
0: sistema.
1: Bueno,
0: Senador.
1: esto comenzó así, a los años 92, como autoconsumo, fundamentalmente de hortalizas, con invernadero y todo, pero después se fueron, como bien decía Francisco Reyes, nuestro concejal, se fueron transformando en programas, ¿no es cierto?, de negocio, ¿no? De negocio. Así que yo lo lamento harto, yo voy a seguir peleando,
0: De todas
1: voy
0: maneras.
1: a seguir peleando por esto. Bueno, además estuvimos con el subsecretario alegando por este programa, pero además junto a agricultores de Vento Viejo, con nuestro diputado también, ¿no? Que él fue el que consiguió esta entrevista, y para nosotros era muy importante con Vento Viejo, con los agricultores de Vento Viejo, por los temas de arriendo y de los derechos de agua. Así que un abrazo grande a los agricultores de Chimbarongo, que siempre estamos tratando de que las condiciones, sobre todo las de arriendo de bienes nacionales, sean las mejores. Así que un abrazo para todos ellos que nos representaron a muchos agricultores de bienes nacionales.
0: Así
1: David
0: es.
1: González.
0: Senador Alejandro Sepúlveda, también recordar a unos actores de la sociedad que son súper
1: Sí.
0: importantes, son fundamentales. Ellos merecen la dignidad que tienen por el trabajo, porque a lo mejor para muchos es deshonroso el labor que desarrollan, pero es muy digna, es muy importante. Estaba hablando de los recolectores
1: De residuos
0: de
1: domiciliarios.
0: residuos domiciliarios, sí.
1: No, es decir, que nosotros tenemos grandes amigos, ¿eh? Grandes amigos en los recolectores. Decir que, pucha, peleamos juntos una ley que es tan importante como es la ley marco, ¿no es cierto?, de recolectores de residuos domiciliarios. Así que les mandamos un cariñoso saludo a ellos, porque tenemos grandes dirigentes en nuestra provincia de Colchagua y de Cachapoal, que han sido dirigentes, además que han sido líderes en la creación de la ley. Así que un besito grande para ellos, saludémoslos de forma especial
0: Sí, de todas
1: a
0: maneras, senador,
1: Ananías.
0: saludar a Ananías Gajardo, que es
1: Sí.
0: el tesorero de esta tremenda agrupación, a Miguel Bustamante,
1: A
0: que es el
1: Miguel,
0: presidente, a
1: sí.
0: Víctor Arangui, que es director, y sobre todo de seguir destacando la importante labor sanitaria que hacen por el tema de salud,
1: Tremenda
0: embellecimiento,
1: labor.
0: tremendos líderes.
1: Tremenda labor, además, que tiene muchos riesgos y es una función, ¿no? Que es muy, muy difícil. difícil, ¿ah? Muy difícil y muy complicada desde el punto de vista de la salud de ellos. Así que un besito grande para todos los recolectores de basura, de residuos domiciliarios que también tenemos en nuestra comuna de Pichidegua.
2: Exactamente, senadora, un saludo a los, nuestros recolectores de basura. Y lo bueno que usted habla una ley, porque a veces uno le toca la función de votar. Ellos, la empresa que se vaya de Laguna, que sea, ellos tienen su fuente laboral asegurada. Y eso es un derecho que ellos ganaron a través de la Subdere, que unos convenios, han ganado muchas negociaciones. Así que tengan un buen día. En mi comuna hoy día no pasaron, porque hoy día se tomaron el...
1: ¿Se tomaron el día hoy día?
2: Ya. Hoy día se tomaron el día, nosotros lo conversamos la municipalidad de allá. Así que les deseo un buen día que, a los que están celebrando el Día Nacional de los Recolectores de Basura.
1: Oye, vamos a nuestra comuna de San Fernando,
0: sí,
1: ¿te parece?
0: Sí, por supuesto, será ahora.
1: ¿Ya? Hubo un encuentro de apicultores, ¿no es cierto?, de todo el país, y este seminario, ¿no?, que ya es segunda vez que se hace, además con expositores a nivel internacional, es un seminario de apicultura, ¿ya?, apicultura. Entonces, un abrazo grande a todos los apicultores de nuestra región, que son hartos, son muchos, tenemos una organización muy, muy importante, y además decirles que están en la plaza hoy día, hasta hoy día, a lo mejor ya deben haber salido de la plaza, no lo sé, pero yo quería ir para comprar miel, compré un poquito, porque yo consumo un kilo de miel
0: semanal.
1: Un kilo de miel semanal. Entonces, son productores muy importantes, además con mucha innovación también. Hay una miel de maqui, con una miel de maqui, que está revuelta sí. La miel con maqui, que es muy rica. Así que un abrazo grande a los que estuvieron en el seminario. Son más de 5 universidades que estuvieron, ¿no es cierto?, en conjunto con el FIA, que es la Fundación de Innovación Agraria, como también, ¿no es cierto?, esta feria que la auspicia también la Municipalidad de San Fernando.
0: David, sí, González. Sí, senadora, estuvimos participando de esa actividad y destacar este tipo de evento y la importancia que tiene todo el tema apícola a nivel agrícola. Ahí está la articulación, o sea, ayer manifestaban dentro uno de los expositores, sin apicultura la agricultura, el campo y la producción agrícola desaparece, y sin agricultura la cantidad de plata que se pierde acá a nivel regional sería inmensa. Entonces, es una labor que tiene que estar permanente, es una...

0: ellos, porque es un lugar donde van los estudiantes y todo, pueden sacar miel, se coloca la implementación, ¿no es cierto? Y hacen charlas y además venta de miel, por supuesto, pero es una gran amiga que estuvo también ayer, estaba presente. ¿Y a usted le gusta la miel, caballero?
1: Yo consumo harta miel y comía la miel resacá. ¿Sabe usted cuál es la miel resacá?
0: ¿Cuál es la miel resacá?
1: De cuando...
0: Ah, recién saca, sí.
1: No.
0: ¿Cuál?
1: Cuando sacan la ley blanca,
0: la limpian
1: y después se cuece y ahí sale la miel negra y la comía con pan cuando cabro chico.
0: ¿Con mantequilla?
1: No, con pan.
0: ¿Así solo? Juntando.
2: Y sopaipillas pasadas con miel también.
1: Esa es la miel resaca en negra.
0: En negra.
1: Es como negra la miel.
0: Oye, yo quiero presentarte aquí a David González, que es un gran productor de leche. Ah, que tiene su vaquita y produce leche y queso fresco.
1: ¿Tengo razón de la miel o no, David? Igual que de la leche. La única leche natural para mí, casi 100% la Column, no otras marcas.
2: Ah, no, pero directa de la vaca, como dice la senadora.
0: Yo debo decir que este caballero lo único que pide un té con leche hoy día en la mañana cuando estábamos atendiendo
2: o
0: público.
2: O plátano con leche.
0: Esa es su bebida favorita. Bueno, vámonos sigamos a Fernando. Fondo.
2: Sigamos a Fernando Celadora. Sí, pero yo hago la introducción. Usted también, tuvimos ayer un día muy importante para lo que es la ciudad de San Fernando y principalmente para todo lo que es el sector poniente de la ciudad de San Fernando, porque se vieron luces ya como concretas para dar ya el puntapié para que empiece a operar todo lo que es el CEFAM de salud del sector poniente de San Fernando. CEFAM SAR, sector poniente de San Fernando. Senadora Alejandra Cipollea.
0: Mira, decir que yo recibí un llamado antes noche que me llamó el gobernador y me dice: Alejandra, vas a ir, viene la ministra y todo. Bueno, primero no tenía idea, así que qué bueno. Y el gobernador me invitó a este anuncio, ¿no? Que es tan importante, porque vamos a explicar todo, ¿no? Este CEFAM y SAR que es un sueño para nuestra comuna, ¿no? Para nuestra comuna. Recordar cuando ayudamos a que la tercera compañía de bomberos se fuera para allá, ahí José, ¿no? Que fue un gran capitán y un líder de la construcción de la tercera compañía, pero siempre soñamos en que estuviera cerquita un centro de salud. Porque nuestros vecinos y vecinas, ¿no es cierto?, tenemos mucha construcción para donde viven muchas personas. Ya el consultorio centro ya no daba abasto y mucha gente se iba al hospital. Este es de primer nivel. Este CEFAM, ¿no es cierto?, que hoy día tenemos, es un de primer nivel, 3.600 metros cuadrados, sí, y más de 577 metros cuadrados de SAR, ¿no? De SAR, que es un servicio de atención primaria de urgencia de alta resolutividad. Así que vamos a tener esta construcción que es gigantesca, pero muy, muy acogedora, con atención médica, con atención dental, con box multipropósito, con una sala de urgencia con todos los espacios necesarios, con una sala de lactancia, con atención respiratoria, con todo, obviamente, con acceso universal y con equipamiento de primer nivel. ¿Qué es lo que estaba ocurriendo? Son 9.800 millones. ¿Qué es lo que estaba ocurriendo aquí? Todo eso plata lo puso el Ministerio de Salud y aquí, obviamente, la coordinación con la Municipalidad de San Fernando, que ha sido muy importante en cómo se ha hecho, ¿no es cierto?, este CEFAM y este SAR, pero no tenían cómo equiparlo. ¿Cómo no tenían cómo equiparlo en la implementación que era tan necesaria? Y es por eso que hoy día yo quiero agradecer públicamente al gobernador Pablo Silva Amaya, que va a colocar, ¿no es cierto?, la implementación para este CEFAM y para este SAR. Es muy importante porque sacamos con tener el edificio, si no tenemos cómo implementarlo, ¿no es cierto?, para que entregárselo a nuestros vecinos y vecinas del sector poniente de nuestra comuna de San Fernando, donde se van a atender más de 30.000 personas. Así que yo quiero enviar un saludo primero, ¿no es cierto?, al ministerio, y vino la ministra Chomalí, pero obviamente esto viene del gobierno anterior, pero así es lo que va ocurriendo. El gobierno anterior lo construye, lo hace, lo diseña, otro lo inaugura, como ocurre, ¿no es cierto?, en la mayoría de las obras públicas de nuestro país, que no tienen color político y que al contrario son de continuidad. Y yo estoy muy contenta. Y además es maravilloso, lindísimo. Así que esperamos agradecer nuevamente, ¿no es cierto?, al Ministerio de Salud, a la Municipalidad y al Gobierno Regional hoy día en la persona de Pablo Silva Amaya. David González,
2: senadora,
0: usted estuvo ahí,
2: sí, yo
0: lo
2: estuve,
0: recorrimos juntos,
2: sí,
0: muy hermoso.
2: Sí, es un lugar precioso, es un centro de atención de salud que es, pero lo que se merece ese sector poblacional, senadora.

0: Estamos hablando de todos esos barrios donde está el pueblo, nuestro pueblo, donde tenemos la. Solamente usted hablaba de 30.000, que es lo que puede atender ahí, pero mire, imagínese la pura población San Hernán, tiene ya del orden de los 6.000 habitantes o más. Sí. O sea, ahí tenemos todos esos barrios más emblemáticos y de mayor necesidad, sobre todo en lo que es el área de salud. Y sabemos y tenemos que ser realistas de que el hospital de San Fernando ya está con ciertos. Complicaciones, que estamos peleando, se está peleando, usted lidera también ese tema de ver un nuevo hospital, pero este nuevo centro va a ir sin duda también en ayudar un poco en esa problemática, va a descomprimir un poco todo lo que es el área del hospital y todos esos barrios, la Arenal, la San Juan, la Bellavista, Millagua, donde están el pueblo, tiene un buen lugar en donde van a atenderse en el tema de salud, van a tener salud dental, van a ver rayos, radiografía, una serie de cosas para resolver ahí, así que bien merecido y estoy muy contento porque ese sector geográfico tenga este lugar, se lo merecen. Tal vez muchas veces dan la pelea por el retén, el carabinero y otras cosas, pero el centro de salud que tienen hoy día es una cosa concreta y feliz, feliz porque lo tengan, bueno, se lo merecen.
1: Yo creo que el retén es el próximo paso, ¿ah? Yo creo que el nos queda un minuto, no. Ya, ah, qué bueno, Carlos. Yo dije, ya. Yo creo que el retén es el próximo paso, fíjate. O sea, los servicios que hay que llevar.
0: Nosotros
1: fuimos a hablar por lo menos con dos generales de carabineros en Santiago, con los generales directores, precisamente para poder llevar el... Y ellos insisten en estos retenes móviles, ¿no? Pero en algún minuto, alguien nos va a decir sí. ¿Ah? No, coloquemos. Yo creo que vamos a ir luego a ver al general director, porque yo creo que es muy importante llevar todos los servicios y creo que hacer un retén, una comisaría ahí es muy importante, la presencia física, ¿no? de carabineros. Así que vamos a tomar esa yo diría, es con esa energía también la posibilidad de llevar a carabineros para el sector.
0: Sí, senadora, ¿verdad? Alejandra Zúbula, es una demanda de muchos dirigentes de ese barrio. Yo conozco varios dirigentes de ese sector y un tema que lo han planteado en reiteradas ocasiones. Y San Fernando está geográficamente dividido así, o sea, tenemos un sector poniente que es donde está nuestro pueblo, nuestra gente, y que está creciendo y va a llegar en poco tiempo más, en pocos años más, al sector de lo que es la Ramada. Y tenemos otro sector oriente que es otro San Fernando. Sí. Pero hay que poner el foco en ese sector. Y los servicios tenemos que llevar.
1: Mira, siempre nos dice que por qué no hay carabineros, pero yo quiero decir que ahora Machalí donó las hectáreas, ¿no? Para poder hacer una escuela de carabineros. Nosotros estuvimos con el general de zona, ¿te acuerdas, Pancho?
2: Sí.
1: Estuvimos con el general de zona insistiéndole sobre este tema y nos mostró el diseño. ¿Ah? Y ahora Codelco y Machalí con el alcalde, bueno, todos ahí para poder tener en ese lugar la escuela de carabineros. ¿Te acuerdas cuando fuimos a ver al general de la sexta división?
2: Exactamente, senadora, y hay que rescatar aquí, el gobernador va a poner la parte de los recursos para construir la nueva escuela de carabineros acá en la región de O'Higgins. Yo creo que eso los da más ventaja que otras regiones de tener una cosa, la escuela de carabineros acá, para que ingresen más jóvenes y que se entusiasmen con esta carrera, porque han habido la baja de carabineros y eso también a veces nosotros la gente no entendemos. Pedimos carabineros, pero también tenemos que reconocer que últimamente no han postulado mucha gente joven a carabineros. Así que esperamos que postulen jóvenes, se mantengan acá y eso es muy bueno para nuestra región.
1: Bueno, tú sabes que hay un carabinero que se está formando ahora allá en el sur.
2: ¿Quién es?
1: El hijo de David.
0: Ah, sí, también él está. Que le vaya bien, está postulando ya, lleva como 6 meses, así que estoy muy feliz que esté ahí. Lo ha hecho bien hasta el momento, ¿sí? Está contento, así
1: ¿está
0: que.
1: ¿Está contento?
0: Gracias por el recordatorio, pero está.
1: Está así, contento, está pero contento, pero sí. Yo creo que es bonito decirlo, ¿no?
0: Sí, es bonito decirlo. Sí.
1: Ojalá que le toque equipo.
2: Lo felicito.
1: No sé, capaz que lo manden a Antofagasta.
0: No sé.
2: Pero mire las cosas de la vida. Su hijo va a ser un futuro uniformado o va a ser. Y yo creo, ¿cuántos más hijos de él podrían querer sacar a la región viéndonos salir a emigrar, a estudiar afuera, teniendo la escuela de grado? Y también tenemos que recalcar que el gobierno regional y el gobernador está dispuesto a poner los recursos.
1: Oye, vamos a pedirle al gobernador que llame la próxima semana porque yo creo que es bueno que primero lo del CEFAM, ¿no? Y del SAR, que él inmediatamente dijo, bueno, vamos a colocar los recursos, pero al mismo tiempo, porque el Hospital de San Fernando, que para nosotros es tan, tan importante, que hoy día hay 8, 9, 10 lugares que se están estudiando para construir el hospital, él dijo, bueno, una vez que se elija técnicamente, yo no me he metido en el Hospital de San Fernando, porque creo que hay que dejar siempre que los técnicos hagan su trabajo, y que digan cuál, y después de eso uno dirá, bueno, peleamos por las lucas para construir, porque el gobernador va a entregar la plata para el diseño del hospital.
2: Es harta plata
1: el diseño, pero después hay que pelear por la plata para la construcción, ¿no? Entonces ese es otro, y ahí es donde uno dice, aquí todos peleando por la plata del Hospital de San Fernando, de la misma forma como ya estamos en el diseño del Hospital de San Vicente, que en eso hemos estado ahí peleando para el diseño, porque ya estaba la plata ya estaba el lugar de la construcción. Y después de eso, para pelear por los fondos que son necesarios para la construcción. Tenemos que tener buenos hospitales que atiendan bien a la gente, que la gente se sienta bien en esos hospitales, y además incorporar, ¿no es cierto?, los médicos, los TENT, las enfermeras, todo lo que sea, todos los equipos, ¿no es cierto?, que son necesarios para atender bien a las personas, a la familia.
0: Sí, será ahora Alejandra Zula, algunas cositas que ayer como que rescaté yo. Bueno, por un lado, el alcalde Pablo Silva planteaba de que el CEFAM Poniente tiene una disponibilidad de profesionales, de médicos, de enfermeros, sí. De todo, está. El tema es cuál va a ser la operatividad que va a tener este centro. No sé si va a ser de 24 horas, va a ser de 8 a 5 de la tarde, tendría que ser de 24 horas.
1: Tenemos una gran infraestructura que tenemos que usarla continuamente.
0: Por supuesto. Es un tema que hay que definir. Y en el tema del hospital grande, sí, efectivamente, el gobernador Pablo Silva, gobernador regional, él planteó de que se están viendo los terrenos, pero las exigencias técnicas para que sean son altas. Ver el terreno, la accesibilidad, cerca de carretera, una serie de cuestiones que todavía no se completan.
1: Los técnicos
0: están en esa tarea, pero está la disponibilidad.
1: Los técnicos tendrán que decidir, porque uno poco sabe de eso. Y además porque tampoco uno puede influir, porque además... ellos tienen que decidirlo como infraestructura del ministerio, porque esto es en el Ministerio de Obras el Ministerio de Salud, ¿no es cierto? Que es el mandante después para el Ministerio de Obras Públicas.
0: Lo bueno es que hay terrenos disponibles, se están estudiando, que cumpla con requisitos, que no se eternice mucho este tema.
1: Qué bueno.
0: Senadora Alejandra Sepúlveda.
1: Bueno, vamos. Tenemos un mejoramiento en el Hospital de Pichidegua.
2: Sí, un mejoramiento más de 1.200 millones, pero ¿sabe qué? No solamente la gente de San Fernando es un hospital. Gente de Pichidegua viene a este hospital porque también yo voy a rescatar. Hay gente que se opera de la comuna del Valle. Hay el único bronco comunal que encontraba entre San Vicente, yo lo cuento porque lo vi de cerca, lo tenía aquí en San Fernando, vino urgencia. O sea, San Fernando merece un hospital bueno y de calidad. También como se ha construido Rengo, pero también San Fernando, no solamente la gente se concentra, concentra solamente en Rengo, en Rancagua. Sí.
0: O en toda la razón.
2: Y hoy en día la distancia es tan corta, y gente de Pichidegua, mire, y de Pichidegua y de todo vienen a atenderse mucho acá.
1: Sí. Bueno, qué bueno que estés hoy día con nosotros, porque nos das también, ¿no es cierto?, la visión completa de la región. Los de Pichilemu, se va a construir el hospital, pero también vienen por mayor complejidad a Santa Cruz. Si no vienen a Santa Cruz, ¿no es cierto?, va a San Fernando o va a Rengo.
0: Así
1: que por eso tenemos que reforzar la salud pública. Bueno, gracias por recibirnos, como siempre, en sus hogares, en sus lugares de trabajo, ¿no es cierto?, donde están, a través de Radio RTL Tropical Latina. Un abrazo, cuídense mucho, y 1, 2, 3, machaca, machaca.
0: Saludos. Adiós.
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4: 12 horas, 37 minutos. 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
16: Estamos de regreso después de la pausa. Son las 12:42 minutitos. Ándate, besado. Oye, ¿quién dejó los CD de la colección Bomba aquí encima de la mesa? Oye, puros temas de aquellos tiempos, ¿eh? Los que venían con el diario de la cuarta, que hay que poner 1990 pesos, ¿se acuerdan o no?
17: Sí.
16: Dale.

0: amor. Oye, ¿qué será de la nenita? ¡Nenita! No, pues murió la vieja. ¿No? No creía, ¿cierto? ¿Hubiésemos sabido?
1: Sí.
0: Pucha, yo justo quería ir a buscar la ruda. Allá pusieron el CD celeste ahora. ¡Ay, oh, la embarraron, eh!

Yo tengo amigos que gastaban los 1990. Más el diario. Más puro ver a las chiquillas que salían en las portadas de los CD. ¿Sí o no? Sí, ¿para qué se hacen los leds? ¿Para qué?

0: ¿Ves? Si estoy tocando con CD. Por eso sale así. ¿Cambió hasta el sonido?
1: Sí.
0: Mire. Escucha, amigo. Escucha, amiga. Voy con el audio.
2: A ver. Zorrito, qué buena historia, un Kike. Salieron buenas. Qué buena.
0: Eso fue en antes, por
3: Dios. Oiga, Zorrito, ahí está Don Kike ahí. Quedó estándar ahora. Quedó con el cigüeñal estándar. Así que ahora está el bueno, ahora le vamos a poner Wendy. Porque ahora quedó estándar ahora Don Kike. Ya lo vemos.
0: Hombre.
3: Don Jorge Vergara, casi en Maroco.
0: Vale, vale.
4: Hola, Zorrito, ¿cómo estamos? Mira, aquí recién levantándome,
0: che.
4: Y me tocó prender la parrilla, así que lo dejo más que invitado.
0: Salgo ahora
4: a que venga a ayudarme a prender el carbón, público. Bendiciones, saludos.
0: Salgo a la una.
5: ¡Oye, zorro!
0: ¿Qué?
5: Vine, no sé si viene a dejar un fantasma, oye, que está blanco el tío Quique. Ya. ¡Tío Quique! ¿Eh? Ahí dijo que te estaban llamando de ahí del horno.
0: No. No, yo no me voy a ir nada para arriba, oye, estoy para abajo yo. Así que ya nos vemos varios. No se van a ganar los tontos. No se van a ganar con ir a la iglesia los domingos y se mandan condoros toda la semana.

0: Ya si saben cómo me pongo, ¿para qué me invitan?
1: ¿No? En vivo, en directo, Carlos Carlitos
0: Farías,
1: el zorro de Chile.

0: Del Colo Colo, del Minimarket, toda Guasca con la radio.
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0: aquí llega la reina.
1: ¡Nos vamos!
0: Magaly Acevedo.
1: Un ratito de las 4 en adelante, donde Vicente, Felicio Silva con Monseñor Larraín, Feliciano Silva con Monseñor Larraín. Hoy día vamos a tener sopaipillitas con ¿cómo se llama? Con Zapallito. ¿Sí? Llegar y freírnos. Vaya, vaya. Muchas gracias por la sintonía, se me cuidan mucho. Hasta la tarde, si Dios quiere. Si es que alcanzamos, vamos a estar por ahí la tardecita. Si es que alcanzamos. Chaito, chaito.

0: Puros temas de Burlín, se me dice por ahí. Alguien tiene que me cambie 5 lucas en moneda de 500.
1: Sí.
0: Para echarle, para poner otros temas. Por favor.

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1: 12 horas, 59 minutos.
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0: Ahí está con la palanca nuestro colega funcionando todo lo... ¿Cómo están? Muy buenas tardes. Bienvenidos a nuestra edición de día sábado. Edición central. Estamos en vivo y en directo, ¿ah? Aquí nada de programas grabados. Estamos completamente en directo día sábado. 1 de agosto, San Alfonso. ¿Ah? Bienvenidos todos a esta hora de noticias que comenzamos, por supuesto. Hace frío, ¿ah? Está bien helado, está bien fresca la jornada. Y la verdad es que, como se dice siempre, cuando hace frío, está nevando en la cordillera. Así que muy probable que sí, ciertamente esté nevando, que la isoterma esté bastante baja. Y eso pueda generar también importantes cantidades de nieve caída ahí en la parte de la cordillera. Ojalá que esto, igual que mi amigo lo dice, ¿no? Cuaje. Porque justamente al cuajar la nieve se mantiene por más tiempo. Y eso puede ayudar a que mantengamos, ¿no es cierto?, una importante cantidad de resguardo, ¿no es cierto?, la nieve para más adelante, y tengamos una importante cantidad de agua para el resto del año. Así que eso es importante. Si está nevando, me dice Nicolás Figueroa. ¿Cómo estás, Nicolás Antonio? Buenas tardes.
1: Hola, Sergio. Buenas tardes. Así es, efectivamente, está nevando a esta hora en el interior de la cordillera, de la provincia de Curicó. Mira, está nevando en la región del Maule.
0: Ah, pero qué lindo audífono tiene don Nicolás.
1: Sí, son audífonos profesionales.
0: Muy bien, me parece.
1: Están un poco gastados, sí. Mira, Sergio, te cuento que está nevando en este minuto desde... Y te voy a dar más o menos un indicio de en qué región tenemos nieve a esta hora. Ya, está nevando desde La Serena aproximadamente a esa altura, vale decir la región de Coquimbo.
0: ¿Ya?
1: Por la cordillera.
0: ¿Ya?
1: Está nevando en toda la región de Valparaíso, Metropolitana, O'Higgins. Está nevando en la región del Maule hacia la cordillera. En la región de Ñuble, en el Biobío, Araucanía, en los ríos, región de los lagos. Está nevando prácticamente en todo el territorio desde Coquimbo hacia el sur del país. Mira, aproximadamente hasta Puerto Cisnes, para que te hagas una idea tú. Chile Chico, hasta Chile Chico está nevando aproximadamente. Para que te hagas una idea. Eso es por la cordillera.
0: ¿Esto es positivo o negativo, Nicolás?
1: Esto es positivo mientras la isoterma se mantenga baja con este sistema frontal que no viene alta de momento. O sea, viene con 2.500, 2.600 metros, pero ahí te entiendo. Lo cual es bueno. Y es bueno que se mantenga la nieve porque así para el verano, lógicamente, se mantiene los caudales de los ríos con agua, para también los riegos, para las zonas agrícolas. Esto es favorable por lo menos para esa zona y para la gente que le guste ir a ver la nieve, que sean buenos tiempos, en buena... ámbito climático, también más adelante, pero nieve que se mantiene por lo menos acumulada en la cordillera, como te digo, hay puntos que ya están con cerca de un metro de nieve, metro y medio, 2 metros aproximadamente.
0: Mire, me mandan imágenes mis amigos de Tierras Vallas, ahí de este emprendimiento que se llama Tras la Ruta de los Arrieros Vaquianos, ¿ya? Y que tienen su instalación, ellos viven todo el año allá, llueve, truene, nieve, haya un cataclisma,
1: ¿ya?
0: Ellos viven ahí en la zona de los Maitenas, ahí donde está la mina de cementos Biobío, hacia los cerros.
1: Lo ubico.
0: A bastantes metros de altura. Me están mandando imágenes ahora que nieva intensamente en ese lugar. Y qué bonito, ¿no? A veces la gente dice, y le provocamos este romanticismo a lo que tiene la caída de la nieve, ¿no?
1: Sí.
0: Cuando vemos nevar, quienes han tenido la posibilidad de verlo, de disfrutar de ese...
1: Un manto blanco.
0: El momento tan mágico, ¿no? Estas caídas de los copitos de nieve genera también este romanticismo tan importante que uno también lo recuerda y lo vive, lo atesora, pero también como que vuelve a ser niño, ¿no?
1: 2007 acá en Curicó, acuérdate cuando nevó.
0: ¿Te acuerdas?
1: Sí.
0: Yo era ¿Qué edad tenías, Nicolás?
1: Yo estaba en tercero básico.
0: Ah, eras muy pequeño.
1: Tercero básico.
0: ¿Eh? Siete, ocho años.
1: 8 o 9 años aproximadamente,
0: sí.
1: Por ahí, sí, más o menos.
0: ¿Y hoy día?
1: Año 2007 fue eso. Y hoy en día estamos ya con 26, vamos a cumplir 27 años prácticamente.
0: 20 años después.
1: Claro.
0: Fíjate, ya como... Y después de eso no ha nevado nuevamente, ¿no?
1: No, no ha vuelto a nevar. Sí ha nevado la precordillera, lógicamente, pero aquí no.
0: Ya.
1: No tenemos por lo menos registro de que haya caído nieve. Quizá en algún sector un poco más aislado puede haber caído algunas copitos leves, pero no ha sido perceptible. O agua nieve que cae de repente en alguna zona más baja.
0: Sí,
1: pero
0: sí,
1: como esa vez, no.
0: Hay el recuerdo, por lo menos de mi mente, con mi hija pequeña, de haber visto en algún minuto la caída de agua nieve, si bien de cierto no nevar propiamente tal, pero caída de agua nieve en el frontis de la casa. ¿Ah? Pero claro, yo me remonto al año 2007 más o menos, en donde nevó derechamente. Hay una importante cantidad de nieve aquí en la ciudad de Curicó. Hay fotografías muy, muy bonitas del recuerdo que se vio en ese instante. Eso por ahora se descarta, ¿no?
1: Exactamente, por ahora no hay posibilidad de que va a nevar en Curicó, porque también la temperatura no es tan baja, digamos. Generalmente cuando va a caer nieve acá, estamos cerca de los 0 grados, de repente grados bajo cero con lluvia, y eso ya transforma la lluvia en agua nieve. Y esa es la isoterma, vos, Sergio.
0: Efectivamente.
1: La famosa isoterma.
0: Es este límite, ¿no? En donde...
1: En el 0 grado hacia arriba.
0: Claro.
1: En las temperaturas positivas, llueve, temperaturas negativas, nieve.
0: Es como cuando en el fútbol está esta línea, ¿no?, que marca la posición de adelante.
1: Justamente, esa es la isoterma del fútbol.
0: Llevémoslo
1: claro,
0: un poco la...
1: para que se dé una idea usted,
0: la idea, ¿no? Bien, vamos a adentrarnos en las noticias. Primero, obviamente que hemos estado revisando lo que ha estado pasando durante esta mañana. No hay mayores novedades importantes, pero sí, en Talca ya está todo pasando, ¿eh?
1: Mira,
0: se fueron al chancho allá.
1: Literalmente, de hecho me llegan datos a esta hora, información. Están cayendo algunas gotitas por ahí en camino a las rastras de Talca. Ya. Aquí en Curicó también algunas gotas.
0: Eso de la carretera hacia arriba.
1: Claro, también en Cauquien es una lluvia muy débil en realidad. Algo está cayendo muy, pero muy débil. Pero antes de la llegada oficial de un sistema frontal, viene este sistema donde caen gotas aisladas, llovizna, porque el borde costero, el borde delantero, digamos, del frente, genera nubes altas y humedad inicial que saturan el aire seco. Y esto provoca que caigan unas gotitas horas antes del sistema frontal, que ya se adelanta ya para esta tarde-noche. O sea, ya cerca de las 18, 19 horas veremos gotitas. Ya veremos las primeras precipitaciones. Quizá usted lo va a ver en el espejo de su vehículo, en su parabrisas del vehículo, en algunos techos de zinc. Se siente el agua cuando cae. Pero ya durante la noche, ya las lluvias van a ser más constantes. Y llueve completamente fuerte desde esta noche hasta la madrugada, llegando hacia la mañana del domingo. Prácticamente lo mismo que ocurrió ayer.
0: Mire, ¿sabes lo que me pasa?
1: ¿Qué le pasa?
0: Siento que a ratos está variando la condición de la temperatura. Que a ratos sí hace frío, vuelve a llover y la temperatura nuevamente como que se eleva un poquito. Y me da ahí la impresión de que la isoterma está de manera inestable, que sube, que baja, que sube, que baja. Y ahí me entra un poco la preocupación, Nicolás.
1: Déjame decirte algo.
0: ¿Qué pasó?
1: En la mañana, cuando estábamos en las noticias, teníamos 9,8 grados.
0: ¿Y ahora?
1: Después, pasado la noticia, se dijo que de las 9 de la mañana, ajá, bajó a 9,2 grados.
0: Imagínate.
1: Y ahora estamos en 12,4 grados.
0: Ya, pero hasta no hay más temperatura que en la mañana.
1: Claro, pero en la mañana estuvo un poco inestable la temperatura.
0: Más fresco,
1: sí,
0: ahora
1: estaba más fresco. Porque suele llover aquí en las zonas urbanas con 12, 11, 13 grados próximamente, en ese rango.
0: ¿Por qué será el tema de la sensación térmica?
1: La sensación térmica es un punto importante que tú me estás mencionando. Generalmente cuando llueve con la isoterma alta, suele llover con más calor, producto de que está lloviendo más arriba de la cordillera y lógicamente no va a nevar tan cerca, porque es una lluvia cálida. Son, ¿cómo se llama estos sistemas frontales? O ciclón tropical, que se le llama, que es cuando viene cálido. Pero cuando vemos que la isoterma baja bastante, acá en el valle también se siente un poco más fría la temperatura. Por eso ahora estamos con una temperatura moderada, con una isoterma de 2.400, 2.600 metros, que es la temperatura real cuando viene una isoterma de esas características. Así que no hay que preocuparse tampoco por los ríos, ya, eso hay que dejarlo en claro, y es que mucha gente que se preocupa por el río. Lógicamente, si llueve en la precordillera y cordillera, muy levemente sube los ríos, pero esta precipitación no va a durar 24 horas. Lo fuerte va a durar un par de horas entre la noche y la madrugada, y después va a bajar la intensidad y los ríos van a dejar de recibir bastante agua por cantidad.
0: Bien, tremendo tema el que tocamos ahí con el tema de los sistemas frontales, pero yo le decía que ahí en Talca se está viviendo ya todo pasando con lo que es la fiesta del Chancho Muerto, esta fiesta costumbrista, que es la versión número 16, ¿eh? Nicolás, y fíjese que en esta fiesta van a estar presentes 20 chefs nacionales e internacionales. Una fiesta que promete, de verdad. ¿Usted ha estado allá o no?
1: La verdad es que no.
0: Bueno, es una tremenda fiesta que se hace en torno a la fiesta, a la Plaza de Armas.
1: Si me invitan, yo voy.
0: Sí, en torno a la Plaza de Armas, con todo este... Es como rememorar un poco la fiesta de la vendimia cuando se hacía aquí a la plaza en Curicó.
1: Mira.
0: Pero más grande, porque el entorno de la plaza, ahí el perímetro de la plaza es mucho más grande en Talca. Entonces todos estos espacios con mucha carpa, con muchos exponentes gastronómicos, con mucha comida, en torno a todo esto relacionado al cerdo. Y fíjese que desde los 230 estudiantes de INACAP que han estado trabajando en la preelaboración de las recetas con sus respectivos cocineros, dando inicio a uno de los procesos que dan vida a este evento. Desde hoy ya se puede disfrutar y degustar más de 40 toneladas de cerdo en la 16ª fiesta costumbrista del Chancho. Y llegó el gran día, pues, Nicolás.
1: A ver.
0: A partir de este mediodía se inauguró la 16ª fiesta del Chancho en el Club de Talca, a pasos de la Plaza de Armas, ¿eh?, en donde nuestro colega y amigo Carlos Chero es socio del Club de Talca. Mire, al lugar donde será esta celebración, que es parte del patrimonio cultural de la capital maulina, y hasta mañana, los 230 estudiantes de INACAP que estarán trabajando en el centro de elaboración dispuesto en el Instituto Superior del Comercio, en Suco, para realizar la preelaboración de las recetas de sus respectivos chefs, que en esta ocasión serán 20, tanto nacionales como internacionales. Mire, Soledad Scott, vicerectora de la INACAP Talca, manifestó que estamos contentos. Quiero agradecerle al INSUCO porque nos recibe este año nuevamente, donde son 230 estudiantes que están aquí colaborando en las preparaciones de estos maravillosos platos que ya el día de hoy van a salir a la plaza a disfrutarlos para los visitantes que sabemos vienen de varias regiones. Para nuestros estudiantes esta fiesta es tremenda experiencia profesional, ya que pueden estar en contacto con los chefs, con la comunidad y con sus docentes en largas jornadas de trabajo en un ambiente real, no simulado. Por su parte, Edgardo Castro, gerente de comunicaciones de corporativas de Coexca, dijo que la cuenta regresiva ya comenzó, estamos a menos de 24 horas, dijo ayer, de inaugurar la 16ª versión de la fiesta costumbrista del Chancho. Estamos ansiosos, contentos y los chicos están cocinando, agregó. Asimismo, nos sentimos muy orgullosos, muy contentos de estar en esta apuesta inicial una vez más en esta nueva versión, que trae muchas novedades, ¿eh? Lo que ven ustedes acá es parte de un proceso que se ha ido dando hace varios meses, que tiene que ver con la selección de los estudiantes, su participación y comunicación con cada uno de los chef líderes. Son 20 recetas distintas, 20 chefs y 40 toneladas de carne. Viene un torneo de asadores, un chef coreano que es el CEO de uno de los restaurantes más prestigiosos de Corea y va a dar una clase magistral en una carpa del INACAP este sábado a partir de las 4 de la tarde. Mire, él viene directamente desde Corea. Lo trae ProChile, que es una institución junto con la Asociación de Exportadores de Carne de Chile Carne y la marca con la cual la carne de cerdo se comercializa en el mercado asiático. Finalmente, Daniela Montesinos, quien es chefa asesora de la celebración, dijo que estamos súper ansiosos y motivados. Ya empezamos la preelaboración de todos los productos para mañana y el domingo, esto lo señaló ayer, ¿no? Los estudiantes están desarrollando todo lo con mucho cariño, con mucho esfuerzo, con mucho emprendimiento, ¿no? También de los chefs que trajimos. Hay 20, no solo nacionales, sino también internacionales. Tenemos un chef peruano, un chef italiano, uno español y también un chef coreano, que viene a demostrar su cultura y a través de la receta del cerdo. Así que ya está todo preparado, un clásico del Maule de esta fiesta, el arrollado, ¿ah? ¿Usted ha probado el arrollado? No. ¿No le gusta a usted?
1: No.
0: Es que usted es mañoso para comer, Nicolás.
1: Sí, yo soy más...
0: Sí, pero el arrollado... Yo sé que usted me está escuchando ahí en la casa. Un rico arrollado en este tiempo. Ojalá no helado, ojalá tibiecito, con ajicito. Oiga, pero qué espectacular, ¿no? Y justo porque estamos en la hora de almuerzo como para abrir el apetito y para ir a disfrutar a la fiesta del Chancho ahí en Talca, donde nos vamos a encontrar... ¿El anticucho sí le gusta?
1: El anticucho sí. Ya.
0: Anticucho, arrollados, hay muchísimas hay cosas, los interiores, ¿no?, que se preparan también y que a mucha gente le gusta, hay que decirlo, ¿no? Y fíjese que los chinos comen mucho chunchul, que es del interior del cerdo. Nosotros estamos más acostumbrados al chunchul del vacuno.
1: Claro.
0: Pero el chunchul del cerdo. Y buscan estos interiores que son poco vendidos acá en en nuestra ciudad. Bueno, excelente, porque hay panorama para disfrutar en este invierno. Se ha transformado en una de las fiestas más importantes del invierno, junto con la fiesta de los caldos y cazuelas o caldillos aquí en la ciudad de Curicó, que también es tan muy importante y que ya vivimos hace un par de semanas atrás. Pero por ahora, a disfrutar de la rica carne del cerdo.
1: Así es, Sergio. Oye, son las 13 horas con 19 minutos. Bueno, anoche ocurrió una situación muy compleja en la zona costa de Iloca, porque una activación de la quebrada denominada Chorrillos en el callejón que es denominado como Sergio Fuensalida, a un costado de los bomberos, dejó algunas viviendas con ingreso de este material lodoso al interior de este sector de la costa de Iloca. Justamente desde un cerro se activó una quebrada y dejó caer bastante material desde varios puntos ahí de ese sector. Vamos a ver si podemos establecer contacto con nuestro colega Michel Quesada desde la costa curicana para que nos pueda entregar un reporte de lo que fue esta situación en este hecho que anoche los vecinos hicieron varios videos. De hecho, en nuestro fanpage de Radio RTL Chile FM tenemos un video que ha circulado en las redes sociales, ¿eh? Y es un video donde usted, si lo revisa, se ve la cantidad de agua que cayó desde el cerro, digamos, del callejón Sergio Fuensalida, donde la quebrada Chorrillo se activó, dejando una especie de aluvión que bajó donde trabajó personal de bombero ahí de la segunda compañía de Iloca, junto con vecinos del sector, paleando lógicamente, tratando de desviar el agua para que no ingresase a los callejones que están en los alrededores de este camino que va hacia el cerro, y evitar que esta agua lodosa ingresara a la vivienda. Sí nos mencionaron que habían algunos vecinos que había entrado el agua a sus patios traseros, por lo menos, pero que no habían personas lesionadas, solamente era la activación de esta quebrada. Y lo que llama la atención es que hay mucha gente que puede darse cuenta que si sigue lógicamente precipitando podría traer alguna complicación mayor.
0: Claro.
1: Así que no sé, ¿qué te parece a ti esta situación, Sergio?
0: Bueno, estuve yo observando a través de imágenes, ¿no?, que llegan hasta nuestras redes sociales, específicamente acá en la radio, de esta activación de esta quebrada, que si bien es cierto, no era una increíble cantidad de agua. Y tenemos una cortina que está sonando ahí detrás de Nicolás Figueroa. Y fíjese que ahí me preocupó porque este barro con el agua tenía en peligro, ponía en riesgo, ¿no es cierto?, las casas que están ahí en ese lugar, si bien muchas son de veraneo, pero también obviamente que el daño que puede ocasionar esta caída de barro, de agua, es importante.
1: Justamente, Sergio, creo que ya estamos con Michel Quesada para que podamos tener de fuente directa desde la costa el relato de esta situación que ocurrió, entre otras situaciones. Michel, no sé si me escuchas por ahí.
2: Hola, ¿cómo están? Buenas tardes, gusto
0: de
2: saludarlos.
0: Buenas tardes, Michel, bienvenido.
1: Buenas tardes, Michel, bienvenido. Cuéntanos un poco qué situaciones han ocurrido con el último sistema frontal en la zona costa de Iloca.
2: Bueno, sí, la verdad es que ha habido algunas afectaciones, sin duda menores al sistema anterior, ¿no?, que fue bastante más potente que este que pasó, pero sí.

0: Empezó a correr el agua desde una quebrada a través de un pasaje, ¿verdad? Y empezó a inundar por lado y lado las viviendas que están en el sector a medida que venía bajando el caudal del río. Fueron los propios vecinos que se comenzaron a trabajar ahí con palas, con las herramientas manuales, ¿verdad? Junto a bomberos que estuvieron más de una hora trabajando, solo una hora y media diría yo, trabajando solo intentando contener esta agua que pudiera bajar derecho, ¿verdad? Llegando a la J60, para que la gente se haga una idea, que es la calle principal, ¿no? Bajando esta agua por esta calle hasta que pudiera salir a algún lugar y no se siguiera metiendo a las viviendas. Afortunadamente se pudo controlar, la lluvia declinó, tuvimos una lluvia intensa a ciertas horas de la noche, ¿no? A eso de las 10 de la noche, hubo unos nubarrones bastante potentes, eso provocaron seguramente estas activaciones de estas pequeñas quebradas. Y bueno, posteriormente llegó maquinaria municipal, ¿no? Que logró ahí ya contener con retroexcavadora esta situación para dar algún grado de tranquilidad a los vecinos. También hemos tenido algunos pequeños desmoronamientos de terreno, ¿verdad? En el borde de la ruta J60, en el sector del Médano. Hay que tener esa precaución cuando uno viaje ahora, no solamente acá, sino que en cualquier lugar, con estos desprendimientos de terreno al costado del camino que pueden provocar algún accidente. E incluso, como en el caso de Sagrada Familia, ahí en Villaprat, por ejemplo, donde estuvo cortada la ruta durante un rato, ¿no? Afortunadamente los equipos están disponibles, no hay tantas emergencias en estas horas, entonces facilita que los equipos de rescate, de apoyo, equipos, maquinarias municipales puedan llegar rápido a solucionar estos problemas. Es lo que ha estado pasando por acá en cuanto a lo que tiene que ver con el río Mataquito, que es otra de las cosas que preocupa, ¿no? Estuvimos hace pocos instantes haciendo un chequeo del caudal del río Mataquito y la verdad que la situación es bastante tranquila, es de tranquilidad para los vecinos. A esta hora, hace media hora atrás, el caudal era de 956 metros cúbicos por segundo ahí en la estación de medición del puente Los Escalones de Ligantén. Ya es una cifra alta de todas formas, sí. Pero está bastante lejos de ser un nivel que pueda provocar alguna inundación. Respecto al agua caída, 452 milímetros son las precipitaciones acumuladas acá en la zona de Licantén y yo creo que un poquito más acá en la zona costa, ¿verdad? En lo que es la playa. Pero en ese sentido la situación por ahora está tranquila. Esperamos, eso sí, otro pulso de precipitaciones intensas que llegaría esta tarde, cerca de eso de las 6 de la tarde, 7 de la tarde, llegaría otro pulso bastante intenso, con bastante lluvia potente, que dejaría otro milímetros importantes de lluvia por acá en la zona, y esperamos que no sea con tanto viento para que no provoque mayores daños por acá en la zona. Nosotros seguimos atentos a las situaciones que están ocurriendo. Por ahora los servicios básicos están funcionando, tenemos energía eléctrica, hay señales de telefónicas que, bueno, nunca han sido tan buenas, pero algunas funcionan relativamente bien. El agua potable está funcionando y la ruta J60 por ahora está absolutamente habilitada para transitar por esta zona, muchachos.
1: Perfecto, Michel. Bueno, a tener precaución también, Michel, tú como reportero, que me imagino que igual de repente sales a terreno a ver algunas situaciones que ocurren por ahí para poder darlas a conocer. Ya ahora en la tarde debiese llegar el sistema frontal allá a la costa, porque lógicamente por la costa llegan los frentes por el Océano Pacífico, y entrará con fuerza ya durante esta tarde-noche y dejará caer bastante agua ya, por lo menos en lo que es la costa de Iloca. Yo veo más de 35, más de 45 milímetros, que es harta agua la que está podría precipitar esta noche, y el viento va a estar sobre los 60 kilómetros por hora por allá en la costa, incluso hasta 70, así que a tener precaución, Michel. Claro, anoche estuvimos monitoreando el río Mataquito, que si bien subió un poquito producto de las lluvias de ayer, a 1130 y algo metros cúbicos, ahora bajó a 800 y algo, 700, pero aún se ha mantenido sobre la alerta azul, ya que no ha bajado de los 304 metros cúbicos, que ese es el límite para la alerta azul. Ha estado sobre 500, 600, entonces Si bien es un caudal normal que se mantiene dentro de su cauce y que no va a afectar por lo menos a la población con la lluvia que viene ahora, ya que no va a haber mayores complicaciones con los ríos, sí, lógicamente es una observación que se hace en la estación de la DGA donde se tiene la medición. Ahora, lógicamente, cuidado también a los conductores en la ruta J60 con los rodados que se dan muchas veces cuando hay estos cerros que bordean la J60 y que lógicamente

0: Básicamente por la erosión, por la saturación de suelos que ya no absorben agua, esta lluvia podría traer que se generen estos deslizamientos de tierra, Michel.
1: Sí, cada vez más es más probable, porque ya la humedad, como te decía, ya en las quebradas, en la zona sobre todo, hay que poner mucha atención en estos puntos donde algunas empresas y algunos particulares también, ustedes saben que van como picoteando el cerro, ¿no? Entonces, para ir construyendo, para ir habilitando nuevas viviendas, y esos terrenos están sueltos. Entonces, ahí hay que tener mucha precaución, porque ya tuvimos en un par de años atrás algunas desgracias, ¿no? Con algunos desmoronamientos, algunas activaciones ahí de quebradas que se terminaron llevando algunas casas, algunas cabañas. Entonces hay que tener mucha precaución con aquello. Y vamos a ver qué es lo que va a pasar con este nuevo sistema que, como decías tú, ingresa esta tarde-noche por acá en la zona costa, sobre todo en el área de Constituciones, donde pegan más fuerte, más intensamente, y llegan quizá un poquito más debilitados acá a esta zona de Iloca, Duao, La Pesca, Rancura, Lipimavia, y Llico, Boyeruca por el lado norte. Así que vamos a seguir atentos a ver qué es lo que pasa, y ojo también a la gente que si va a acercarse por acá el fin de semana, ojo con la marejada, porque hay una marejada muy intensa, muy potente. También hay desmoronamientos de arena, ¿no? Hay socavones de arena en la orilla, sí, de la playa. Entonces no caminar por la orilla, porque está bastante peligroso, sobre todo hoy día, así que hay que estar muy atentos con eso también, con el tema de las marejadas.
0: Perfecto, Michel, te agradecemos completamente el reporte y vamos a quedar atentos ante cualquier información desde la zona costa.
1: Que estén muy bien, muy buenas tardes.
0: Buenas tardes.
2: Sí, de todas maneras hay que tener precaución ahí con todo lo que está sucediendo con estos sistemas frontales, y claramente llamado de alerta para quienes van a ir a la costa. Seguramente no hay ninguna prohibición, pero tomen las precauciones correspondientes si va a estar en la orilla cercana al mar. Hay marejadas que están intensas, nos señala Michel Quesada desde la costa. Vamos a hacer un alto en las informaciones, una pequeña pausa. A la vuelta le contamos más detalles de todo lo que se vive durante esta jornada de día sábado.

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2: Trece horas con 33 minutos. Vamos a las informaciones del ámbito policial. La PDI de O'Higgins fiscaliza a 119 extranjeros en la región. Detectives de la Policía de Investigaciones de Chile han realizado un intenso operativo de fiscalización migratoria en distintos puntos de la región de O'Higgins. Estas intervenciones policiales buscan revisar antecedentes, verificar órdenes vigentes, permanencia excedida y detectar ingresos irregulares. Los procedimientos se desarrollaron en el sector céntrico de Santa Cruz, sectores de Polonia y Roma en San Fernando, además del Mercado Modelo y el terminal rodoviario en Rancagua. En total, 119 extranjeros fueron fiscalizados, de los cuales 26 fueron denunciados por ingresar por pasos no habilitados, abandono de firma y permanencia irregular. Al respecto se refirió el jefe del Departamento de Migraciones y Policía de Rancagua, subprefecto Jean-Pierre Tillería, quien destacó el trabajo realizado.
3: Jean-Pierre Tillería Bravo, subprefecto, jefe del Departamento de Migraciones y Policía Internacional de Rancagua. La importancia de nuestras fiscalizaciones es dar cabal cumplimiento a la ley 21.325 de extranjería, la cual faculta a la Policía de Investigaciones de Chile para realizar control migratorio a personas, verificar su condición en la que se encuentran los extranjeros en el país. Hago presente que las fiscalizaciones migratorias se mantendrán permanentes y serán ejecutadas en diferentes puntos de la región, en conjunto con otros organismos estatales, como es el caso de Carabineros, Servicio Nacional de Migraciones, Ministerio de Seguridad Pública, Impuestos Internos y Municipalidades.
2: Y nos mantenemos en la región de O'Higgins, Santa Cruz. La PDI detiene a dos personas por microtráfico de drogas. Detectives del equipo Modelo Territorial Cero de la Brigada de Investigación Criminal Santa Cruz, con apoyo de la DICRIM Pichilemu, realizaron un allanamiento en un inmueble ubicado en la comuna de Santa Cruz, logrando la detención de dos personas de nacionalidad chilena dedicadas a la venta de drogas en pequeñas cantidades y con antecedentes por el mismo delito. Dentro de la incautación se sacaron de circulación 13 envoltorios de droga, entre ellas cocaína base y cannabis, además de teléfonos celulares, tal como lo indicó el subprefecto Renato Bustamante, jefe de la DICRIM de la comuna de Santa Cruz.
4: Jefe de la agrupación Microtráfico Cero de la DICRIM Santa Cruz, ejecutaron una orden judicial de entrada y registro para un domicilio ubicado en esta misma comuna de Santa Cruz, por el delito de infracción ley 20.000, microtráfico de drogas. Es así que en este domicilio se incautó droga tipo cocaína base, cannabis, dinero y munición. De este procedimiento resultaron dos personas detenidas, un hombre y una mujer, ambos mayores de edad con antecedentes policiales, los cuales serán puestos a disposición del tribunal de esta ciudad. Además, es importante señalar que este domicilio es un domicilio particular. Existía una denuncia por usurpación no violenta, el cual, producto de este procedimiento, fue recuperado este inmueble y entregado a su propietario para sus mejoras. También se efectuó una coordinación con la Municipalidad de Santa Cruz para la reparación de luminaria pública que estaba ubicada en ese sector y que había sido dañada para propiciar la comisión de este tipo de delitos.
2: Bueno, referente a lo que se dio a conocer, según el subprefecto, se generó la coordinación con el municipio para la reparación de luminaria pública que había sido destruida por estas personas para facilitar la comisión del delito investigado. Ambos sujetos fueron puestos a disposición de la justicia para su respectiva formalización. Y un poco más al poniente de la región de O'Higgins, en Pichidegua, la PDI detuvo a un hombre también por microtráfico. En este caso, el equipo Modelo Territorial Cero, el MT-0 de la Brigada de Investigación Criminal de San Vicente de Tahuatahua, realizaron un allanamiento en un inmueble ubicado en la comuna de Pichidegua, logrando la detención de un hombre de nacionalidad chilena dedicado a la venta de drogas en pequeñas cantidades. Habló el comisario Francisco Reyes de la Brigada de Investigación Criminal de San Vicente de Tahuatahua, quien se refirió al respecto.
5: Comisario Francisco Reyes, Vigrim San Vicente de Tahuatahu. El día de hoy, detectives de la agrupación de modelo territorial cero de la Brigada de Investigación Criminal San Vicente, en el marco de la investigación por el delito de microtráfico emanado de la Fiscalía Local de San Vicente, intervinieron un domicilio en la localidad de Pichidegua, diligencia de la cual se logró la incautación de cannabis, así como también de clorhidrato de cocaína, el cual se encontraba dosificado y listo para su venta. Además, esta diligencia logró la detención de un sujeto chileno mayor de edad, el cual será puesto a disposición del juzgado de garantía de San Vicente, logrando con esta acción dar eficacia al derecho y tranquilidad a la comunidad.
2: Dentro de lo incautado, la policía encontró más de 15 envoltorios de clorhidrato de cocaína listos para su comercialización y más de 34 gramos de cannabis. El sujeto fue puesto a disposición de la justicia para su formalización. Y nos vamos nuevamente a la región del Maule, esta vez a la capital regional, por doble femicidio. Frustrado, queda en prisión preventiva un sujeto en Talca. Con una de las víctimas en sus brazos, llegó hasta el Hospital Regional de Talca el pasado miércoles el imputado Javier Alejandro Figueroa Sangüesa. La mujer estaba inconsciente y en grave estado de salud. El sujeto, tras dejarla en una camilla, señaló a los guardias que la había encontrado a orillas de un río. Tras salir del hospital, se dirigió a carabineros denunciando que dos mujeres lo habían intentado drogar y agredir en el mismo lugar que estaba detenido, ya que tras controlar su identidad existía una orden de detención pendiente por el delito de hurto, por lo cual este sujeto quedó detenido. En forma inmediata, la Fiscalía de Florencia dispuso diversas diligencias a la PDI y de esta forma se logra acreditar que ambas mujeres se reunieron en forma voluntaria con el imputado, pero que este, bajo los efectos de la droga, agredió a ambas, logrando que una de ellas huir y pedir ayuda. De esta forma, la Fiscalía, la mañana de este viernes, formalizó cargos al imputado, señalando al fiscal jefe de Talca, Héctor de la Fuente, que una vez ampliada la investigación respecto a un sujeto de 35 años, durante la jornada fue formalizado, dijo el fiscal.
6: Una vez ampliada la investigación respecto a un sujeto adulto de 35 años, en esta jornada la Fiscalía ha formalizado la investigación por dos delitos de femicidio no íntimo, ambos en grado de frustrado, respecto a una mujer adulta y respecto de una adolescente. Escuchados los argumentos por el Tribunal de Garantía, se dispuso la medida cautelar de prisión preventiva y se fijó un plazo de 5 meses para la investigación. En el intertanto, la Fiscalía desarrollará las labores investigativas correspondientes y mantendrá permanente contacto para dar la mayor seguridad posible a las víctimas.
2: Por su parte, el jefe de la Brigada de Homicidios, subprefecto Rodrigo Burgos, también manifestó lo que ocurrió sobre este procedimiento.
7: La Brigada de Homicidios de Talca actualmente se encuentra realizando un proceso investigativo a raíz del ingreso al Hospital Regional de Talca de una mujer chilena de 18 años de edad que presentaba lesiones de carácter grave. Esta diligencia investigativa ha permitido establecer que la víctima, junto a otra joven de 17 años, se trasladaron durante la madrugada desde la comuna de Constitución hasta la ciudad de Talca, donde posteriormente concurrieron hasta un inmueble ubicado en la comuna de Pelcahue junto a un hombre de 35 años. Dicho lugar, por circunstancias que forman parte de la investigación, ambas fueron agredidas, resultando una de ellas con lesiones de gravedad en su rostro, mientras que la segunda víctima logró escapar y solicitar auxilio a vecinos del sector. El trabajo desarrollado por detectives de esta brigada, consistente en entrevistas, la inspección del sitio de suceso y el levantamiento de evidencias, entre otras diligencias, ha permitido establecer la dinámica preliminar de los hechos, identificar y posicionar al presunto autor. En tanto, la víctima permanece hospitalizada fuera de riesgo vital, mientras se continúan las diligencias investigativas y periciales destinadas a esclarecer completamente este grave hecho y poner todos los antecedentes a disposición del Ministerio Público.
2: En este minuto, el sujeto se encuentra privado de libertad en la cárcel de Talca. 13 horas 44 minutos, continuamos con las informaciones a través de Radio Tropical Latina. Sergio Peñalosa.
8: Bueno, y trabajadores del área verde fueron traspasados desde la Corporación de Desarrollo a la Municipalidad de Curicó. Esta iniciativa, que es respaldada por el alcalde George Bordachar, considera importantes beneficios y una mayor estabilidad laboral justamente 250 de 300 trabajadores optaron por pasar al municipio. Mire, cumpliendo con los plazos establecidos desde la Contraloría la jornada de este viernes, se desarrolló el proceso administrativo de traspaso desde la Corporación de Desarrollo de la Municipalidad de Curicó de las y los trabajadores quienes se desempeñan en labores de mantención y hermosimiento de las áreas verdes de la comuna. A contar de la respectiva notificación desde la Municipalidad de Curicó, a través del alcalde George Bordachar, se asumió el compromiso serio de ofrecer continuidad laboral a las 300 personas que formaban parte del equipo que se desempeñaba en la Corporación de Desarrollo, poniendo fin al compromiso anterior y anexando un nuevo contrato por un periodo de 2 años, lo que fue aceptado por 250 trabajadores, algo no menor, según manifestó la directora ejecutiva de la Corporación de Desarrollo de Curicó, Carolina Torres.
9: Es muy importante, ¿eh? Seguimos, cierto, el compromiso que adquirió el alcalde George Bordachar con todo lo que son las áreas verdes, cierto, que estaban albergadas en la corporación, que debido a un mandato de Contraloría nos dijeron que no pueden seguir estando, cierto, por decreto, no pueden seguir estando en la Corporación de Desarrollo. Por lo tanto, la municipalidad se comprometió, hizo un programa de áreas verdes donde entonces se traspasan de la Corporación de Desarrollo a la municipalidad a través de un contrato de trabajo, donde es un programa que ya lo aceptaron los concejales, está todo visado, está todo bien, y donde el trabajador entonces se traspasa de la corporación a la municipalidad por este programa que ahora tiene 2 años y además están incluidos los años de trabajo que corresponde, que fueron los compromisos del alcalde, donde se traspasan los años de trabajo que ellos tuvieron en la corporación.
8: Para el alcalde de Curicó, George Bordachar Sotomayor, quien durante el proceso de firma de los respectivos documentos estuvo con los trabajadores, el traspaso oficial desde la Corporación de Desarrollo de la Municipalidad reviste una gran importancia, ¿no? Especialmente en tiempos complicados por el desempleo, sino también por el hecho de la respuesta de los trabajadores en todo momento ha sido favorable a los cambios, lo que permite dar continuidad a esta relación laboral con la gente de la comuna.
10: Dijimos, y justamente estamos viendo una cifra de desempleo tremenda que nos está ocasionando acá en la comuna de Curicó. Y esto reafirma que estamos haciendo las cosas bien desde la municipalidad. Contratando a la misma persona, nosotros desde la municipalidad con nuestro programa, le garantizamos 2 años. Así que creo que estas son las cosas que hay que seguir haciendo. La gente confía en nosotros, fueron muchas las personas que se acercaron a nosotros, casi la mayoría. Así que esto es lo que hay que hacer, seguir trabajando en comunidad y con la gente, porque queremos que nuestra gente siga trabajando con nosotros en la comuna de Curicó.
8: Bueno, en la ocasión también don José Quinchel, quien lleva años cumpliendo labores de mantención de las áreas verdes en la comuna, indicó que el traspaso impulsado por el municipio curicano resulta muy favorable, dado a que para él un favor muy importante es continuar con su fuente laboral.
11: Para mí, por lo menos, ha sido bueno porque yo cuando llegué acá, yo llegué por parte de otra persona, pero hasta el momento he estado bien. Ya llevo 3 años acá ya y no he tenido problemas con nadie, con supervisor, con jefe, con nadie. Y tengo un buen ambiente laboral en ese sentido. Y para mí me interesa el trabajo. Lo que venga más atrás, bueno, eso lo veremos después, pero a mí me interesa el trabajo y que me den un estadía laboral bien acomodada, como se dice.
8: Bien, entendemos que hay un corte de energía eléctrica en la parte alta del Cerro Condel, lo que ha generado la interrupción seguramente de la señal FM, ¿sí?
2: Sí, ahora regresó.
8: Regresó. Ahora regresó. Claro, fue un microcorte que afectó ahí las instalaciones de las señales de ubicadas en el cerro, ¿no?
2: Sí, hay aparentemente una situación, y eso que, bueno, no hay viento por lo menos, pero sí hay una situación con el corte de suministro eléctrico, un micro corte que hubo en el Cerro Condel. Vamos a estar ahí actualizando esta información.
8: Claro, bueno, ya se ha vuelto a la normalidad la señal, nos está escuchando nuevamente usted, pero claro, tuvimos ahí el inconveniente de que por espacio de algunos segundos solamente se generó este corte y salimos del aire por instantes. Sin embargo, nosotros seguimos entregándole su información.
2: Así es. Vamos con Francisco Arévalo desde Exteriores porque tenemos deporte, información deportiva.
8: ¿Ah, sí? Sí, pues. Muy bien, porque interesante pincelada deportiva nos trae Francisco Arévalo. Buenas tardes.
12: Buenas tardes, Sergio, junto a Nicolás, dupla ganadora de RTL.
8: Así es.
12: Porque hoy no está Barty, ¿cierto?
8: No está, no, está.
12: Pero
8: está.
12: Igual lo vamos a saludar porque el hombre se tiene bien puesto el nombre de la RTL en su camiseta. Bueno, vamos a la primera A, que esto comenzó ayer, hay que decir, estamos hablando de la redonda, de la regalona, Esto comenzó a las 20 horas, donde la Universidad de Concepción cae 0-1 ante Audax Italiano. Nos vamos a hoy, día sábado, Cobresal ante Unión La Calera, 12:30 horas. Everton ante Colo Colo a las 15 horas. Atención todos los que son de Everton y también del Popular. Se cayó, parece, la avenida de el hombre más buscado, portero, que estuvo 5 partidos en la voz de todos los equipos importantes. ¿Te sabe quién es, señor Peñalosa, Nicolás?
8: Sí, pues yo estamos muy atentos con lo que pasa con Bocinha ahí, ¿eh?
12: Pero él no va a aceptar que le digan Bocinha, le va a tener que, según el reglamento, porque aquí en Chile somos muy especiales, como para algunos es el embudo y para otros no se puede, por decirlo así, según el reglamento, él no va a poder llamarse Bocinha aquí en Chile. ¿Por qué razón? Porque él tiene que llamarlo por su nombre. Se la dejo ahí.
8: Josimar tendría que...
12: Everton ante Colo Colo a las 15 horas, Palestino ante Coquimbo Unido a las 17:30, Deportes Limache ante Ñublense a las 20 horas. Nos vamos al día domingo, Deportes Concepción ante Universidad Católica, Los Cruzados, 12:30 horas, horario de misa, yo doy el crédito moral, Deportes La Serena ante el capo de provincia O'Higgins de Rancagua, que poco le está quedando de capo. Universidad de Chile, equipo de la Janita, ante Huachipato, anda más dentro y fuera del campo de juego. Serios problemas con algunos dirigentes y obviamente hay unos negocios medio turbios por ahí, se está dando entre pasillos, ya sabemos lo que está pasando, pero tienen que confirmarlo, que hay algunos jugadores involucrados respecto a quienes son parte de lo que es la Universidad de Chile. Qué pena por ello, porque los jugadores no se pueden involucrar, obviamente, en la institución. Para eso son los dirigentes, claro, presidentes, socios y obviamente una lista más de gente anónima que no le gusta salir en los medios. Nos vamos a la primera vez, San Luis ante Rangers, que empataron 1-1. No puede tomar aire nuestros vecinos Rangers de Talca, aunque llegó con técnico nuevo, no pasa nada. Con el hueso Basay, San Marco 1 y Quique 1. Nos vamos para hoy día, es decir, día sábado, Antofagasta ante Unión San Felipe a las 3 de la tarde. El equipo más grande de Chile, Curicó Unido, el equipo de la ciudad del ciclismo. Ah, me dijeron que no dijera el ciclismo, ahora me dijeron que dijera otro nombre. El equipo de la ciudad del rodeo, entonces, ante Cobreloa, el copero Cobreloa, donde jugaba Tabilo, Merelo, Covarrubia, entre otros, capitán Mario Soto, Astengo, Recoleta ante Puerto Montt, domingo a las 3 de la tarde, Deportes Santa Cruz, nuestro vecino, ante Santiago Wander, 5:30, y Deportes Temuco, equipo millonario de Marcelo Sala. Esto es el día lunes, termina la programación ante Deportes Copiapó. Valor de las entradas, si usted me permite, señor Peñalosa, junto a Nicolás.
2: Por favor.
12: Como Sur, 5.500, Andes, 8.000, Codo Norte, 5.500, Pacífico Norte, 12.000. Y donde van los sin brillo, 20 luquitas. Un abrazo para RTL, la pincelada deportiva desde exteriores. Buenas tardes.
8: Oiga, Francisco, antes de que se vaya a preguntarle, ¿quién le dijo que lo dijera la ciudad del ciclismo? Tenemos tremendos exponentes que dejaron huella en la historia del ciclismo chileno aquí.
2: Me causa la misma inquietud, la misma duda.
12: Oiga, pero usted sabe que aquí no hay que hablar mucho, sino después lo tildan de... ¿Usted sabe de qué? Sí. Bueno, por eso... Guaso Gallardo. Yo no tengo nombre, no tengo nada apuntado. Se me vienen a la memoria hermanos Arriagada, el Monín Sepúlveda, Carlos Correa, el Pájaro Correa, el Chico Calvario, Roberto Muñoz, hombre que fue ilustre de nuestra provincia, por nombrar algunos.
8: Bueno, y ahí los que corrieron con el Guaso Gallardo, que fueron los primeros en tener esta cuarteta de oro del ciclismo curicano.
12: Correcto.
8: Sergio Peñalosa.
12: Obviamente que sí.
8: Manuel... Castillo y también don José Ormazábal ahí en esta cuarteta de oro del ciclismo chileno junto al Guaso Gallardo.
12: Bueno, estaríamos, es como para hacer un programa de ciclismo, a mí me encanta el ciclismo, pero obviamente no hay apoyo en Curicó. Y como dijo Tito París, con esto me despido, séptima región, cuna de ciclistas. Buenas tardes.
8: De todas maneras, gracias.
2: Gracias, Francisco. Bueno, hoy día hay que estar muy atentos también a Curicó Unido, La Granja, 17:30 horas, Cobreloa versus el Curi, que podría ser un partido que estaría finalizando con algunas precipitaciones ya para esta tarde-noche, Francisco.
12: Así es, esperemos de que Tatita Dios nos acompañe y Curicó Unido pueda sacar este compromiso tan importante, ya que, no me gusta hablar de los dirigentes, una vez más se equivocaron. El presidente lo reconoció, ¿eh? Teniendo dos hombres que tienen que estar ahí al mando de Curicó Unido, dos gerentes técnicos, el señor Lucero y el señor Cash. Se lo dejo ahí, en la palestra. Buenas tardes.
2: Buenas tardes, Francisco. Buenas tardes.
8: Buenas tardes, Francisco.
2: Buena información.
8: Se despide como tres veces.
2: Sí, Francisco. No, pero muy buen reporte que entrega Francisco. Sí, los hinchas del Curi que van a ir al partido hoy día, váyanse con un paragüita, por si a la vuelta va a caer algo de agüita por ahí.
8: Bueno, a disfrutar entonces, ojalá que gane el Curi y que siga sumando para que no nos afecte ahí el descuento de los puntos o cualquier otra situación que muchas veces está ahí en discusión. Ya pues, ¿qué hora es? Faltan 6 minutos para las 2 de la tarde. Nicolás Figueroa nos va a entregar todo el informe de cómo va a estar las precipitaciones ahora en la tarde o en la tarde-noche para mañana también.
2: Así es, Sergio. Mira, vamos a hablar un poquito del sistema frontal que ya entró a lo que es la región de Ñuble y bueno, ya estaría a esta hora cayendo algo de precipitación en el Maule Sur, por lo menos desde Talca, San Javier hacia el sur. De hecho, nos estaban reportando recién en Meteorología Maule que en Linares estaba precipitando a esta hora en la zona céntrica, en Constitución también hay lluvia a ratos y algo de viento también. Así que ya por lo menos por el Maule Sur ya entró este sistema frontal que ya está dejando precipitaciones un poco más notorias en Chanco, en Cauquenes, en Longaví, Parral, en lo que es la zona costa especialmente. Y ya entra a la ciudad de Curicó, en este caso la provincia de Curicó, por los valles, durante esta tarde, ya tardecita, pasadito las 18 horas, 17, 18 horas, ya estaríamos sintiendo las primeras precipitaciones débiles, ojo, débiles, que son estas gotas que usted ve en el parabrisas. Pero después se pone más constante en la tarde-noche, 20, 22 horas, ahí ya vamos a tener de lleno las lluvias un poco más intensas. Lo más fuerte va a ser entre esta noche y entre la madrugada del domingo. Ahí podríamos tener un acumulado de 30 milímetros solamente, 20, 30 milímetros, tan solo en una noche madrugada. Por lo tanto, ahí hasta mañana domingo, en la mañana, podríamos tener el primer pulso de precipitaciones. Después, cerca del mediodía, pasadito al mediodía, después de una pequeña ventana de pausa, podrían volver las lluvias durante todo el domingo hasta el lunes en la madrugada, pero lluvias un poco más suaves, más moderadas, no tan fuertes, intermitentes a ratos, pero que sí dejará una nubada poca durante la jornada de mañana domingo en la tarde-noche. Así que reiteramos, lluvias hasta el lunes, por lo menos en la madrugada y parte de la mañana. A ratos el lunes tendremos incluso algo de sol, podríamos ver el lunes, entre la nubosidad que se va a presentar y que podría dejar esta inusual lluvia con alguna, yo creo que el lunes hasta algún arcoíris podríamos ver ahí el lunes.
8: ¿Sí?
2: En la tardecita, sí, porque tenemos esta mezcla típica que es la nubosidad, lógicamente los claros de sol, más la precipitación que provoca este destello que se transforma en un arcoíris que se ve siempre en el horizonte, que uno nunca termina de encontrarlo, pero se ve ahí en algunos cielos. Así que podríamos el lunes ver la presencia de algún arcoíris en algunos puntos ahí de la zona. Si nos llegan imágenes a esta hora, nos llegan algunas imágenes del Maule Sur. Estamos verificando algunos caudales de algunos ríos que han estado dando algún problema, por lo menos. De hecho, en el sur del país, en la región de la Araucanía, Sergio, el SENAPRED ha activado la alerta de evacuación por crecida del río Rehue en la comuna de Los Sauces, región de la Araucanía. Así que ya en la Araucanía hay problemas con estas lluvias que se están presentando en esa zona, y también estamos muy pendientes de las precipitaciones, que ya hay chance durante esta tarde, pero ya en la tarde-noche llegan las lluvias con más fuerza.
8: Pero se dice que no viene tan fuerte para acá, para el Maule Norte, ¿no?
2: El Maule Sur casi siempre se lleva
13: puro sabor.
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16: 13 horas, 57 minutos.
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0: 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Horas 28 minutos.
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0: 15 horas, un minuto.
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0: 15 horas, 17 minutos.
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0: 12 horas, 30 minutos. 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
1: ¡15:45!
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0: 15 horas, 59 minutos.
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1: 16 horas, 15 minutos.

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0: 16 horas 33 minutos. 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

0: 16:47.
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2: 16 horas, 57 minutos.
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0: 17 horas, 16 minutos.
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0: 17 horas, 29 minutos.
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0: Ahí nomás.
1: 17:45.
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0: 18 horas, 16 minutos.
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1: Horas 31 minutos.
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0: 18 horas, 47 minutos.
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0: 18:59. 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

0: 19 horas, 17 minutos.
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0: 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La señal horaria 19 horas 28 minutos.
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0: 19 horas, 45 minutos.
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0: 19 horas, 58 minutos. 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